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1: Dios nos ama a todos, corazones grandes, magnánimos, corazones que aspiren y busquen el cielo. La gran consigna del Evangelio de hoy y que siguió San Francisco Javier, nuestro patrono, con el gran santo que hoy celebramos, San Ignacio de Loyola. Y San Ignacio lo aprendió a golpes, como también nos enseña el Evangelio, queriendo honores humanos como el Evangelio de hoy, que quiere acumular este hombre en sus graneros. Pero la verdadera felicidad la encontramos en los bienes del cielo. Por eso tenemos que aspirar a eso, aspirar a la santidad. Hoy día el mundo quiere santos y necesita hombres que no la juguemos desde nuestra realidad, con nuestra miseria, para alcanzar, dejarnos alcanzar por Dios, para que Dios nos abrace y nos diga: quiero ser amigo de Dios. Pidamos hoy en esta misa que San Ignacio interceda por nosotros, que el ejemplo de él y de Francisco nos ayuden a amar la misa y con eso amar el mundo.
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2: 20 horas con 2 minutos.
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11: Hola, ¿qué tal? ¿Cómo están? Soy María Belén Araya y les doy la bienvenida a este informe de noticias, donde sabremos el Consejo de Seguridad que mide a los candidatos a la ONU. Greenspan lidera las preferencias y Bachelet marcha cuarta. Hablaremos sobre la alerta emitida por CERNAC sobre seguridad por posibles fallas en vehículos Ford. Hablaremos de la red de tráfico de mujeres y adolescentes que fue desarticulada en Tarapacá.
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11: El Consejo del Puente Chacao alcanzó un 66% de avance tras finalizar sus tres pilares principales. Las autoridades confirmaron que el montaje de cables iniciará en 2027 y la pista en 2028, proyectando su apertura para octubre de ese mismo año. Ornella Mellado nos cuenta.
12: La construcción del Puente Chacao alcanzó un 66% de avance global tras completar la edificación de sus tres pilares principales sobre el canal. Con el fin de esta etapa estructural de hormigón, el proyecto avanza ahora hacia el montaje del sistema de cables y los tableros metálicos por donde circularán los vehículos. Durante una inspección en la zona, el viceministro de Obras Públicas y Transporte, Luis de Grange, explicó que las estructuras alcanzaron alturas de entre 157 y 199 metros, dando por terminada la primera fase del puente.
13: Este proyecto está separado en tres grandes hitos. El primero es la construcción de las pilas, que ustedes pueden ver que está detrás mío. Ya se terminó prácticamente la construcción de las tres pilas. El próximo año, el año ya 2027, viene la instalación de los cables, tanto el cable principal como los cables que cuelgan de él. Y en la parte final, el último año, que va a ser el año 2028, va a ser la pista, el camino, las planchas propiamente tal, por donde van a circular los vehículos. Y por supuesto, en la instalación de los cables, en los aspectos de seguridad, son la prioridad número uno, tanto del Ministerio de Obras Públicas como de la empresa. Y confiamos en que se van a respetar todos los estándares y no va a haber incidentes que lamentar.
12: Actualmente, los componentes del proyecto de casi $1,000 millones avanzan en el extranjero. La fabricación de los cables principales en Corea del Sur registra un 50% de avance y los tableros un 25%, mientras que en septiembre comenzarán a llegar desde Italia las estructuras metálicas de soporte.
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11: El Servicio Nacional del Consumidor emitió una alerta de seguridad por una posible falla en la bomba de combustible de los vehículos marca Ford, modelos F-150, Mustang Expedition y Explorer. Al respecto, Javier Vera nos cuenta más.
15: El Servicio Nacional del Consumidor, CERNAC, emitió una alerta de seguridad para los vehículos marca Ford, modelos F-150, Mustang, Expedition y Explorer, comercializados entre los años 2021 a 2024, debido a un posible defecto en la bomba de combustible. En la alerta se señaló que los modelos con periodo de fabricación desde julio de 2021 a julio de 2022 pueden presentar una falla en la bomba de combustible de baja presión, lo que podría apagar el motor en pleno movimiento, aumentando el riesgo de sufrir un accidente. Estefan Arenas, presidente de la Organización de Consumidores y Usuarios, ODECU, entregó recomendaciones para los usuarios y usuarias.
10: En relación con la alerta, estamos frente a un defecto que compete directamente el derecho a los consumidores a la seguridad. Si tenemos en cuenta que la falla puede apagar el motor mientras el vehículo está en movimiento, aumenta seriamente el riesgo de accidente. Lo que corresponde entonces, en este caso, es exigir a Ford que identifique y contacte oportunamente a todas las personas afectadas, entregue información clara y realice una reparación gratuita.
15: Puedes verificar si tu vehículo se encuentra afectado en Cernac.cl con el número de chasis o VIN del vehículo. En caso de dudas, puedes contactar directamente con la empresa Ford a través de su teléfono 800-470-408 o en su sitio web ford.cl.
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11: Un operativo de seguridad pública en Temuco permitió la detención de un sujeto de 31 años que amenazó de muerte con dos cuchillos a una funcionaria municipal. El imputado fue entregado a la PDI.
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11: Emprendedores de Iquique participaron en una capacitación de Cercotec enfocada en fortalecer sus habilidades de ventas y crecimiento del negocio. La jornada buscó entregar herramientas prácticas para impulsar la economía local.
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11: En un operativo conjunto, la Fiscalía de Tarapacá, junto a la Brigada de Delitos Sexuales de la PDI, desarticuló una organización dedicada al tráfico de mujeres y adolescentes para la explotación sexual. Los detalles con Auri Morales.
17: Una investigación de casi 6 meses logró desarticular una red de tráfico de mujeres y adolescentes bolivianas que eran traídas a Chile para ejercer comercio sexual en prostíbulos clandestinos de Iquique y Alto Hospicio. La fiscal del caso, Camila Albarracín, dio cuenta del modus operandi de la banda.
18: Bueno, es una investigación que parte en diciembre del año 2025, donde se ha trabajado la posibilidad de que en este lugar, como en otros domicilios de tanto la comuna de Alto Hospicio como en Iquique, se estuviera ejerciendo la prostitución bajo los supuestos de un delito de trata con fines de explotación sexual o directamente una explotación sexual infantil.
17: Según la investigación, la organización criminal estaba conformada por ciudadanos bolivianos y chilenos, y el operativo involucró la irrupción en 6 domicilios, logrando la captura de 10 sujetos, 5 de ellos con órdenes de detención. Habla el jefe de la PDI Tarapacá, Mauricio Jorquera.
19: Bueno, el día de hoy estamos dando cumplimiento a 6 órdenes de entrada y registro y 5 órdenes de detención, donde la Policía de Investigaciones de Chile, a través de su Brigada de Delitos Sexuales, en conjunto con el Ministerio Público, lleva a cabo una investigación transnacional, donde se determina que una organización criminal compuesta principalmente por ciudadanos bolivianos reclutaba, captaba y posteriormente trasladaba

0: La primera votación informal del Consejo de Seguridad de la ONU dejó a la costarricense Rebecca Greenspan como la candidata con mayor respaldo para asumir la Secretaría General de las Naciones Unidas, mientras que la expresidenta Michelle Bachelet se ubicó en el cuarto lugar. Carlos Maturana nos cuenta más al respecto.
1: ¿Qué tal? Así es, la candidatura por la Secretaría General de la ONU vivió un hito clave tras la primera votación informal del Consejo de Seguridad. La costarricense Rebecca Greenspan se consolidó como la aspirante con mayor respaldo entre los 15 miembros del organismo internacional, dejando a Bachelet en el cuarto lugar. Tras Greenspan, las preferencias del sondeo ubicaron en el segundo lugar a la embajadora de Guyana ante la ONU, Caroline Rodríguez Birkett, seguida por el director general del Organismo Internacional de Energía Atómica, OIEA, el argentino Rafael Grossi. Por su parte, la expresidenta chilena, Michelle Bachelet, se posicionó en el cuarto lugar entre los 7 candidatos en competencia. Aunque esta votación no es oficial, ni intenta serlo, sí marca la tendencia inicial en el proceso. El escenario coincide con la petición dentro de la organización para que la próxima jefatura sea de una mujer y respete la norma de rotación regional hacia América Latina y el Caribe. Las próximas rondas de votación serán decisivas, ya que incorporarán el mecanismo de identificación de los 5 miembros permanentes del Consejo de Seguridad: Estados Unidos, China, Rusia, Francia y Reino Unido, todos con derecho a veto.
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0: En la comuna de Río Negro, cercana a Osorno, se entregaron materiales para impulsar huertos urbanos y fomentar la soberanía alimentaria, iniciativa que beneficia directamente el desarrollo sustentable en la zona. Hasta acá dejamos el resumen informativo del día. Nos volvemos a encontrar mañana con más informaciones. Que estén muy bien.
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6: 20 horas con 19 minutos.
7: La gente suele ser curiosa por conocer las vidas ajenas y decidiosa para corregir la suya propia. Agustín de Hipona, padre de la Iglesia.
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casado con Ana Belén, Víctor Manuel es un conocido cantautor y productor español. Nos visita a esta hora con su música en el 94.3. Ella...

hice esta canción hace mucho tiempo. Y cuando la escribí, seguro que la escribí con mucha alegría, con una emoción y alegría y amor muy grandes. Hoy no canto esta canción con la misma alegría, pero canto ni mismo con el mismo amor. Canto con mucho más amor a mi madre, Lady Laura.

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1: Dios nos ama a todos, corazones grandes, magnánimos, corazones que aspiren y busquen el cielo. La gran consigna del Evangelio de hoy, y que siguió San Francisco Javier, nuestro patrono, con el gran santo que hoy celebramos, San Ignacio de Loyola. Y San Ignacio lo aprendió a golpes, como también nos enseña el Evangelio, queriendo honores humanos como el Evangelio de hoy, que quiere acumular este hombre en sus graneros. Pero la verdadera felicidad la encontramos en los bienes del cielo. Por eso tenemos que aspirar a eso, aspirar a la santidad. Hoy día el mundo quiere santos y necesita hombres que no la juguemos desde nuestra realidad, con nuestra miseria, para dejarnos alcanzar por Dios, para que Dios nos abrace y nos diga: quiero ser amigo de Dios. Pidamos hoy en esta misa que San Ignacio interceda por nosotros, que el ejemplo de él y de Francisco nos ayuden a amar la misa y con eso amar el mundo.
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2: 21 horas en punto.
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9: el fin de tener una mente abierta, como el de una boca abierta, es llenarla con algo valioso. Gilbert Keith Chesterton.
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11: Invitamos a ustedes a entrar en un clima de oración y reflexión para rezar el Santo Rosario. Santa Cruz FM le invita a la oración mariana por excelencia, el Santo Rosario. Santo Domingo, fundador de la Orden de los Dominicos, es considerado el originador de esta devoción y práctica. La Santísima Virgen se le apareció en el año 1214 y le enseñó el Santo Rosario. De ahí lo utilizó mucho en el trabajo misionero. Hoy, en el umbral del tercer milenio, imploramos la protección de nuestra Madre. Beneficios del Rosario. Nos eleva gradualmente al perfecto conocimiento de Jesucristo. Purifica nuestras almas del pecado. Nos permite vencer a todos nuestros enemigos. Nos facilita la práctica de las virtudes. Nos abraza en amor de Jesucristo. Nos enriquece con gracias y méritos. Nos proporciona con qué pagar todas nuestras deudas con Dios y con los hombres. Y finalmente, nos consigue de Dios toda clase de gracias.
12: Oración por nuestra tierra. Dios omnipotente, que estás presente en todo el universo y en la más pequeña de tus criaturas, tú, que rodeas con tu ternura todo lo que existe, derrama en nosotros la fuerza de tu amor, para que cuidemos la vida y la belleza. Inúndanos de paz, para que vivamos como hermanos y hermanas sin dañar a nadie. Dios de los pobres, ayúdanos a rescatar a los abandonados y olvidados de esta tierra que tanto valen a tus ojos. Sana nuestras vidas, para que seamos protectores del mundo y no depredadores, para que sembremos hermosura y no contaminación y destrucción. Toca los corazones de los que buscan solo beneficios a costa de los pobres y de la tierra. Enséñanos a descubrir el valor de cada cosa, a contemplar admirados, a reconocer que estamos profundamente unidos con todas las criaturas en nuestro camino hacia tu luz infinita. Gracias porque estás con nosotros todos los días. Aliéntanos, por favor, en nuestra lucha por la justicia, el amor y la paz.

0: La encíclica Magnifica Humanitas del Papa León XIV nos invita a mirar con esperanza, discernimiento y fe el tiempo que vivimos, marcado por el rápido avance de la inteligencia artificial. En medio de tantos cambios tecnológicos, el Santo Padre recuerda que nada puede reemplazar la dignidad de la persona humana, la fuerza del amor, la fraternidad y el encuentro con Dios. A continuación, compartimos una frase especialmente significativa de este documento que puede ayudarnos a reflexionar, orar y renovar nuestra mirada cristiana. Son palabras para meditar serenamente, dejar entrar al corazón y descubrir que, incluso en la era digital, seguimos llamados a ser profundamente humanos.
1: El silencio, la contemplación y la oración siguen siendo espacios irrenunciables de humanidad.
0: En medio de un mundo hiperconectado, el Papa destaca la necesidad de detenerse y cultivar la vida interior. El silencio permite escuchar a Dios, reencontrarse consigo mismo y recuperar la profundidad humana. La encíclica anima a no perder esos espacios espirituales en medio del ruido digital.

0: del Espíritu Santo. Amén.
1: Misterios de dolor. Primer misterio, la oración de Jesús en el huerto. Padre nuestro que estás en el cielo, santificado sea tu nombre. Venga a nosotros tu reino. Hágase tu voluntad en la tierra como en el cielo.
2: Danos hoy nuestro pan de cada día. Perdona nuestras ofensas, como también nosotros perdonamos a los que nos ofenden. No nos dejes caer en la tentación y líbranos del mal. Amén.
1: Dios te salve María, llena eres de gracia. El Señor es contigo. Bendita eres entre todas las mujeres y bendito es el fruto de tu vientre Jesús.
2: Santa María, Madre de Dios, ruega por nosotros pecadores, ahora y en la hora de nuestra muerte. Amén.
1: Dios te salve María, llena eres de gracia. El Señor es contigo. Bendita eres entre todas las mujeres y bendito es el fruto de tu vientre Jesús.
2: Santa María, Madre de Dios, ruega por nosotros pecadores, ahora y en la hora de nuestra muerte. Amén.
1: Dios te salve María, llena eres de gracia. El Señor es contigo. Bendita eres entre todas las mujeres y bendito es el fruto de tu vientre Jesús.
2: Santa María, Madre de Dios, ruega por nosotros pecadores, ahora y en la hora de nuestra muerte. Amén.
1: Dios te salve María, llena eres de gracia. El Señor es contigo. Bendita eres entre todas las mujeres y bendito es el fruto de tu vientre Jesús.
2: Santa María, Madre de Dios, ruega por nosotros pecadores, ahora y en la hora de nuestra muerte. Amén.
1: Dios te salve María, llena eres de gracia. El Señor es contigo. Bendita eres entre todas las mujeres y bendito es el fruto de tu vientre Jesús.
2: Santa María, Madre de Dios, ruega por nosotros pecadores, ahora y en la hora de nuestra muerte. Amén.
1: Dios te salve María, llena eres de gracia. El Señor es contigo. Bendita eres entre todas las mujeres y bendito es el fruto de tu vientre Jesús.
2: Santa María, Madre de Dios, ruega por nosotros pecadores, ahora y en la hora de nuestra muerte. Amén.
1: Dios te salve María, llena eres de gracia. El Señor es contigo. Bendita eres entre todas las mujeres y bendito es el fruto de tu vientre Jesús.
2: Santa María, Madre de Dios, ruega por nosotros pecadores, ahora y en la hora de nuestra muerte. Amén.
1: Dios te salve María, llena eres de gracia. El Señor es contigo. Bendita eres entre todas las mujeres y bendito es el fruto de tu vientre Jesús.
2: Santa María, Madre de Dios, ruega por nosotros pecadores, ahora y en la hora de nuestra muerte. Amén.
1: Dios te salve María, llena eres de gracia. El Señor es contigo. Bendita eres entre todas las mujeres y bendito es el fruto de tu vientre Jesús.
2: Santa María, Madre de Dios, ruega por nosotros pecadores, ahora y en la hora de nuestra muerte. Amén.
1: Dios te salve María, llena eres de gracia. El Señor es contigo. Bendita eres entre todas las mujeres y bendito es el fruto de tu vientre Jesús.
2: Santa María, Madre de Dios, ruega por nosotros pecadores, ahora y en la hora de nuestra muerte. Amén.
1: Gloria al Padre y al Hijo y al Espíritu Santo.
2: Como era en un principio, ahora y siempre, por los siglos de los siglos. Amén.
1: Segundo misterio. Jesús es azotado.
2: Padre nuestro que estás en el cielo, santificado sea tu nombre. Venga a nosotros tu reino. Hágase tu voluntad en la tierra como en el cielo.
1: Danos hoy nuestro pan de cada día. Perdona nuestras ofensas, como también nosotros perdonamos a los que nos ofenden. No nos dejes caer en la tentación y líbranos del mal. Amén.
2: Dios te salve María, llena eres de gracia, el Señor es contigo, bendita tú eres entre todas las mujeres, y bendito es el fruto de tu vientre Jesús.
1: Santa María, Madre de Dios, ruega por nosotros pecadores, ahora y en la hora de nuestra muerte. Amén.
2: Dios te salve María, llena eres de gracia, el Señor es contigo, bendita tú eres entre todas las mujeres,
3: y bendito es el fruto de tu vientre, Jesús.
1: Santa María, Madre de Dios, ruega por nosotros pecadores, ahora y en la hora de nuestra muerte. Amén.
2: Dios te salve María, llena eres de gracia, el Señor es contigo, bendita tú eres entre todas las mujeres, y bendito es el fruto de tu vientre, Jesús.
1: Santa María, Madre de Dios, ruega por nosotros pecadores, ahora y en la hora de nuestra muerte. Amén.
2: Dios te salve María, llena eres de gracia, el Señor es contigo, bendita tú eres entre todas las mujeres, y bendito es el fruto de tu vientre, Jesús.
1: Santa María, Madre de Dios, ruega por nosotros pecadores, ahora y en la hora de nuestra muerte. Amén.
2: Dios te salve María, llena eres de gracia, el Señor es contigo, bendita tú eres entre todas las mujeres, y bendito es el fruto de tu vientre, Jesús.
1: Santa María, Madre de Dios, ruega por nosotros pecadores, ahora y en la hora de nuestra muerte. Amén.
2: Dios te salve María, llena eres de gracia, el Señor es contigo, bendita tú eres entre todas las mujeres, y bendito es el fruto de tu vientre, Jesús.
1: Santa María, Madre de Dios, ruega por nosotros pecadores, ahora y en la hora de

0: Santa María, Madre de Dios, ruega por nosotros pecadores, ahora y en la hora de nuestra muerte. Amén.
1: Dios te salve María, llena eres de gracia, el Señor es contigo. Bendita tú eres entre todas las mujeres, y bendito es el fruto de tu vientre Jesús.
0: Santa María, Madre de Dios, ruega por nosotros pecadores, ahora y en la hora de nuestra muerte. Amén.
1: Dios te salve María, llena eres de gracia, el Señor es contigo. Bendita tú eres entre todas las mujeres, y bendito es el fruto de tu vientre Jesús.
0: Santa María, Madre de Dios, ruega por nosotros pecadores, ahora y en la hora de nuestra muerte. Amén.
1: Gloria al Padre, y al Hijo, y al Espíritu Santo.
0: Como era en un principio, ahora y siempre, por los siglos de los siglos. Amén. Tercer misterio. Jesús es coronado de espinas. Padre nuestro que estás en el cielo, santificado sea tu nombre. Venga a nosotros tu reino. Hágase tu voluntad en la tierra como en el cielo.
1: Danos hoy nuestro pan de cada día. Perdona nuestras ofensas, como también nosotros perdonamos a los que nos ofenden. No nos dejes caer en la tentación y líbranos del mal. Amén.
0: Dios te salve María, llena eres de gracia. El Señor es contigo. Bendita eres entre todas las mujeres y bendito es el fruto de tu vientre Jesús.
1: Santa María, Madre de Dios, ruega por nosotros pecadores, ahora y en la hora de nuestra muerte. Amén.
0: Dios te salve María, llena eres de gracia. El Señor es contigo. Bendita eres entre todas las mujeres y bendito es el fruto de tu vientre Jesús.
1: Santa María, Madre de Dios, ruega por nosotros pecadores, ahora y en la hora de nuestra muerte. Amén.
0: Dios te salve María, llena eres de gracia. El Señor es contigo. Bendita eres entre todas las mujeres y bendito es el fruto de tu vientre Jesús.
1: Santa María, Madre de Dios, ruega por nosotros pecadores, ahora y en la hora de nuestra muerte. Amén.
0: Dios te salve María, llena eres de gracia. El Señor es contigo. Bendita eres entre todas las mujeres y bendito es el fruto de tu vientre Jesús.
1: Santa María, Madre de Dios, ruega por nosotros pecadores, ahora y en la hora de nuestra muerte. Amén.
0: Dios te salve María, llena eres de gracia. El Señor es contigo. Bendita eres entre todas las mujeres y bendito es el fruto de tu vientre Jesús.
1: Santa María, Madre de Dios, ruega por nosotros pecadores, ahora y en la hora de nuestra muerte. Amén.
0: Dios te salve María, llena eres de gracia. El Señor es contigo. Bendita eres entre todas las mujeres y bendito es el fruto de tu vientre Jesús.
1: Santa María, Madre de Dios, ruega por nosotros pecadores, ahora y en la hora de nuestra muerte. Amén.
0: Dios te salve María, llena eres de gracia. El Señor es contigo. Bendita eres entre todas las mujeres, y bendito es el fruto de tu vientre Jesús.
1: Santa María, Madre de Dios, ruega por nosotros pecadores, ahora y en la hora de nuestra muerte. Amén.
0: Dios te salve María, llena eres de gracia. El Señor es contigo. Bendita eres entre todas las mujeres, y bendito es el fruto de tu vientre Jesús.
1: Santa María, Madre de Dios, ruega por nosotros pecadores, ahora y en la hora de nuestra muerte. Amén.
0: Dios te salve María, llena eres de gracia. El Señor es contigo. Bendita eres entre todas las mujeres y bendito es el fruto de tu vientre Jesús.
1: Santa María, Madre de Dios, ruega por nosotros pecadores, ahora y en la hora de nuestra muerte. Amén.
0: Dios te salve María, llena eres de gracia. El Señor es contigo. Bendita eres entre todas las mujeres y bendito es el fruto de tu vientre Jesús.
1: Santa María, Madre de Dios, ruega por nosotros pecadores, ahora y en la hora de nuestra muerte. Amén.
0: Gloria al Padre, y al Hijo, y al Espíritu Santo.
1: Como era en un principio, ahora y siempre, por los siglos de los siglos. Amén.

0: Cuarto misterio. Jesús carga con la cruz.
1: Padre nuestro que estás en el cielo, santificado sea tu nombre. Venga a nosotros tu reino. Hágase tu voluntad en la tierra como en el cielo.
0: Danos hoy nuestro pan de cada día. Perdona nuestras ofensas, como también nosotros perdonamos a los que nos ofenden. No nos dejes caer en la tentación y líbranos del mal. Amén.
1: Dios te salve María, llena eres de gracia, el Señor es contigo. Bendita tú eres entre todas las mujeres, y bendito es el fruto de tu vientre Jesús.
0: Santa María, Madre de Dios, ruega por nosotros pecadores, ahora y en la hora de nuestra muerte. Amén.
1: Dios te salve María, llena eres de gracia, el Señor es contigo. Bendita tú eres entre todas las mujeres, y bendito es el fruto de tu vientre Jesús.
0: Santa María, Madre de Dios, ruega por nosotros pecadores, ahora y en la hora de nuestra muerte. Amén.
1: Dios te salve María, llena eres de gracia, el Señor es contigo. Bendita tú eres entre todas las mujeres, y bendito es el fruto de tu vientre Jesús.
0: Santa María, Madre de Dios, ruega por nosotros pecadores, ahora y en la hora de nuestra muerte. Amén.
1: Dios te salve María, llena eres de gracia, el Señor es contigo. Bendita tú eres entre todas las mujeres, y bendito es el fruto de tu vientre Jesús.
0: Santa María, Madre de Dios, ruega por nosotros pecadores, ahora y en la hora de nuestra muerte. Amén.
1: Dios te salve María, llena eres de gracia, el Señor es contigo. Bendita tú eres entre todas las mujeres, y bendito es el fruto de tu vientre Jesús.
0: Santa María, Madre de Dios, ruega por nosotros pecadores, ahora y en la hora de nuestra muerte. Amén.
1: Dios te salve María, llena eres de gracia, el Señor es contigo. Bendita tú eres entre todas las mujeres, y bendito es el fruto de tu vientre Jesús.
0: Santa María, Madre de Dios, ruega por nosotros pecadores, ahora y en la hora de nuestra muerte. Amén.
1: Dios te salve María, llena eres de gracia, el Señor es contigo. Bendita tú eres entre todas las mujeres, y bendito es el fruto de tu vientre Jesús.
0: Santa María, Madre de Dios, ruega por nosotros pecadores, ahora y en la hora de nuestra muerte. Amén.
1: Dios te salve María, llena eres de gracia, el Señor es contigo. Bendita tú eres entre todas las mujeres, y bendito es el fruto de tu vientre Jesús.
0: Santa María, Madre de Dios, ruega por nosotros pecadores, ahora y en la hora de nuestra muerte. Amén.
1: Dios te salve María, llena eres de gracia, el Señor es contigo. Bendita tú eres entre todas las mujeres, y bendito es el fruto de tu vientre Jesús.
0: Santa María, Madre de Dios, ruega por nosotros pecadores, ahora y en la hora de nuestra muerte. Amén.
1: Dios te salve María, llena eres de gracia, el Señor es contigo. Bendita tú eres entre todas las mujeres, y bendito es el fruto de tu vientre Jesús.
0: Santa María, Madre de Dios, ruega por nosotros pecadores, ahora y en la hora de nuestra muerte. Amén.
1: Gloria al Padre, y al Hijo, y al Espíritu Santo.
0: Como era en un principio, ahora y siempre, por los siglos de los siglos. Amén. Quinto misterio: la crucifixión y muerte de Cristo. Padre nuestro que estás en el cielo, santificado sea tu nombre. Venga a nosotros tu reino. Hágase tu voluntad en la tierra como en el cielo.
1: Danos hoy nuestro pan de cada día. Perdona nuestras ofensas, como también nosotros perdonamos a los que nos ofenden. No nos dejes caer en la tentación y líbranos del mal. Amén.
0: Dios te salve María, llena eres de gracia. El Señor es contigo. Bendita eres entre todas las mujeres y bendito es el fruto de tu vientre Jesús.
1: Santa María, Madre de Dios, ruega por nosotros pecadores, ahora y en la hora de nuestra muerte. Amén.
0: Dios te salve María, llena eres de gracia. El Señor es contigo. Bendita eres entre todas las mujeres, y bendito es el fruto de tu vientre, Jesús.
1: Santa María, Madre de Dios, ruega por nosotros pecadores, ahora y en la hora de nuestra muerte. Amén.
0: Dios te salve María, llena eres de gracia, el Señor es contigo. Bendita eres entre todas las mujeres, y bendito es el fruto de tu vientre, Jesús.
1: Santa María, Madre de Dios, ruega por nosotros pecadores, ahora y en la hora de nuestra muerte. Amén.
0: Dios te salve María, llena eres de gracia, el Señor es contigo. Bendita eres entre todas las mujeres, y bendito es el fruto de tu vientre, Jesús.
1: Santa María, Madre de Dios, ruega por nosotros pecadores, ahora y en la hora de nuestra muerte. Amén.
0: Dios te salve María, llena eres de gracia, el Señor es contigo. Bendita eres entre todas las mujeres, y bendito es el fruto de tu vientre, Jesús.
1: Santa María, Madre de Dios, ruega por nosotros pecadores, ahora y en la hora de nuestra muerte. Amén.
0: Dios te salve María, llena eres de gracia, el Señor es contigo. Bendita eres entre todas las mujeres, y bendito es el fruto de tu vientre, Jesús.
1: Santa María, Madre de Dios, ruega por nosotros pecadores, ahora y en la hora de nuestra muerte. Amén.
0: Dios te salve María, llena eres de gracia, el Señor es contigo. Bendita eres entre todas las mujeres, y bendito es el fruto de tu vientre, Jesús.
1: Santa María, Madre de Dios, ruega por nosotros pecadores, ahora y en la hora de nuestra muerte. Amén.
0: Dios te salve María, llena eres de gracia, el Señor es contigo. Bendita eres entre todas las mujeres, y bendito es el fruto de tu vientre, Jesús.
1: Santa María, Madre de Dios, ruega por nosotros pecadores, ahora y en la hora de nuestra muerte. Amén.
0: Dios te salve María, llena eres de gracia, el Señor es contigo. Bendita eres entre todas las mujeres, y bendito es el fruto de tu vientre, Jesús.
1: Santa María, Madre de Dios, ruega por nosotros pecadores, ahora y en la hora de nuestra muerte. Amén.
0: Dios te salve María, llena eres de gracia, el Señor es contigo. Bendita eres entre todas las mujeres, y bendito es el fruto de tu vientre, Jesús.
1: Santa María, Madre de Dios, ruega por nosotros pecadores, ahora y en la hora de nuestra muerte. Amén.
0: Gloria al Padre, y al Hijo, y al Espíritu Santo.
1: Como era en un principio, ahora y siempre, por los siglos de los siglos. Amén.

0: La encíclica Magnifica Humanitas del Papa León XIV nos invita a mirar con esperanza, discernimiento y fe el tiempo que vivimos, marcado por el rápido avance de la inteligencia artificial. En medio de tantos cambios tecnológicos, el Santo Padre recuerda que nada puede reemplazar la dignidad de la persona humana, la fuerza del amor, la fraternidad y el encuentro con Dios. A continuación, compartimos una frase especialmente significativa de este documento que puede ayudarnos a reflexionar, orar y renovar nuestra mirada cristiana. Son palabras para meditar serenamente, dejar entrar al corazón y descubrir que, incluso en la era digital, seguimos llamados a ser profundamente humanos.
1: El silencio, la contemplación y la oración siguen siendo espacios irrenunciables de humanidad.
0: En medio de un mundo hiperconectado, el Papa destaca la necesidad de detenerse y cultivar la vida interior. El silencio permite escuchar a Dios, reencontrarse consigo mismo y recuperar la profundidad humana. La encíclica anima a no perder esos espacios espirituales en medio del ruido digital.

Oración por nuestra tierra. Dios omnipotente, que estás presente en todo el universo y en la más pequeña de tus criaturas, tú, que rodeas con tu ternura todo lo que existe, derrama en nosotros la fuerza de tu amor, para que cuidemos la vida y la belleza. Inúndanos de paz, para que vivamos como hermanos y hermanas sin dañar a nadie. Dios de los pobres, ayúdanos a rescatar a los abandonados y olvidados de esta tierra que tanto valen a tus ojos. Sana nuestras vidas, para que seamos protectores del mundo y no depredadores, para que sembremos hermosura y no contaminación y destrucción. Toca los corazones de los que buscan solo beneficios a costa de los pobres y de la tierra. Enséñanos a descubrir el valor de cada cosa, a contemplar admirados, a reconocer que estamos profundamente unidos con todas las criaturas en nuestro camino hacia tu luz infinita. Gracias porque estás con nosotros todos los días. Aliéntanos, por favor, en nuestra lucha por la justicia, el amor y la paz.

0: hemos rezado uno de los cuatro misterios del Rosario a nuestra Madre la Virgen. Santa Cruz FM le invita para mañana, en este mismo horario, nuevamente a rezar y a tener presente en esta oración nuestras necesidades, nuestras preocupaciones, especialmente a nuestros enfermos y aquellos que necesitan de la oración, y especialmente de aquellos que sufren. Invite a su familia, a sus hermanos y amigos a encontrarnos nuevamente con el rezo del Santo Rosario. Que nuestra Madre la Virgen les bendiga a todos ustedes.
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3: 21 horas con 41 minutos.
4: El verdadero desarme no podrá suceder hasta que las naciones del mundo no cesen de explotarse unas a otras. Mahatma Gandhi, abogado y político indio.
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1: Dios nos ama a todos, corazones grandes, magnánimos, corazones que aspiren y busquen el cielo. La gran consigna del Evangelio de hoy, y que siguió San Francisco Javier, nuestro patrono, con el gran santo que hoy celebramos, San Ignacio de Loyola. Y San Ignacio lo aprendió a golpes, como también nos enseña el Evangelio, queriendo honores humanos como el Evangelio de hoy, que quiere acumular este hombre en sus graneros. Pero la verdadera felicidad la encontramos en los bienes del cielo. Por eso tenemos que aspirar a eso, aspirar a la santidad. Hoy día el mundo quiere santos y necesita hombres que no la juguemos desde nuestra realidad, con nuestra miseria, para alcanzar, dejarnos alcanzar por Dios, para que Dios nos abrace y nos diga: quiero ser amigo de Dios. Pidamos hoy en esta misa que San Ignacio interceda por nosotros, que el ejemplo de él y de Francisco nos ayuden a amar la misa y con eso amar el mundo.
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2: 22 horas con 3 minutos.
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10: Hola, ¿cómo están? Sean bienvenidos a esta entrega de noticias aquí en la 94.3.
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10: En Mostaza, el robo con violencia detienen a extranjero en situación irregular. Carabineros del OS9 de O'Higgins detuvo en Mostaza a un hombre identificado con iniciales EEVB de 25 años de edad, venezolano en situación migratoria irregular, acusado de participar en un robo con violencia ocurrido el pasado 16 de mayo en la comuna de Peum. Ocasión en que cuatro individuos intimidaron y golpearon a un trabajador para sustraer 28 millones en remuneraciones de una empresa contratista agrícola. La investigación permitió ubicar al imputado en un inmueble de San Francisco Mostazal, donde fue arrestado y se incautó una pistola Bruni 9 milímetros, adaptada para el disparo, el vehículo Renault usado en el delito y cuatro celulares. El detenido quedó a disposición del Ministerio Público para su control de detención en el Juzgado de Garantía de Peu. En Pichilemu aprueban proyecto de alcantarillado urbano que tendrá más de 1.400 beneficiados. El Consejo Municipal de Pichilemu aprobó la adjudicación del proyecto de alcantarillado en la zona 1 correspondiente a los sectores Centro y El Llano, una iniciativa que contempla una inversión superior a los 20.000 millones de pesos y que busca mejorar el servicio sanitario para más de 1.400 beneficiarios. La aprobación fue anunciada el pasado miércoles 29 de julio, de acuerdo con lo informado por el municipio, una vez que la empresa adjudicataria firme el contrato e inicie las faenas, contará con un plazo de 900 días para ejecutar las obras. El proyecto abarcará vías de la comuna, entre ellas Daniel Ortúzar, Aníbal Pinto, Agustín Ross, Carrera, Santa María y Evaristo Merino. Machalí, San Fernando, Marchihue y Pichilemu impulsarán la producción de alimentos frescos en espacios urbanos. Las comunas de Machalí, San Fernando, Marchihue y Pichilemu serán parte de un proyecto que busca fortalecer la producción de alimentos frescos en sectores urbanos y periurbanos, promoviendo sistemas sostenibles que puedan ser implementados por familias, establecimientos educacionales y organizaciones comunitarias. La iniciativa se desarrollará durante 36 meses entre 2026 y 2029 y contempla actividades de investigación, capacitación, transferencia tecnológica e instalación de unidades demostrativas adaptadas a la realidad de la región de O'Higgins. El proyecto es ejecutado por el Centro Regional INIA Rayentue y cuenta con financiamiento del Gobierno Regional de O'Higgins a través del Fondo Regional para la Productividad y el Desarrollo.
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11: Arzobispo René Rebolledo, que este centenario sea un impulso para construir un Chile con paz, unidad y justicia. El presidente de la Conferencia Episcopal de Chile encabezó la misa del centenario de la coronación de la Virgen del Carmen, donde llamó a renovar la fe, fortalecer la esperanza y poner nuevamente al país bajo el amparo de la patrona de Chile. En un ambiente de profunda devoción y recogimiento, la Catedral Metropolitana de Santiago acogió la misa conmemorativa por el centenario de la coronación de la Virgen del Carmen, ceremonia presidida por el presidente de la Conferencia Episcopal de Chile, arzobispo René Rebolledo Salinas, quien invitó a los fieles a renovar su confianza en la Madre y Reina de Chile, destacando el valor histórico, espiritual y cultural de esta celebración para el país. Durante su homilía, el arzobispo recordó que la Virgen del Carmen ha acompañado la historia nacional desde sus orígenes y continúa siendo un signo de esperanza para millones de chilenos. En ese contexto, llamó a encomendar a su protección a las familias, a las autoridades y a todos quienes trabajan por el bien común. Asimismo, tuvo un especial recuerdo por las personas afectadas por las recientes inclemencias climáticas que han impactado diversas zonas del país, agradeciendo también el compromiso de las instituciones de emergencia y de quienes han prestado ayuda a los damnificados. En uno de los momentos más emotivos de la celebración, Monseñor Rebolledo pidió especialmente por las familias afectadas por los temporales, encomendándolas a la protección de la Virgen del Carmen. Además, invitó a los fieles a mantener viva la solidaridad con quienes atraviesan momentos de dificultad y agradeció el trabajo de las autoridades, Fuerzas Armadas, carabineros, bomberos y voluntarios que han colaborado en la emergencia.
13: Madre del Consuelo, protege especialmente a quienes hoy están sufriendo. Son numerosos, Madre Santa, son tus hijos. Acógelos y sosténlos con tu ternura de madre. Bajo tu amparo, Madre del Carmelo, particularmente en este día, ponemos a quienes sufren por las recientes inclemencias del clima que ha afectado a vastas zonas del país.
11: El arzobispo recordó la histórica coronación realizada en 1926 por mandato del Papa Pío XI y destacó que este centenario constituye una oportunidad para renovar la confianza del pueblo chileno en la Virgen del Carmen, tal como lo hicieron figuras históricas como Bernardo O'Higgins, José San Martín y Manuel Baquedano.
13: También pedimos tu protección para los hermanos que trabajan incansablemente en favor de los damnificados a fin de que ellos puedan retornar a la normalidad en sus vidas. Un especial recuerdo de gratitud a las autoridades, a las Fuerzas Armadas y Carabineros de Chile, bomberos y tantos voluntariados que en medio de la tragedia

0: A la Santísima Virgen del Carmen como madre, reina y patrona de nuestro amado pueblo. Memoramos hoy, aquel 19 de diciembre de 1926, en que el delegado pontificio, Monseñor Aloisio Masella, nuncio apostólico en nuestro país, cumpliera lo mandatado por el Papa Pío XI. Seguimos así el ejemplo del libertador Bernardo O'Higgins, de José de San Martín, de Manuel Bulnes, de Manuel Baquedano y tantos otros que confiaron sus vidas y sus trabajos en bien de Chile a la Señora del Carmen. Como los chilenos de antaño, en la paz y en conflicto, también nosotros llevamos el escapulario sobre el pecho y confiamos nuestras vidas a la protección de la Reina de Chile con el rezo del Santo Rosario. Nuestra Señora vive en el alma de Chile. La significación de la coronación, hermanos, es elocuente. Ella es la reina de nuestra patria y de nuestros corazones.
1: Monseñor Rebolledo destacó que María conduce siempre a Cristo y enseñó que el auténtico liderazgo se expresa en el servicio generoso a los demás. Invitó a vivir la humildad y la entrega como el camino para construir una sociedad más fraterna y solidaria.
0: Ella, con su reinado, nos conduce a Cristo. Ella, con su entrega, nos enseña que reinar es servir. En lugar de buscar el dominio o la figuración, María nos muestra que la verdadera grandeza humana se alcanza a través de la humildad, a través de la entrega abnegada, a través del servicio a Dios y al prójimo.
1: El presidente de la Conferencia Episcopal sostuvo que la fe cristiana ha acompañado el desarrollo histórico del país, influyendo en la cultura, las instituciones, la educación y el patrimonio nacional, reafirmando el papel que el Evangelio ha tenido en la construcción de la identidad chilena.
0: También este hecho posee una profunda significación cultural, pues constituye un signo elocuente de las raíces cristianas de nuestra patria. Desde el descubrimiento de Chile, cuando los conquistadores trajeron tempranamente el Evangelio a nuestra tierra, la fe cristiana ha acompañado el desarrollo histórico del país, estableciendo con él una relación profunda y perdurable. En esta perspectiva resulta difícil comprender cabalmente la historia de Chile sin reconocer la fecunda influencia que el Evangelio ha ejercido en la configuración de nuestro pueblo, de sus instituciones, de su sistema educativo y de su patrimonio cultural.
1: En el mensaje final de su homilía, el arzobispo invitó a que esta conmemoración no quede solo como un acontecimiento histórico, sino que impulse a los creyentes a vivir con mayor compromiso el Evangelio, fortaleciendo la fe, la esperanza y la caridad para construir un país más unido y fraterno.
0: Sea este centenario de su coronación no solo un bello recuerdo, sino un impulso para seguir con fidelidad nuestro discipulado misionero del Señor.

0: de esperanza hacia el futuro. Una mirada llena de esperanza hacia el futuro. La Virgen Santa nos conduzca a su Hijo Jesucristo y nos enseñe a vivir en la fe, la esperanza y la caridad, forjando con su intercesión un Chile, nuestro Chile, que camine decididamente hacia la paz, la unidad y la justicia.
1: Al finalizar la misa del centenario, Monseñor René Rebolledo compartió unas palabras de agradecimiento y emoción por haber vivido una histórica celebración junto a miles de fieles.
2: Muy emotivo, agradecemos todos al Señor que nos ha dado esta gracia, esta gran bendición de que el centenario ha ocurrido justamente ahora, cuando nosotros vivimos esta generación. Un gran don de Dios, la misa ha sido muy emotiva, yo creo que todos nos hemos sentido siempre en la vida cobijados por la Virgen, pero especialmente en esta tarde en que la hemos honrado con tanto cariño. Agradezco a Radio Estela Maris que ha hecho el esfuerzo de venir hasta acá, de ser también intermediario para que otros pudiesen gozar de esta linda Santa Misa que hemos vivido nosotros acá en el Templo Catedral Metropolitano de Santiago. Que Dios bendiga a todas las personas que nos están escuchando en estos momentos y la Santísima Virgen sea su alegría y su esperanza en los momentos de gozo, pero sobre todo en los momentos de tristeza y de dolor. Un abrazo a todos.
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1: Deportes Santa Cruz buscará volver a los triunfos frente a Santiago Wanderers. Deportes Santa Cruz volverá a jugar ante su público cuando reciba a Santiago Wanderers por una nueva jornada de la Liga de Ascenso. El compromiso se disputará este domingo 2 de agosto a las 17:30 horas en el Estadio Joaquín Muñoz García, donde el cuadro unionista intentará recuperarse y sumar un triunfo que le permita seguir escalando posiciones en el campeonato. El equipo dirigido por Dalcho Giovanoli llega con la convicción de dejar atrás su última presentación y aprovechar la localía para volver a celebrar junto a su hinchada. Enfrente estará Santiago Wander, uno de los clubes con mayor tradición del fútbol chileno, que también buscará quedarse con los tres puntos en un duelo que promete intensidad y buen fútbol. Como es habitual, solo Deportes de Radio Santa Cruz FM llevará una completa cobertura del encuentro. Nos despedimos ya de este boletín informativo de este día viernes 31 de julio de este 2026.
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6: ENAP informó un nuevo reajuste en el valor de los combustibles que comenzará a regir este jueves 30 de julio y se mantendrá vigente durante las próximas tres semanas. Según el informe semanal, las gasolinas de 93 y 97 octanos subirán 32,9 pesos por litro, mientras que el diésel aumentará 28,5 pesos por litro. En tanto, el gas licuado de petróleo de uso vehicular y la parafina no registrarán variaciones en sus precios. Este reajuste revierte la baja observada hace tres semanas y responde al comportamiento del mercado internacional del petróleo, marcado por las tensiones geopolíticas en Medio Oriente que impulsaron el precio del crudo. Si necesitas conocer el precio actualizado de combustibles, puedes revisar los valores de las estaciones de servicio en la plataforma bencinasenlinea.cl.
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6: El Ejecutivo presentó un proyecto que busca reducir el hacinamiento en las cárceles mediante la construcción y ampliación de recintos penitenciarios, incorporando un modelo de concesiones para acelerar las obras. Javier Vera con el informe.
7: Proyecto para cumplir el hacinamiento de las cárceles aportará por cambiar el uso de concesiones para acelerar construcción de nuevas cárceles. El proyecto contempla la creación de 21.639 nuevas plazas penitenciarias y la construcción de nuevos recintos en Calama, Talca, Maule, Los Ángeles y Arica y Parinacota, además de la ampliación de los centros penales ya existentes. De parte del gobierno indicaron que el plan penitenciario, que contará con una inversión de 2.600 millones de dólares, lo que en pesos chilenos sería 2.431 billones de pesos, el viceministro de Obras Públicas y Transporte, Luis de Grench, se refirió al proyecto.
5: Avanzar en licitación y en concesión de todo el sistema carcelario, pero conforme vayamos avanzando, vayamos generando esta facilitación regulatoria, esta certeza jurídica, yo creo que el resultado final va a ser muy positivo. Va a ser en dos etapas, yo creo que ya tenemos un buen experimento, un buen funcionamiento en fases iniciales, y yo creo que ese modelo también lo buscamos replicar en otros casos. Hay ciertas dificultades a nivel local en los territorios, no obstante yo creo que la política es una política que llegó para quedarse y vamos a seguir empujando con fuerza en todas las regiones y no solo en aquellos proyectos que hoy en día ya están vigentes.
7: Según el último balance realizado por Gendarmería, existen cerca de 64.000 reclusos a lo largo de las cárceles del país. El presidente José Antonio Kast habló acerca de la importancia de la alianza público-privada.
8: Sí necesitamos instituciones capaces de planificar con la mirada puesta en el futuro y ejecutar con prontitud y responsabilidad, porque de nada sirve tener la voluntad si no tenemos la capacidad de ejecutar. De nada sirve un buen proyecto si se demora una década, dos décadas en salir literalmente un cajón, o si cada cuatro años volvemos a empezar de cero. Nuestro gobierno impulsa una nueva forma de planificar, de priorizar y de ejecutar la inversión pública.
7: La meta planteada por el gobierno es reducir el hacinamiento que enfrentan las cárceles en Chile y a su vez mejorar los estándares de los recintos para así avanzar una red penitenciaria moderna y eficiente con la colaboración entre público y privado.
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6: Vecinos del borde costero de Iquique avanzan en un proyecto de hidroponía con agua de mar desalinizada y nanoburbujas. La iniciativa impulsada por Corfo busca potenciar la agricultura costera en las caletas Chanaballita y Caramucho.
4: La región de los lagos.
6: El flujo de camiones por el paso Cardenal Zamoré en Puyehue aumentó un 22% en el primer semestre, alcanzando 24.632 vehículos. Cifras de aduanas confirman su relevancia como ruta estratégica clave para el transporte internacional.
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6: La clave única incorporó de forma voluntaria un segundo factor de autenticación mediante aplicaciones en el celular. Este sistema exige un código temporal de 6 dígitos al iniciar sesión, impidiendo que terceros realicen trámites ajenos, aunque conozcan la contraseña del usuario. Ornella Mellado con los detalles.
9: Desde esta semana, los usuarios de clave única pueden activar de forma voluntaria un segundo factor de autenticación para proteger sus cuentas contra accesos no autorizados e intentos de suplantación de identidad. El sistema opera de forma similar a la banca en línea. Al ingresar el root y la contraseña habitual, se solicitará un código de 6 dígitos que se renueva cada 30 segundos mediante una aplicación móvil. La Secretaría de Gobierno Digital del Ministerio de Hacienda destacó que esta medida impide que terceros realicen trámites incluso si conocen la clave del usuario, al requerir acceso físico a su teléfono. Para habilitar esta capa extra de seguridad, basta con ingresar a claveunica.gob.cl, ir a la sección Seguridad y vincular una aplicación de autenticación como Google, Microsoft o Proton Authentication, escaneando el código QR o ingresando a la clave en la pantalla.
6: En el marco del caso Factob, la justicia condenó al empresario Álvaro Jalaf a 5 años de libertad vigilada intensiva y al pago de una multa de 700 millones de pesos tras acceder a un juicio abreviado. La sentencia se resolvió luego de que Jalaf admitiera haber pagado cerca de 410 millones de pesos al abogado Luis Hermosilla para conseguir autorizaciones en el proyecto inmobiliario industrial Parque Capital. Tras la audiencia, su abogado defensor Hugo Rivera valoró el resultado del proceso señalando que fue una decisión bastante difícil que tomara el cliente, pero que tenía muchos argumentos para ir a juicio oral.
10: Fue una decisión bastante difícil que tomara el cliente, pues nosotros teníamos muchos argumentos para ir a un juicio oral. Pero la verdad que la vida a veces compela a las personas y tienen que tomar decisiones, más cuando tienen que buscar la paz y la felicidad de las familias. En consecuencia, fuimos a este juicio abreviado y se han cumplido plenamente todos los objetivos.
6: En esa misma línea, Álvaro Jalaf señaló también estar tranquilo y que lo hace por su familia, para así dar vuelta a la página.
11: Estamos tranquilos, quiero aprovechar de agradecer a mi defensa y por supuesto esto lo hago por mi familia, porque quiero dar vuelta a la página, quiero avanzar y poder seguir con mi vida.
6: La investigación vinculó al ex ejecutivo con la arista Factop del denominado caso Audios, atribuyéndole la transferencia no autorizada de más de 1.054 millones de pesos desde Parque Capital hacia Factop en beneficio personal. Además, enfrentó querellas del Servicio de Impuestos Internos por delitos tributarios asociados al uso de facturas ideológicamente falsas. La multa total impuesta combina las pretensiones de los querellantes considerando 220 millones de pesos para el Consejo de Defensa del Estado y 500 millones de pesos para el Servicio de Impuestos Internos. La defensa confirmó que se realizarán los esfuerzos necesarios para que Jalaf cumpla íntegramente con los pagos fijados por el tribunal.
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6: Ilmob licitó tres proyectos de conservación hidráulica por 1.237 millones de pesos en Ñuble. Las obras abarcan trabajos en Chillán, Quillón y Coihueco para prevenir inundaciones, limpiar cauces y reforzar la infraestructura ante sistemas frontales.
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6: Un nuevo evento meteorológico llegará a nuestro país con lluvia, nieve y tormentas eléctricas. El sistema frontal con características parecidas a las de un temporal llegará a la zona centro y sur de Chile durante la hora de almuerzo de este sábado 1 de agosto. De acuerdo con la información compartida por Meteorred, las precipitaciones más fuertes se centrarán en sectores precordilleranos y costeros, afectando principalmente a las regiones de Ñuble, Biobío, Araucanía y Los Ríos durante la tarde del sábado. Al respecto habla el jefe del Sistema de Alerta Temprana de SENAPRED, Felipe Plaza.
13: La Dirección Meteorológica estableció una alerta por el ingreso de un nuevo sistema frontal para la zona centro-sur del país, el que estará presente desde este jueves con precipitaciones desde Maule a Biobío con intensidades moderadas a fuertes, acompañado por viento. Misma condición se presentará en la cordillera de la región de la Araucanía, en donde se prevén lluvias de similar intensidad, pero con una isoterma cero alta. Teniendo en consideración que el sistema frontal se desplazará el día de mañana más al norte, reiteramos el llamado a la preparación y a extremar las medidas de seguridad.
6: Las condiciones del sistema frontal se intensificarán durante la noche del sábado y la madrugada del domingo. Las rachas de viento rondarán los 100 km por hora en la región de Ñuble, en la precordillera de Biobío y la Araucanía. Las condiciones proyectadas podrían acumular cerca de 80 milímetros en la localidad de Neltume, en la región de Los Ríos, mientras que San Fabián de Alico, Recinto, Antuco, Curanilahue, Pucón, Coñaripe, Valdivia y Corral recibirán alrededor de 70 milímetros.
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6: El presidente de la República de Corea del Sur, Lee Jae-myung, ya llegó a Chile y durante este jueves se reunirá con el presidente José Antonio Kast. Todos los detalles de la visita y la jornada los trae Ornella Mellado.
14: El presidente de la República de Corea, Lee Jae-myung, inició este miércoles su visita oficial a Chile, siendo recibido en el aeropuerto Arturo Merino Benítez por el ministro de Relaciones Exteriores, Francisco Pérez Mackenna. El canciller destacó que Corea del Sur es un socio estratégico para Chile y subrayó la importancia de fortalecer los vínculos comerciales con uno de los mercados más dinámicos de Asia, impulsando nuevas oportunidades para las exportaciones nacionales.
15: Estamos recibiendo al presidente de Corea del Sur, un país que para Chile es fundamental, un socio estratégico, que para nosotros es tremendamente importante en el comercio exterior, la exportación de nuestros productos, particularmente el cobre. También ustedes saben la importación de muchos bienes y estamos profundizando nuestras relaciones porque Corea del Sur es una entrada al Asia. El Asia es el mercado más dinámico hoy día en el mundo y nosotros necesitamos seguir expandiendo nuestras exportaciones.
14: Corea del Sur es uno de los principales socios comerciales de Chile. En 2025, el intercambio entre ambos países alcanzó cerca de 7.000 millones de dólares y registró un crecimiento promedio anual de un 6% durante los últimos 5 años. Asimismo, este jueves el mandatario surcoreano llegó al Palacio de la Moneda, donde sostuvo una reunión oficial con el presidente José Antonio Kast. Durante la recepción, ambos presidentes protagonizaron un momento distendido al posar ante la prensa realizando el tradicional corazón coreano, un gesto ampliamente conocido en la cultura popular y las redes sociales. La reunión contempló una agenda enfocada en fortalecer la cooperación bilateral en materias de comercio, minería, cooperación antártica y seguridad, con el objetivo de ampliar los vínculos estratégicos entre ambas naciones.
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17: Vecinos y bomberos rescataron a un hombre inconsciente desde una vivienda incendiada en el sector Las Ánimas de Valdivia. El afectado fue hospitalizado mientras carabineros investigan la causa del fuego.
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17: CONAF decretó el cierre preventivo del Parque Nacional Laguna del Laja en la comuna de Antuco para este jueves 30 y viernes 31. La medida responde a intensas lluvias, nieve y ráfagas de viento sobre 70 kilómetros por hora.
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17: La TGR informó que la recaudación por cobros morosos del CAE llegó a los 109 mil millones de pesos. Además, presentó nuevas medidas para que los deudores se pongan al día. Javier Vera con los detalles.
7: En un comunicado emitido por la Tesorería General de la República, TGR, informaron que la recaudación por cobros morosos debido al crédito con aval del Estado, CAE, llegó a 109 mil millones de pesos. El organismo llamó a los deudores a ponerse al día, dado que aseguró que hay más de 62 mil convenios suscritos y existen 1.175 convenios caducados, de los cuales 836 casos ya se encuentran con una demanda activa y se irá revisando el proceso de cobro. La TGR además anunció nuevas acciones para los deudores. Al respecto, Claudia Mesa, académica de la Facultad de Economía y Negocios de la Universidad Andrés Bello, explicó los nuevos métodos de pago.
18: Pasan de una cobranza uniforme a una regularización relacionada con la capacidad económica de cada persona. Eso es sumamente importante. Y el CAE no puede cobrarse como si todos los deudores tuviesen los mismos ingresos y las mismas posibilidades. Sin embargo, el verdadero éxito de la TGR y lo que se está planteando no se mide por la cantidad de convenios firmados, sino por cuántas personas logran terminarlos sin volver a caer en morosidad.
7: Entre las medidas anunciadas se encuentran que las cuotas mensuales no superarán el 10% de los ingresos mensuales y ya no tendrán que pagar un 10% de pie inicial. La TGR recalcó que la prioridad del ente recaudador es de promover los pagos voluntarios y ofrecer alternativas, pero recordó que tiene el deber legal de recuperar los recursos públicos adeudados. Para acceder a los convenios y revisar la situación particular, cada contribuyente puede ingresar al sitio tgr.gob.cl/cae o acudir a cualquiera de las oficinas de TGR a lo largo del país.
17: El ministro secretario general de la Presidencia, José García Ruminot, encabezó este miércoles su primera cuenta pública desde que asumió el cargo. Para el hito institucional, el secretario de Estado optó por trasladarse hasta la región de la Araucanía, realizando el balance en la comuna de Ercilla, provincia de Malleco. Durante su alocución, la autoridad valoró los avances de la agenda legislativa del gobierno en la sede parlamentaria, destacando el envío de 33 proyectos de ley al Congreso, donde ya han sido aprobados 23.
19: Nosotros tenemos que decir que las 23 iniciativas que ya hemos despachado a Ley de la República, 23 de 33, hay otras que se continúan tramitando, ha sido posible porque hemos encontrado apoyo en los parlamentarios muy transversalmente. Me atrevería a decir que muchos de los 23 proyectos han sido aprobados por unanimidad, otros por gran mayoría, otros con votaciones más justas.
17: Por su parte, el alcalde de Ercilla, Luis Orellana, agradeció la presencia del ministro en la zona y subrayó la relevancia de que el Ejecutivo conozca en terreno las urgencias locales, recordando también la compleja realidad de la zona.
20: Son índices que nos golpean, que son violentos para nuestra gente, en el sector rural, por ejemplo, donde vive el 60% de la población, acceso a caminos, vivienda, esta comuna no tiene un solo kilómetro de asfalto. No hay ningún camino asfaltado, es la única en la provincia de Valle. Por lo tanto, nos abre la oportunidad también de mostrar esta otra realidad, esta otra necesidad que tiene Ercilla.
17: El encuentro se llevó a cabo en el gimnasio municipal de la comuna y además contó con la participación de dirigentes vecinales, autoridades locales y residentes, quienes pudieron formular preguntas directamente al secretario de Estado.
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0: la región de la Araucanía.
17: La municipalidad de Bucón cerró el sumario administrativo que declaró la inocencia de dos funcionarios acusados de recibir sobresueldos. La investigación liberó de responsabilidad a los trabajadores y apuntó como responsable al ex administrador municipal.
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17: El ministro de Seguridad, Martín Arrau, encabezó la cuenta pública de su cartera para el periodo 2025-2026. Durante la presentación, la autoridad expuso un diagnóstico sobre el avance de la delincuencia en el país, destacando un incremento del 100% en casos vinculados a armas de fuego y un preocupante aumento en los robos violentos, los cuales alcanzaron los 218.000 casos el último año. A pesar de este panorama, el secretario de Estado enfatizó que la prioridad de la institución no se limita únicamente a las estadísticas policiales, sino a la tranquilidad de la ciudadanía. En ese sentido, Arrau subrayó el impacto de la delincuencia en la vida cotidiana.
21: Cuando hablamos de los desafíos de este ministerio, no es solamente bajar los casos policiales, sino que también es hacerse cargo del miedo, de la percepción. Y esta familia de delitos, el robo violento, donde se afecta mi casa, mi auto, mi teléfono, efectivamente son quizás del tipo de delito que es más común, que se ve más, pero que más afecta la percepción de inseguridad y por tanto efectivamente representa un gran desafío.
17: Dentro de los indicadores positivos, el balance destacó 2 años consecutivos de caídas en los delitos de secuestro y una tendencia a la baja en los homicidios consumados, los cuales pasaron de 1.330 en 2022 a 1.091 durante el último año. No obstante, el ministro advirtió sobre la presión que enfrenta el sistema penitenciario, donde la población penal creció un 50% en la última década, impulsada en parte por el aumento de internos extranjeros. Para hacer frente a estos desafíos, el ministro de Seguridad fijó 7 áreas prioritarias de gestión, que incluyen el fortalecimiento de la función policial, un mayor control fronterizo, la creación de 20.000 plazas carcelarias y la implementación de inteligencia artificial y reconocimiento facial. A esto se sumará la intervención de 50 barrios prioritarios y el refuerzo de las fuerzas de tarea en la macro zona sur.
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17: El ministro de Justicia y Derechos Humanos, Fernando Rabat, informó que el caso de Bernarda Vera no es el único que está siendo analizado. La autoridad señaló que existen otros 11 casos detectados al interior del programa de derechos humanos que actualmente se encuentran en revisión. Según explicó, 9 de esos casos corresponden a personas que habrían sido incorporadas de manera incorrecta a los registros, mientras que los restantes están relacionados con situaciones de duplicidad. El ministro indicó que ya se inició una investigación para revisar estos antecedentes.
22: ¿No es cierto? Yo lo que le puedo decir es que los antecedentes que nosotros tenemos en nuestro despacho y que han provenido precisamente de las dependencias del plan de búsqueda, dan cuenta que esta es una situación que se conoció a comienzos del año 2024, que se despacha un primer oficio en mayo del año 2025 y que recién en julio del año 2026 se determina, ¿no es cierto?, la situación. O sea, hay más casos, en total son 12 casos, hay 9, ¿no es cierto?, que se refieren a personas incorrectamente incorporadas en este listado y hay otros más que se refieren a situaciones de duplicidad.
17: Rabat afirmó que el análisis forma parte de las funciones establecidas en el Plan Nacional de Búsqueda y aseguró que el objetivo es esclarecer cada una de las situaciones detectadas. Además, anunció que el programa será fortalecido para avanzar en esa tarea. El ministro también confirmó que el Ministerio de Justicia mantiene una auditoría en la Subsecretaría de Derechos Humanos vinculada a esta materia. Sus resultados serán dados a conocer una vez concluya el proceso de revisión. Recordar que hace algunos días se confirmó que Bernarda Vera Contardo, quien se encontraba en la nómina de detenidos desaparecidos de la dictadura cívico-militar en Chile, se encuentra con vida y reside actualmente en el Mar del Plata, en Argentina.
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0: la región de Tarapacá.
17: Carabineros realizó un operativo de copamiento táctico en la región, dejando un saldo de 14 detenidos, 350 fiscalizaciones preventivas e incautaciones por diversos delitos en la zona de Iquique.
0: La región de Valparaíso.
17: El Observatorio de la Costa advirtió una pérdida de 67.000 metros cúbicos de arena en Playa Portales por las recientes marejadas, dejando la escalera de acceso suspendida a 3 metros y alertando una erosión crítica en Valparaíso.
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17: El Coordinador Eléctrico Nacional descartó un déficit energético a nivel país tras las recientes lluvias en la zona centro y sur. No obstante, advirtió sobre un posible riesgo en el suministro entre noviembre y enero para las regiones de los Ríos y los Lagos. Ornella Mellado nos cuenta más al respecto.
1: El Coordinador Eléctrico Nacional desestimó la posibilidad de un déficit sistémico de energía en el país, revirtiendo la alerta emitida a comienzos de julio. Esta mejora en las proyecciones responde principalmente al incremento de las precipitaciones en la zona centro-sur. Las lluvias acumuladas permitirán aumentar de manera significativa la disponibilidad de generación hidroeléctrica en las centrales del área central y sur. Asimismo, los análisis técnicos del organismo confirmaron que existe un volumen adecuado de combustible diésel para respaldar el funcionamiento del sistema ante eventuales contingencias o fallas en las líneas de transmisión. A pesar del panorama positivo general, el informe advierte sobre un escenario de estrechez energética acotado a las regiones de los Ríos y los Lagos. La vulnerabilidad de esta zona responde a la persistencia de bajos caudales locales, junto con los trabajos de mantenimiento mayor programados por 6 meses en la central Canutillar. Por ello, se proyecta un riesgo de déficit de hasta un 20% de la demanda en el extremo sur entre noviembre de 2026 y enero de 2027 si coinciden condiciones secas, altas temperaturas y menor aporte eólico.
17: El embajador de Estados Unidos en Chile, Brandon Yud, cuestionó severamente las duras declaraciones emitidas por ministros chilenos tras el anuncio de un alza de aranceles de hasta un 12,5% para productos importados. Yud expresó su malestar con la postura de los secretarios de Estado de carteras como Agricultura y Defensa, señalando que es muy decepcionante cuando hay negociaciones en curso y ministros que no tienen nada que ver con estas negociaciones salen a hacer comentarios.
2: Esta es una negociación. La negociación está en progreso. Tienes a una muy buena negociadora. Ella sabe lo que está haciendo. Hay mucha confianza en ella y mientras las negociaciones siguen en curso, hay potencialmente un acuerdo. No habrá acuerdo si hay personas que estén hablando de estas negociaciones que no tienen nada que ver. De nuevo, creo que es muy decepcionante cuando hay negociaciones en progreso y ministros que no tienen nada que ver con estas negociaciones hacen comentarios. To do
17: with these negotiations. Asimismo, el representante estadounidense desestimó que la resolución vulnere el Tratado de Libre Comercio suscrito entre ambas naciones, asegurando que existen disposiciones normativas que facultan aplicar este tipo de impuestos. Aclaró además que la política no apunta a la producción chilena. Sobre esto también se refirieron los senadores Juan Luis Castro del PS y Rojo Edwards del Partido Republicano.
3: Lo decepcionante es que el embajador norteamericano, en vez de mejorar las cosas, simplemente trata de poner el pie encima a la expresión de ministros de Estado de un país como Chile, que es el afectado por la decisión norteamericana.
23: En materias internacionales, el gobierno debe tener una sola voz, y es la voz del presidente de la República, quien lleva las relaciones internacionales a través de la Cancillería. No corresponde que otros ministros den su opinión si es que no van a seguir la línea del propio presidente.
17: Por su parte, desde la Cancillería chilena han intentado matizar la controversia recordando que el alza es de carácter transversal a más de 60 socios comerciales. El ministro de Relaciones Exteriores, Francisco Pérez Mackenna, enfatizó que la negociación sigue abierta y que las conversaciones oficiales permanecen bajo el conducto exclusivo de su cartera.
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12: la región de los lagos.
17: Durante su visita a Puerto Montt, el ministro de Economía destacó la realización de la Semana del Salmón 2026 como una oportunidad clave para impulsar el empleo, fomentar la inversión productiva y fortalecer el desarrollo económico en Puerto Montt. Y acá termina nuestro resumen informativo. Nos volvemos a encontrar mañana con más informaciones. Que esté muy bien.
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9: 22 horas con 54 minutos.
24: El fin de tener una mente abierta, como el de una boca abierta, es llenarla con algo valioso. Gilbert Keith Chesterton.
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2: Amigas, amigos, ¿qué tal? ¿Cómo están todos? Bienvenidos, bienvenidas. Si se nos fue la última semana de julio, viernes 31, estamos despidiendo este séptimo mes del año que da paso mañana a agosto, el octavo mes de este año 2026, agosto, mes de la solidaridad, mes del adulto mayor, mes de los gatos, entre paréntesis también. Bienvenidos, bienvenidas al programa hoy viernes 31, aquí en la 94.3.

Seguimos con Ciencia Más en la Noche, aquí en la 94.3. Ojo con esto, ¿eh? Estos son los fármacos más peligrosos de mezclar con alcohol. Mucha atención. Antiinflamatorios y analgésicos. Combinados con alcohol pueden producir hemorragias digestivas. Antialérgicos combinados con alcohol provoca mareos y somnolencia, aumentando el riesgo de accidentes. Y antibióticos en algunos casos producen reacciones inmediatas como vómitos, debilidad o caídas de la presión. 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

0: Vamos a continuar a esta hora de la noche haciendo ciencia y más hasta las 0 horas. Astrónomo chileno defensor de los cielos oscuros fue destacado por el New York Times. La trayectoria de Eduardo Unta Sanzana, dedicada a combatir la contaminación lumínica y proteger los cielos del norte de Chile, fundamentales para la astronomía mundial, lo posiciona como un defensor del patrimonio cósmico. El astrónomo y director del Departamento de Astronomía de la Universidad de Antofagasta ha sido protagonista de un extenso artículo en el prestigioso diario norteamericano The New York Times. El reconocimiento se debe a su incansable labor en la generación de evidencia científica sobre los impactos de la contaminación lumínica en los prístinos cielos de Chile, especialmente en la zona norte, cruciales para la observación astronómica global. 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

Seguimos con el programa aquí en la 94.3, hacemos ciencia y más a esta hora de la noche. Un estudio chileno advierte conexión entre la obesidad y el cáncer de mamas. Tras analizar a 45 pacientes entre 18 y 45 años, un equipo de investigadores de la Pontificia Universidad Católica de Valparaíso identificó cambios en las células cancerígenas, lo que podría acelerar la progresión de la enfermedad. Un estudio liderado por dicha universidad reveló una conexión entre la obesidad y el avance del cáncer de mama. A través de la investigación con vesículas extracelulares aisladas de la sangre de 45 pacientes entre 18 y 45 años con y sin obesidad, el equipo identificó una serie de alteraciones moleculares que podrían acelerar la progresión de esta complicada enfermedad. 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

Vamos a continuar con Ciencia y Más. A esta hora de la noche, investigadores chilenos convierten rayos UV en luz visible para revertir la pérdida de energía solar. Chile se encuentra en una impresionante capacidad de generación de energía solar fotovoltaica, alcanzando incluso a los 11.098 megawatts, según datos de la Comisión Nacional de Energía. Sin embargo, una parte significativa de la radiación que incide sobre los paneles solares llega en forma de rayos ultravioleta, un tipo de luz que las celdas convencionales no pueden transformar en electricidad de manera eficiente. En la práctica, esta energía se pierde. Con esta innovación se busca reducir las pérdidas de energía que llegan a los paneles solares en forma de rayos UV. Tremenda noticia. 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

Vamos a continuar con el programa Rumbo a la Medianoche, hacemos ciencia y más. Se inaugura un edificio de 6 pisos levantado en un día con tecnología de hormigón prefabricado. Increíble. Esta construcción de 6 pisos, erigida en apenas 24 horas, gracias a un método revolucionario de hormigón prefabricado, se convierte en el estandarte del programa Construye Cero de CETEC, cofinanciado por Corfo. Un hito en la construcción sostenible se marcó en Chile con la inauguración del edificio Momentum, una obra de hormigón prefabricado de 6 pisos que fue erigida en un solo día. Este proyecto pionero en Latinoamérica es el resultado del programa Construye Cero del Centro Tecnológico para la Innovación en la Construcción, financiado por Corfo y el Ministerio de Economía, y representa un paso hacia la descarbonización y eficiencia en la industria nacional. Tremenda noticia. 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

Vamos a continuar con nuestro programa. Noticia preocupante. Estudio advierte que la inteligencia artificial podría debilitar la comprensión lectora en estudiantes chilenos. Ojo con eso, ¿eh? Investigadores de la Universidad de Chile y de la Universidad Católica advierten sobre el riesgo de que el uso pasivo de estas tecnologías debilite la lectura profunda y con ella habilidades como la comprensión y el pensamiento crítico en estudiantes. La irrupción de la inteligencia artificial promete transformar la educación. Sin embargo, un reciente análisis de especialistas del Centro de Investigación Avanzada en Educación de la Universidad de Chile y de la Universidad Católica lanza una advertencia. Si bien la inteligencia artificial puede ser una herramienta poderosa, su uso irreflexivo o pasivo podría socavar las bases mismas de la alfabetización y el desarrollo cognitivo. 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

Y nos vamos, gracias por la sintonía, amigos. Ha sido este último capítulo de la semana y este último capítulo de julio de Ciencia Más aquí en la 94.3. Hemos compartido este programa de 23 a 24 horas. Que tengan un buen fin de semana, que también tengan un buen mes de agosto que comienza este sábado 1, octavo mes del año. Avanza rápido el tiempo. Gracias por la sintonía, Dios mediante.

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1: Las 0 horas con 4 minutos.
2: La sociedad moderna olvida que el mundo no es propiedad de una única generación. Óscar Kokoschka.
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0: José Feliciano, para decir adiós.
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0: Gianni Bella. Estás.
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Lo siguiente en el 94.3 es un dúo musical formado por Marta Boitía Alonso y Marilia Andrés Casares. Son las famosas Ella Baila Sola. 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

0: Tchau, Celso.
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0: rubia, hermosa, sensual, maravillosa, Cristina y los subterráneos a esta hora en el 94.3.
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2: Las 6 de la mañana. Con 2 minutos.
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1: Las 7 de la mañana con un minuto.
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0: La hora exacta en Santa Cruz FM. 8 de la mañana con 5 minutos.
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20: Hola, ¿cómo están? Sean bienvenidos a esta entrega de noticias aquí en la 94.3.
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20: En Mostaza, el robo con violencia detienen a extranjero en situación irregular. Carabineros del OS9 de O'Higgins detuvo en Mostaza a un hombre identificado con iniciales EEVB de 25 años de edad, venezolano en situación migratoria irregular, acusado de participar en un robo con violencia ocurrido el pasado 16 de mayo en la comuna de Peumo. ocasión en que cuatro individuos intimidaron y golpearon a un trabajador para sustraer 28 millones en remuneraciones de una empresa contratista agrícola. La investigación permitió ubicar al imputado en un inmueble de San Francisco Mostazal, donde fue arrestado y se incautó una pistola Bruni 9 milímetros, adaptada para el disparo, el vehículo Renault usado en el delito y cuatro celulares. El detenido quedó a disposición del Ministerio Público para su control de detención en el Juzgado de Garantía de Peu. En Pichilemu aprueba un proyecto de alcantarillado urbano que tendrá más de 1.400 beneficiados. El Consejo Municipal de Pichilemu aprobó la adjudicación del proyecto de alcantarillado de la Zona 1 correspondiente a los sectores Centro y El Llano, una iniciativa que contempla una inversión superior a los 20.000 millones de pesos y que busca mejorar el servicio sanitario para más de 1.400 beneficiarios. La aprobación fue anunciada el pasado miércoles 29 de julio, de acuerdo con lo informado por el municipio, una vez que la empresa adjudicataria firme el contrato e inicie las faenas, contará con un plazo de 900 días para ejecutar las obras. El proyecto abarcará vías de la comuna, entre ellas Daniel Ortúzar, Aníbal Pinto, Agustín Ross, Carrera, Santa María y Evaristo Merino. Machalí, San Fernando, Marchihue y Pichilemu impulsarán la producción de alimentos frescos en espacios urbanos. Las comunas de Machalí, San Fernando, Marchihue y Pichilemu serán parte de un proyecto que busca fortalecer la producción de alimentos frescos en sectores urbanos y periurbanos, promoviendo sistemas sostenibles que puedan ser implementados por familias, establecimientos educacionales y organizaciones comunitarias. La iniciativa se desarrollará durante 36 meses entre 2026 y 2029 y contempla actividades de investigación, capacitación, transferencia tecnológica e instalación de unidades demostrativas adaptadas a la realidad de la región de O'Higgins. El proyecto es ejecutado por el Centro Regional INIA Rayentue y cuenta con financiamiento del Gobierno Regional de O'Higgins a través del Fondo Regional para la Productividad y el Desarrollo.
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20: Arzobispo René Rebolledo, que este centenario sea un impulso para construir un Chile con paz, unidad y justicia. El presidente de la Conferencia Episcopal de Chile encabezó la misa del centenario de la coronación de la Virgen del Carmen, donde llamó a renovar la fe, fortalecer la esperanza y poner nuevamente al país bajo el amparo de la patrona de Chile. En un ambiente de profunda devoción y recogimiento, la Catedral Metropolitana de Santiago acogió la misa conmemorativa por el centenario de la coronación de la Virgen del Carmen, ceremonia presidida por el presidente de la Conferencia Episcopal de Chile, arzobispo René Rebolledo Salinas, quien invitó a los fieles a renovar su confianza en la Madre y Reina de Chile, destacando el valor histórico, espiritual y cultural de esta celebración para el país. Durante su homilía, el arzobispo recordó que la Virgen del Carmen ha acompañado la historia nacional desde sus orígenes y continúa siendo un signo de esperanza para millones de chilenos. En ese contexto, llamó a encomendar a su protección a las familias, a las autoridades y a todos quienes trabajan por el bien común. Asimismo, tuvo un especial recuerdo por las personas afectadas por las recientes inclemencias climáticas que han impactado diversas zonas del país, agradeciendo también el compromiso de las instituciones de emergencia y de quienes han prestado ayuda a los damnificados. En uno de los momentos más emotivos de la celebración, Monseñor Rebolledo pidió especialmente por las familias afectadas por los temporales, encomendándolas a la protección de la Virgen del Carmen. Además, invitó a los fieles a mantener viva la solidaridad con quienes atraviesan momentos de dificultad y agradeció el trabajo de las autoridades, Fuerzas Armadas, carabineros, bomberos y voluntarios que han colaborado en la emergencia.
0: Madre del Consuelo, protege especialmente a quienes hoy están sufriendo. Son numerosos, Madre Santa. Son tus hijos. Acógelos y sosténlos con tu ternura de madre. Bajo tu amparo, Madre del Carmelo, particularmente en este día,

0: que trabajan incansablemente en favor de los damnificados a fin de que ellos puedan retornar a la normalidad en sus vidas. Un especial recuerdo de gratitud a las autoridades, a las Fuerzas Armadas y Carabineros de Chile, bomberos y tantos voluntariados que en medio de la tragedia que embarga a numerosas familias han mostrado un ejemplar compromiso con el bien común de Chile. Celebramos el centenario de la solemne coronación de nuestra madre, hecho que constituyó una elocuente expresión de la profunda fe arraigada en el alma nacional, al proclamar a la Santísima Virgen del Carmen como madre, reina y patrona de nuestro amado pueblo. Memoramos hoy, aquel 19 de diciembre de 1926, en que el delegado pontificio, Monseñor Aloisio Masella, nuncio apostólico en nuestro país, cumpliera lo mandatado por el Papa Pío XI. Seguimos así el ejemplo del libertador Bernardo O'Higgins, de José de San Martín, de Manuel Bulnes, de Manuel Baquedano y tantos otros que confiaron sus vidas y sus trabajos en bien de Chile a la Señora del Carmen. Como los chilenos de antaño, en la paz y en conflicto, también nosotros llevamos el escapulario sobre el pecho y confiamos nuestras vidas a la protección de la Reina de Chile con el rezo del Santo Rosario. Nuestra Señora vive en el alma de Chile. La significación de la coronación, hermanos, es elocuente. Ella es la reina de nuestra patria y de nuestros corazones.
1: Monseñor Rebolledo destacó que María conduce siempre a Cristo y enseñó que el auténtico liderazgo se expresa en el servicio generoso a los demás. Invitó a vivir la humildad y la entrega como el camino para construir una sociedad más fraterna y solidaria.
0: Ella, con su reinado, nos conduce a Cristo. Ella, con su entrega, nos enseña que reinar es servir. En lugar de buscar el dominio o la figuración, María nos muestra que la verdadera grandeza humana se alcanza a través de la humildad, a través de la entrega abnegada, a través del servicio a Dios y al prójimo.
1: El presidente de la Conferencia Episcopal sostuvo que la fe cristiana ha acompañado el desarrollo histórico del país, influyendo en la cultura, las instituciones, la educación y el patrimonio nacional, reafirmando el papel que el Evangelio ha tenido en la construcción de la identidad chilena.
0: También este hecho posee una profunda significación cultural, pues constituye un signo elocuente de las raíces cristianas de nuestra patria. Desde el descubrimiento de Chile, cuando los conquistadores trajeron tempranamente el Evangelio a nuestra tierra, la fe cristiana ha acompañado el desarrollo histórico del país, estableciendo con él

0: una relación profunda y perdurable. En esta perspectiva resulta difícil comprender cabalmente la historia de Chile sin reconocer la fecunda influencia que el Evangelio ha ejercido en la configuración de nuestro pueblo, de sus instituciones, de su sistema educativo y de su patrimonio cultural.
1: En el mensaje final de su homilía, el arzobispo invitó a que esta conmemoración no quede solo como un acontecimiento histórico, sino que impulse a los creyentes a vivir con mayor compromiso el Evangelio, fortaleciendo la fe, la esperanza y la caridad para construir un país más unido y fraterno.
0: Sea este centenario de su coronación no solo un bello recuerdo, sino un impulso para seguir con fidelidad nuestro discipulado misionero del Señor, con una mirada llena de esperanza hacia el futuro. Una mirada llena de esperanza hacia el futuro. La Virgen Santa nos conduzca a su Hijo Jesucristo y nos enseñe a vivir en la fe, la esperanza y la caridad, forjando con su intercesión un Chile, nuestro Chile, que camine decididamente hacia la paz, la unidad y la justicia.
1: Al finalizar la misa del centenario, Monseñor René Rebolledo compartió unas palabras de agradecimiento y emoción por haber vivido una histórica celebración junto a miles de fieles.
2: Muy emotivo, agradecemos todos al Señor que nos ha dado esta gracia, esta gran bendición de que el centenario ha ocurrido justamente ahora, cuando nosotros vivimos esta generación. Un gran don de Dios, la misa ha sido muy emotiva, yo creo que todos nos hemos sentido siempre en la vida cobijados por la Virgen, pero especialmente en esta tarde en que la hemos honrado con tanto cariño. Agradezco a Radio Estela Maris, que ha hecho el esfuerzo de venir hasta acá, de ser también intermediarios para que otros pudiesen gozar de esta linda Santa Misa que hemos vivido nosotros acá en el Templo Catedral Metropolitano de Santiago. Que Dios bendiga a todas las personas que nos están escuchando en estos momentos y la Santísima Virgen sea su alegría y su esperanza en los momentos de gozo, pero sobre todo en los momentos de tristeza y de dolor. Un abrazo a todos.
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1: Deportes Santa Cruz buscará volver a los triunfos frente a Santiago Wanderers. Deportes Santa Cruz volverá a jugar ante su público cuando reciba a Santiago Wanderers por una nueva jornada de la Liga de Ascenso. El compromiso se disputará este domingo 2 de agosto a las 17:30 horas en el Estadio Joaquín Muñoz García, donde el cuadro unionista intentará recuperarse y sumar un triunfo que le permita seguir escalando posiciones en el campeonato. El equipo dirigido por Dalcho Giovanoli llega con la convicción de dejar atrás su última presentación y aprovechar la localía para volver a celebrar junto a su hinchada. Enfrente estará Santiago Wander, uno de los clubes con mayor tradición del fútbol chileno, que también buscará quedarse con los tres puntos en un duelo que promete intensidad y buen fútbol. Como es habitual, solo Deportes de Radio Santa Cruz FM llevará una completa cobertura del encuentro.
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4: 8 de la mañana con 32 minutos.
5: La gente suele ser curiosa por conocer las vidas ajenas y decidiosa para corregir la suya propia. Agustín de Hipona, padre de la Iglesia.
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1: 8:59 a.m.
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19: La sociedad moderna olvida que el mundo no es propiedad de una única generación. Óscar Kokoschka.
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22: ¿Cómo están ustedes, amigas y amigos? Bienvenidos y bienvenidas a una nueva edición de Chile Rural. Queremos comenzar en primer lugar y, como es habitual, enviándole un cordial saludo, un abrazo afectuoso, fraterno y también agradecimiento, por supuesto, a todos los agricultores y agricultoras de nuestro país. Esta semana conmemoramos un nuevo Día del Campesino. Así que vaya, como siempre, desde Fucoa, desde el Ministerio de Agricultura, un cordial saludo, un abrazo y un agradecimiento por la labor que realizan día a día, no solamente en beneficio de su familia, de su territorio, sino que también de todos nosotros y nosotras a lo largo de nuestro país. Y también, por supuesto, proveyendo de alimentos para todo el mundo. Así que comenzamos este programa rindiendo un homenaje y se los dedicamos a todas y todos ustedes, agricultores y agricultoras, campesinos, campesinas de nuestro mundo rural a lo largo de nuestro país. Un agradecimiento, por supuesto, siempre a las radios que transmiten Chile Rural y que nos permiten llegar semana a semana hacia todos los puntos de nuestro país con la información clave, consejos, recomendaciones, todos los que les entregamos habitualmente aquí en Chile Rural. Tenemos recuentos, tenemos buenas noticias, tenemos como siempre consejos y recomendaciones, sobre todo en el contexto de los sistemas frontales que están ocurriendo en nuestro país, principalmente en la zona centro-sur, que también parte del norte de Chile, ¿no? Así que esta no es la excepción. De hecho, este fin de semana estamos viviendo buena parte de nuestro país un nuevo sistema frontal. A extremar, como siempre, las medidas, los cuidados y también a informarse solo a través de canales oficiales y a seguir todas las recomendaciones de los organismos y equipos de emergencia. Vamos a comenzar entonces inmediatamente junto a Christian Blauber en la edición de sonido, Jennifer Fuentes de la UGRA en los consejos y recomendaciones agroclimáticas y quien les habla Luis Órdenes, les damos la bienvenida.
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22: Bueno, ya se lo adelantaba al inicio en el saludo inicial. El Ministerio de Agricultura declaró emergencia agrícola en 6 comunas de la región de Atacama, en toda la región de Coquimbo y en las provincias continentales de Valparaíso, debido a los daños producidos y ocasionados por el sistema frontal registrado durante este mes. El anuncio fue realizado por el ministro de Agricultura, Jaime Campos, junto al subsecretario de Agricultura, Francesco Venecián, y los directores del Servicio Agrícola y Ganadero SAC, el Instituto de Desarrollo Agropecuario INDAP, la Comisión Nacional de Riego CNR y Agroseguros. La Autoridad del Agro detalló las comunas contempladas en esta declaración.
2: Hemos dictado el decreto y la resolución que declara la emergencia agrícola en 3 regiones de Chile como consecuencia de los episodios climáticos que ocurrieron la semana pasada. Esto comprende en la tercera región a las comunas de Tierra Amarilla, Copiapó, Alto del Carmen, Vallenar, Freirina, Huasco, en Atacama. Luego toda la región de Coquimbo y del mismo modo las provincias continentales de la región de Valparaíso.
22: El ministro Campos precisó que la medida permitirá disponer de herramientas e instrumentos de apoyo destinados a productores silvoagropecuarios y habitantes rurales afectados, conforme a los procedimientos y criterios establecidos por la autoridad. Asimismo, el ministerio instruyó a las seremis a identificar y registrar a los agricultores afectados, evaluar los daños productivos y coordinar las acciones de apoyo que correspondan en cada territorio.
2: Como consecuencia de esta declaración de emergencia agrícola, el Ministerio y los servicios, en virtud de la ley, pueden hacer reasignación de los recursos que están contemplados en la ley de presupuesto para ir en ayuda de quienes lo necesiten. He tenido una reunión con todos los directores nacionales de servicios y ellos ya me han ido precisando la manera como ya están actuando para ir en ayuda de los damnificados en el mundo rural, en el mundo agrícola, y cuáles son las acciones que van a seguir implementando en el tiempo que queda por delante.
22: En paralelo a la declaración de emergencia agrícola, el Ministerio de Agricultura está implementando un conjunto de medidas para responder a las necesidades de las zonas afectadas, apoyar la recuperación de las actividades productivas y rehabilitar la infraestructura silvoagropecuaria dañada. El ministro Campos añadió que, a través de INDAP, se está entregando alimentación animal a pequeños productores afectados, junto con la postergación de créditos por 90 días, financiamiento en condiciones especiales, la agilización de programas de inversión y el adelanto de concursos de riego para apoyar la recuperación productiva.
2: INDAP, por ejemplo, ya ha ido en ayuda de los crianceros de la cuarta región y también de la región de Valparaíso. Oportunamente nosotros ya habíamos adquirido alimento para los animales Ya se hizo una primera entrega de esos forrajes para los crianceros. En el mismo sentido, INDAP resolvió que todos los usuarios de INDAP que tengan créditos pendientes con INDAP y que hayan sido damnificados como consecuencia de este fenómeno, se les va a entregar una prórroga de 90 días en el vencimiento de sus obligaciones, plazo que incluso se puede ir prorrogando. INDAP ha abierto nuevas líneas de crédito para sus usuarios, especialmente en todo lo que se vincula con reposición de infraestructura que haya sido dañada, de manera que hay un fortalecimiento de los programas de inversión que INDAP desarrolla.
22: Por otro lado, la CNR está levantando un catastro de la infraestructura de riego dañada y adecuará el calendario de concursos de la Ley 18.450 con el propósito de focalizar recursos en la rehabilitación de infraestructura extrapredial dañada. En tanto, el SAC apoya el catastro de afectación silvo-agropecuaria, mantiene la vigilancia sanitaria en las zonas afectadas y coordina acciones para la atención de fauna silvestre y la evaluación de posible reasignación de recursos disponibles del programa Sistema de Incentivos para la Sustentabilidad Agroambiental de los Suelos Agropecuarios. Finalmente y de manera extraordinaria, los agricultores que contrataron a tiempo los seguros para el agro con subsidio estatal de Agroseguros y de INDAP y que fueron afectados por el último sistema frontal, tendrán un plazo máximo de 45 días para realizar la denuncia en las entidades respectivas. De esta forma, podrán dar inicio al proceso de liquidación de siniestro para recibir la indemnización que corresponda, según la magnitud del daño sufrido y de acuerdo con la póliza contratada.

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1: Vamos a estar el día de hoy entrevistando al nuevo director ejecutivo de Agroseguros. ¿Qué Agroseguro? Lo vamos a saber también para quienes no lo conozcan en esta entrevista. Otros quienes nos siguen habitualmente ya conocen la labor que realiza Agroseguro desde hace bastantes años. Les cuento quién es. Cristian Buchoni Reed asumió la dirección ejecutiva de Agroseguros recientemente, entidad estatal dependiente del Ministerio de Agricultura y vinculada a la Corporación de Fomento de la Producción, Corfo. Cuya misión es apoyar a agricultores y ganaderos del país mediante subsidios a la contratación de seguros agropecuarios. Esa misión, Cristian, la quiere ampliar, ¿no es cierto? Donde la idea es prevenir y una serie de conceptos que él tiene, pero no quiero adelantarme demasiado y él no va a cantar. Su llegada se produce en un contexto de alta relevancia para el sector agrícola nacional, que está muy marcado por la necesidad de fortalecer las herramientas de gestión de riesgo frente a eventos climáticos, que duda cabe, ¿no es cierto?, como lo hemos vivido en nuestro país las últimas semanas, sanitarios y productivos cada vez más complejos. Bienvenido, Cristian, a FUCOA, bienvenido también a Radio Minagri.
2: Muchas gracias, Francisco. La verdad que estoy muy contento de estar acá y le agradezco la invitación. Y te doy las gracias también por tremenda presentación. Creo que describiste muy bien, digamos, lo que es Agroseguro hoy día, pero eso es hoy. Tenemos novedades y queremos llegar en un futuro próximo a poder ampliar estas coberturas y entregar cada vez más subsidios y mejores beneficios para todo lo que es el campo chileno.
1: Oye, y en esa línea, ¿cómo encuentras Agroseguro respecto de su rol también, de lo que está realizando hoy día, y hacia dónde lo quieres guiar, hacia dónde lo quieres llevar durante tu gestión?
2: Muy buena pregunta, Francisco, porque hoy día tenemos una cierta tendencia a entender qué son los seguros, lo digo en general, porque las personas dicen, un seguro, no entiendo lo que me dicen, la materia que está en la póliza, la verdad es que no. Hay después, hay toda una burocracia para poder liquidar siniestro, etcétera. Hoy día, y lo que ha pasado estas últimas semanas con la emergencia climatológica que vivimos, la verdad es que nos ha hecho ver la necesidad de poder estar protegido. Hoy día, ¿cómo encuentro Agroseguro? Lo encuentro como una tremenda institución que aporta mucho valor a todo el mundo silvoagropecuario, ¿ya? Que atiende en tiempo y forma. Lo estamos viendo y lo vamos a ver durante las próximas semanas, inclusive cuando ya empecemos a pagar los siniestros. Nosotros no somos una compañía de seguros, no somos un corredor de seguros, sino que Agroseguro es una institución que está ligada a la Corfo y al Ministerio de Agricultura, que entrega un beneficio. ¿Cuál es ese beneficio? El subsidio a la prima de los seguros. El subsidio para que las personas puedan tener mayor alcance y puedan contratar seguros agrícolas, seguros agropecuarios, para poder cubrir incluso su ganado, cabeza de bovino, ovino, apícola.
1: Si no existiese ese subsidio, sería mucho más caro el seguro y menos accesible, ¿no?
2: Tal cual. Menos accesible, mucho más caro, mucho más engorroso también, porque acá hay que reconocer el trabajo que realizan las distintas instituciones del

0: tenencia gigante por, también por parte del equipo, un equipo humano que está súper camiseteado, que trabaja día a día para poder desarrollar aún más Agroseguros. Y desde ese punto de partida, hoy, con mi llegada, hemos delineado una estrategia que tiene cuatro pilares. La primera es nuevos productos, nuevos seguros y ampliación de cobertura. El segundo es sumar mayores actores para que trabajen con nosotros en beneficio del país. El tercero es la difusión. La difusión es súper importante porque debemos llegar a todas las regiones del país para poder capacitar, para poder entregar instrumentos y herramientas, no tan solo para la contratación de seguro, sino que para también mitigar riesgos. ¿Qué significa mitigar riesgos? ¿Qué significa darle acceso a estas personas para que puedan cuidar sus cultivos? Y lo cuarto es el fortalecimiento de las capacidades regionales. Esta articulación del Estado en todas las regiones del país para que cada unidad de trabajo tenga conocimiento pleno de lo que es Agroseguros, cómo respondemos, dónde estamos, y de esa forma podamos estar en línea con el agricultor chileno.
1: Uh-huh. Bueno, cuando se imagina estos siniestros y se imagina el seguro, normalmente lo asocia, y por más que nada por realidad de los últimos años, algo que nos ayude a enfrentar problemas climáticos, la lluvia extrema, lo que hemos sufrido en la última etapa de este año, entre estos meses, y posiblemente sigamos sufriendo durante el resto de este invierno. Pero también hay otro tipo de afectaciones derivadas de otro tipo de situaciones que se cubren, ¿no es cierto?, en el seguro. ¿Cuáles son los distintos seguros, el pool de seguros con el que se cuenta hoy en día con Agroseguro, y qué otras cosas también uno podría proyectar que se pueden asegurar a futuro?
0: Mira, tenemos los seguros individuales por un lado y los seguros colectivos. Eso es lo que está vigente hoy. En los seguros individuales encontramos aquellos que son agrícolas, que van a proteger, ¿cierto?, los cultivos, los frutales, ¿ya? Y en estos seguros individuales también está la protección para el ganado por distintos riesgos agroclimáticos. Y en ganado encontramos a bovino, ovino, todo el mundo apícola, y caprino y camélidos, que podemos contratar estos seguros a través del INDAP. También tenemos los seguros colectivos, que vienen a cubrir las necesidades fitosanitarias. Y acá me detengo porque se renovó hace muy poco, con mi llegada, fue una de las primeras gestiones que tuve que instaurar, renovar la póliza para que cubre el daño, un seguro catastrófico, por la mosca de la fruta. Ya que nos hemos visto afectados, sobre todo en algunas regiones del norte del país, y que hoy día estamos cubriendo también en tiempo y en forma. Esto se renovó por un año más, cubre hasta una hectárea, y acá no hay un límite de asegurados, porque este seguro colectivo lo contrata de manera directa a Agroseguros, y nosotros financiamos el 100% de la póliza. Es una póliza innominada, donde ingresan todos los productores que se vieron afectados. Por ende, vamos a ir a pagar los siniestros. Hay un procedimiento que ahora está, el SAC tiene que generar la inspección, tenemos que ir con los liquidadores, generar la descarga, el procedimiento tal que permita pagar la indemnización.
1: O sea, ellos no tienen como agricultores que inscribirse previamente en ningún lugar, sino que está cubierto, abierto para el agricultor que sufre esta dificultad.
0: Sí.
1: ¿Y cómo lo hace? ¿A través del SAC? ¿A través de qué institución? ¿Cómo lo hace para acercarse y cobrar ese seguro?
0: Efectivamente, tiene que notificar al SAC, nos notifican a nosotros, se hace la denuncia a la compañía de seguros, y de ahí comienza el procedimiento para que el liquidador concurra, digamos, al predio y pueda tomar razón de la afectación y junto al SAC ver cuánto es lo que tienen que descargar. Eso se junta, digamos, en la tramitación de la liquidación del siniestro, y pasa a la compañía para que dictamen el pago de la indemnización.
1: Buenísimo. Estas realidades que estamos viviendo hoy en día, justamente de plagas que han llegado a nuestro país, que hay que estarse precaviendo, no solo trabajando en el radical, también, sino que también en asegurarse frente a esta realidad, y así las pérdidas que se tienen en nuestra fruticultura sean menores.
0: Exactamente. Y tú lo dijiste recién, prevenir. Cómo cuidarse. Ese es un concepto súper importante y que queremos nosotros incrementarlo o desarrollarlo, mejor dicho, a nivel regional. Porque cuando el productor previene, significa que mitiga riesgo, por ende va a tener mayores posibilidades de cobertura. Ese trabajo previo, donde todos somos responsables, también hay que articularlo para poder capacitar, para poder

0: entregar herramientas, cosa que podamos cuidar también a este productor.
1: Es como el seguro del auto que tú ponías como ejemplo, que sabes bien de eso, que tú, si uno choca en repetidas oportunidades, al final la prima del seguro termina subiéndola a uno, en la medida que uno previene.
0: Va a llegar un minuto en que, que no va a haber compañía que te quiera asegurar, van a decir, no, o sea, que Francisco, no, oye, no, has chocado mucho el auto, como estáis saliendo muy caro. Sin embargo, acá pasa algo similar. Nosotros, a través de los distintos organismos del Estado, somos responsables en la entrega de estas herramientas para capacitar al productor. Eso también está en uno de los lineamientos estratégicos que hemos definido para este periodo, y va de la mano con el posicionamiento territorial, con la difusión, el qué, cómo y cuándo hacerlo. Porque hay tips para la contratación también, o sea, hazlo con anticipación, antes del cultivo, antes del trasplante, en fin, yo creo que es materia para otra entrevista. Sin embargo, hoy en día estos lineamientos nos van a ayudar a percibir, a palpar las necesidades reales de los productores, o las necesidades actuales y futuras, por ende poder desarrollar una nueva gama de productos de seguros. Uh-huh. ¿Ya? Que también espero contártelo en la próxima entrevista. Sin embargo, te puedo ir adelantando. El productor no tan solo tiene la necesidad de proteger su cultivo, sino que tiene otras necesidades, infraestructura, sus vehículos, incluso las personas que trabajan con él. Cuando entran en distintos riesgos, también se pone en riesgo el cultivo, la cosecha. Entonces, para que nosotros podamos generar una agricultura resiliente, tenemos que acompañarlos en todo el proceso. Y para eso estamos desarrollando una propuesta de valor que vamos a desplegar muy prontamente, con toda esta arista, para que el agricultor empiece a percibir a Agroseguros como uno de sus aliados estratégicos, digamos, en este proceso que significa la producción agrícola.
1: Buenísimo, se va avanzando hacia las necesidades que van surgiendo, cada vez más nuevas necesidades, y el seguro va a resolver también estas nuevas necesidades que en el sector agropecuario. Y junto con eso se me ocurrió al ver lo que me comentabas sobre lo que nos comentabas sobre el seguro para la mosca de la fruta, para enfrentar la mosca de la fruta. ¿Se está enfrentando también la gripe aviar, por ejemplo, con un seguro?
0: Tal cual, se me había quedado en el tintero. Muchas gracias.
1: Que son temas de actualidad, entonces necesariamente uno los va preguntando.
0: Efectivamente, es parte del seguro colectivo para la enfermedad exótica de aves.
1: Yeah.
0: Hoy día estamos libres, digamos, de gripe aviar, pero eso no significa que no puedan aparecer casos. Lo hubieron. O sea, claro. Hubo casos, perdón. Entonces, tenemos
1: ¿En ese seguro momento colectivo. ¿Operó el seguro en ese caso?
0: Operó, sí. Operó muy pocos, porque hay un trabajo importante del ministerio en la prevención. Creo que llevamos acumulado cerca de 40 casos, 40, 42 casos, si mal no recuerdo, y operó en tiempo y en forma, y los productores están conformes.
1: Quedaron cubiertos. Conociendo durante tantos años lo que es un seguro, habiendo trabajado en los seguros desde el sector privado y ahora en Agroseguro, ¿qué le recomendaría a un agricultor que está asegurado, que ha sufrido una pérdida por algún evento, cualquier tipo de los que hemos comentado, y que quiere echar a andar el sistema y poder cobrar su seguro, o ver si se puede cobrar y si corresponde, y después agobiarse a lo mejor frente a una póliza, ¿no es cierto?, de varias páginas en términos jurídicos que no entiende mucho, ¿cómo lo puede hacer para rápidamente conectarse y recibir la asesoría adecuada y poder iniciar el proceso de cobro de ese seguro?
0: A ver, hay dos mecanismos muy rápidos. ¿Mm? Que hoy día es acudir a las distintas entidades que tenemos desplegadas en las distintas regiones. Ya sea INDAP, Seremías, o simplemente mandar un correo, informaciones@agroseguros.gov.cl, diciendo, tengo un seguro, tuve ahora con las lluvias que pasaron, tuve un problema, por favor, necesito asistencia. Eso es lo más rápido, digamos. Pero por otro lado, tener conocimiento. ¿Cómo llegamos a ese conocimiento? Nosotros hemos transmitido a través de los distintos canales el procedimiento de liquidación de seguros, porque hay plazos que cumplir. Ya. Yo sé que el agricultor en este momento está con la responsabilidad de tratar de recuperar su campo lo más rápido posible. Sin embargo, yo tengo que dar aviso. Fui afectado, tengo inundación por las lluvias, parte de mi cultivo se vio afectado. Eso tiene que ser en un plazo de hasta 17 días. Sin embargo, como estamos en tiempos de emergencia, nosotros como Agroseguros tomamos contacto con las compañías y dijimos, oye, acá van a pasar semanas en las cuales el agricultor todavía va a estar tratando de proteger, ¿cierto?, sus cultivos, y va a llegar el momento en que nos vamos a reunir para poder evaluar en terreno cuánto fue la pérdida. ¿Ya? Pero lo importante acá es que todos sepamos que el agricultor tiene que dar aviso, al menos con 15 días de anticipación, a su cosecha.
1: Perfecto.
0: ¿Por qué? Porque de esa manera puedo determinar de manera cierta y clara cuánto fue la pérdida.
1: Claro, si ya fue el periodo de cosecha, no hay cómo determinar si efectivamente se realizó la cosecha o no se realizó debido a la afectación.
0: Claro. Entonces acá, ¿sabe lo que pasa, Francisco? Ante una emergencia, todos nos preocupamos, ¿cierto?, de lo prioritario. Pero cuando existen estos instrumentos de protección, las personas muchas veces o se olvidan o no tienen la documentación, no entienden el lenguaje, se olvidan, entienden que hay burocracia, que esto se va a demorar. Entonces, ¿cómo apaleamos esto? ¿Cómo ayudamos nosotros? ¿Dónde lo apalancamos? En un lenguaje que sea fácil, que sea cercano, y acercándonos nosotros a las personas para poder otorgar la debida atención.
1: Cristian Buchone, nuevo director ejecutivo de Agroseguro, bienvenido a este equipo del Ministerio de Agricultura, con todos sus directores de servicio también, que estamos trabajando todos unidos por sacar adelante, por aportar humildemente desde nuestro rol a la agricultura nacional, las necesidades de nuestros agricultores y agricultoras a lo largo de nuestro querido Chile. Así que muy bienvenido. Se te ve con mucho entusiasmo, así que los mejores deseos para mantener siempre este entusiasmo, que te vaya muy, muy bien, que sea muy exitosa tu gestión ahí a la cabeza de Agroseguros con el gran equipo que tiene.
0: Muchas gracias, y muchas gracias a Radio Minagri y a todo el equipo por recibirme, y aquí voy a estar.
1: Nos estamos viendo. Gracias, chao.
0: Gracias a todos.
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4: Bueno, amigas y amigos, vamos a poner punto final a esta edición de Chile Rural y, como siempre, yo los dejo con importantes mensajes. 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Y la Ilustre Municipalidad de Santa Bárbara invita cordialmente a productores, productoras, apicultores, emprendedores, universidades, empresas, servicios públicos, organizaciones rurales, comunidades, familias y visitantes de todo Chile a ser parte de API Expo Santa Bárbara 2026, que se realizará del 6 al 8 de agosto en el recinto deportivo René Correa de Santa Bárbara, región del Biobío. Más información en las redes sociales de la Municipalidad de Santa Bárbara y en el sitio web www.santabárbara.cl. Amigas y amigos, ponemos punto final entonces a esta edición de Chile Rural. Gracias por acompañarnos. Nos encontramos la próxima semana en este espacio dedicado al mundo de la agricultura y su gente. Chile Rural. Que estén bien, cuídense. Un abrazo. Chao, chao.
5: 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La hora exacta en Santa Cruz FM.
6: 9 de la mañana con 40 minutos.
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0: La hora exacta en Santa Cruz FM. 9 de la mañana con 50 minutos.
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3: Hola, ¿qué tal? ¿Cómo están? Soy María Belén Araya y les doy la bienvenida a este informe de noticias. Y hablaremos sobre el pago anual del bono al trabajo de la mujer y subsidio al empleo joven que comienza a pagarse durante este mes. Sabremos además del balance de seguridad. Homicidios bajan un 17% a nivel nacional y destaca caída en secuestros e ingresos irregulares. Sabremos además que la Comisión del Trabajo abordó la crisis de empleo y entregó 22 medidas para frenarla.
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3: Tras 41 meses consecutivos con una tasa de desocupación igual o superior al 8%, el seminario Crisis de Empleo, ¿qué se necesita para generar más empleo en Chile?, presentado por la Universidad Católica, presentó su informe final con 22 propuestas concretas para impulsar el trabajo formal en el país. La instancia tuvo la participación de las diputadas Gael Yeomans, Constanza Huth y la presidenta de SOFOFA, Rosario Navarro, de Reactivación Laboral. El diagnóstico presentado expuso una tasa de desempleo nacional del 9,4% que golpea con mayor fuerza a las mujeres, siendo del 10,5%, y alcanza un crítico 24,6% en los jóvenes. Así lo comentó Rosario Navarro.
4: Repetete con miles de recomendaciones. Aquí tenemos 22 medidas bien dirigidas, bien enfocadas, y yo comparto. Hay muchas que hablan de la flexibilidad. Hay un número que no sale en ninguna parte. Tenemos 1,000,000 de personas que está buscando activamente trabajo y no encuentra. Pero hay 1,600,000 personas que dejaron de buscar empleo porque ya tiraron la esponja. O sea, 2,500,000 de chilenos tienen ganas de trabajar y no pueden trabajar.
3: Para impulsar el empleo femenino y juvenil, el plan incita a aprobar con urgencia la reforma de ley de esta lacuna para eliminar el costo de contratación asociado al cuidado de los hijos, además de crear un sistema integrado de cuidado extraescolar. En materia de reactivación inmediata, se propone exigir 2 o 3 turnos en las obras públicas en curso para duplicar la contratación de trabajadores, además de lanzar el programa Talento Joven, enfocado en la formación técnico-profesional. Los especialistas enfatizaron que, si bien el crecimiento económico es el motor indispensable para generar puestos de trabajo, se requiere una articulación urgente entre el sector público y privado para aplicar estas medidas sin demora.
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3: El ministro de Seguridad, Martín Arrau, presentó un balance preliminar que destaca una baja nacional al 17% en homicidios y del 45% en secuestros. Además, resaltó una disminución del 86% en ingresos irregulares y avances en importantes procedimientos policiales. Javier Vera nos cuenta más al respecto.
5: El ministro de Seguridad, Martín Arrau, entregó un nuevo balance policial en el que destacó una disminución preliminar del 17% en homicidios a nivel nacional en lo que va del año. A ello se le suma una caída del 45% en los secuestros registrados por la PDI, un aumento del 60% en las incautaciones de droga y una baja del 17% en los hechos de violencia en la macrozona sur. Respecto a las cifras de homicidios, el titular de la cartera detalló que son cifras aún preliminares y destacó la disminución de Arica y Parinacota con menos de 43%, Atacama menos 76% y Metropolitana con menos 17%.
6: Son cifras aún preliminares, pero a nivel anual llevamos un menos 17%, destacando las disminuciones de Arica y Parinacota con menos 43%, Atacama menos 76% y Metropolitana con menos 17%. Los secuestros declarados por la Policía de Investigaciones disminuyen en un 45%, las incautaciones de droga a nivel nacional aumentan en un 60%.
5: Las autoridades informaron que los ingresos irregulares detectados cayeron un 86%, con una tasa de reducción que alcanzó el 73%. Asimismo, en el sistema carcelario, la población penal asciende a 64,000 reclusos, de los cuales un 16% corresponde a ciudadanos extranjeros. Finalmente, el secretario de Estado destacó la detención de El Panda y su red de apoyo, además de referirse a las recientes amenazas sufridas por funcionarios de gendarmería. Sobre esto último, reafirmó la necesidad de dar una respuesta estatal sólida y respaldar legítima defensa de los efectivos policiales ante el nivel de exposición y coerción.
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3: Vecinos del borde costero de Iquique avanzan en un proyecto de hidroponía con agua de mar desalinizada y nanoburbujas. La iniciativa impulsada por Corfo busca potenciar la agricultura costera en las caletas Chanaballita y Caramucho.
1: La región de los lagos.
3: El flujo de camiones por el paso Cardenal Zamoré en Puyehue aumentó un 22% en el primer semestre, alcanzando 24.632 vehículos. Cifras de aduanas confirman su relevancia como ruta estratégica clave para el transporte internacional.
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3: El CENSE instó a los beneficiarios del bono al trabajo de la mujer y al subsidio al empleo joven a actualizar sus datos bancarios antes del pago anual de agosto. El beneficio contempla entregas acumuladas de hasta 678 mil pesos para las personas inscritas. Ornella Mellado nos cuenta más.
2: El Servicio Nacional de Capacitación y Empleo hizo un llamado a los beneficiarios del bono al trabajo de la mujer y del subsidio al empleo joven para que revisen y actualicen sus datos bancarios. Este proceso busca prevenir problemas de transferencia durante el depósito anual programado para el mes de agosto. Ambos aportes económicos están destinados a incrementar los ingresos de trabajadores jóvenes de entre 18 y 24 años, así como de mujeres de 25 a 59 años. Quienes optan por la modalidad de pago anual pueden recibir un monto de hasta 678.028 pesos, mientras que el esquema mensual entrega un tope aproximado de 44.157 pesos. Para llevar a cabo la actualización, los usuarios deben ingresar al sitio web oficial de CENSE y acceder con su clave única al subsidio que les corresponda. En la sección de perfil de usuario, deben completar el formulario con la nueva información bancaria, guardar la modificación y confirmar el recibo del correo de verificación. Actualmente, ambos beneficios ya no reciben nuevas postulaciones debido a que en octubre comenzará a regir el nuevo subsidio unificado al empleo. Esta nueva política reemplazará a los aportes vigentes y extenderá su cobertura a personas con discapacidad y adultos de entre 55 y 65 años.
3: El gremio Baltas de Chile alertó sobre la comercialización informal de baltas Hass que cayeron anticipadamente de los árboles debido a las lluvias, fuertes vientos y heladas registradas en distintas zonas productoras durante el reciente sistema frontal. La entidad advirtió que esta fruta no completó su proceso natural de desarrollo, por lo que podría presentar una menor calidad, afectando características como el sabor, la textura y su adecuada maduración. Por ello, recomendó a los consumidores informarse sobre el origen de la fruta y desconfiar de ofertas con precios excesivamente bajos, ya que podrían corresponder a paltas afectadas por las condiciones climáticas. Pese a las pérdidas registradas, la evaluación preliminar del gremio indica que el sistema frontal no debería afectar de forma significativa la producción ni la disponibilidad de palta Hass en el mercado nacional durante la presente temporada.
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3: Ilmob licitó tres proyectos de conservación hidráulica por 1.237 millones de pesos en Ñuble. Las obras abarcan trabajos en Chillán, Quillón y Coihueco para prevenir inundaciones, limpiar cauces y reforzar la infraestructura ante sistemas frontales. Y hasta acá dejamos el resumen de noticias. Nos volvemos a encontrar pronto con más informaciones. Que estén muy bien.
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7: 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Atención, el reloj marca las 10 de la mañana en punto. 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

0: Hola, ¿cómo están? Muy buenos días. Se les saluda cordialmente en este sábado primero de agosto del 2026, en que está de onomástico nuestro amigo Alfonso. Un saludo cordial para todos aquellos que lleven este nombre. Gracias por acompañarnos en su programa Agenda Informativa de Radio Santa Cruz FM. Saludamos de inmediato que nos acompañan los mandos técnicos, puesta en el aire y producción musical, don Miguel Ángel Morales Cruz. Buenos días, don Miguel. Bienvenidos a Agenda Informativa, donde desarrollaremos diversos temas de la continuidad y de lo que está pasando hoy día en nuestra zona y también en Chile.
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0: Este viernes, desde aproximadamente las 5 de la madrugada, Santa Cruz ha enfrentado intensas precipitaciones que han provocado inundaciones y anegamientos en distintos puntos de la ciudad. Numerosas calles presentaron dificultades de tránsito, con sectores completamente colapsados por la acumulación de agua. Esta situación ha complicado el desplazamiento de vecinos y vecinas, especialmente de quienes deben acudir al Cefán o al Hospital de Santa Cruz. Además, la disponibilidad de locomoción colectiva se ha visto reducida debido a las condiciones de las vías. Frente a este escenario, es importante comprender que la magnitud de las lluvias provoca la saturación de los colectores de agua lluvia, lo que impide una evacuación rápida del agua acumulada. El llamado es a actuar con responsabilidad y, si no es estrictamente necesario, evite desplazamientos. Si debe conducir, hágalo a baja velocidad y con extrema precaución, tanto para prevenir accidentes como para evitar levantar agua y mojar a los peatones que transitan bajo difíciles condiciones. También recomendamos mantenerse informado por los canales oficiales, planificar los traslados con anticipación y extremar las medidas de seguridad, especialmente sectores con acumulación de agua. La prevención y el respeto entre todos son fundamentales para enfrentar esta jornada de la mejor manera posible.

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1: Evite los desplazamientos innecesarios en estos días de lluvia.

Principales indicadores económicos para hoy. Valor del dólar 929 pesos, valor del euro 1072 pesos con 7 centavos, valor del yuan 137 pesos con 58 centavos, valor del yen 5 pesos con 90 centavos, valor de la unidad de fomento que no ha tenido grandes variaciones 40.844 pesos con 79 centavos, valor de la UTM del mes de agosto 71.649 pesos, IPC 0,0%, tasa de desempleo alcanza todavía al 9,4%.

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1: Vamos a hablar sobre la diabetes, que es un tema realmente importante, sobre todo aquellas personas que sufrimos de esta enfermedad. Es bueno saber algunos tips que son realmente importantes. La diabetes tipo 2 es una enfermedad crónica que ocurre cuando el organismo no utiliza correctamente la insulina, lo que eleva los niveles de azúcar en la sangre. Eso es sabido por todos. Si no se controla, puede afectar el corazón, los riñones, los ojos, los nervios y aumentar el riesgo de infartos y accidentes cerebrovasculares. El tratamiento va mucho más allá de los medicamentos. Mantener una alimentación saludable cuesta, en realidad, mantener una alimentación saludable, ya que cuando uno va al nutricionista o la nutricionista le da indicadores, en realidad, que uno prácticamente lo limita, en realidad, a qué es lo que tiene que consumir. Tener una actividad física, controlar el peso, sí, eso es importante, en realidad. Periódicamente la glucosa son medidas fundamentales para prevenir las complicaciones posteriores que sobrevienen. Ahora, además, el consumo de alcohol puede alterar los niveles de azúcar y provocar hipoglucemia. Fumar acelera el daño de los vasos sanguíneos y aumenta el riesgo cardiovascular, y el uso de drogas dificulta el control de las enfermedades o interfiere en los tratamientos. La diabetes tipo 2 requiere un compromiso diario, ¿cierto? Responsabilidad hay que tener. Seguir las indicaciones médicas, mantener hábitos saludables y acudir a los controles periódicos son las mejores y las mejores indicaciones, en realidad, para llevar una vida totalmente saludable. De todas maneras, hay que tener cuidado y hay que ser responsable con dicha enfermedad.

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1: Chile no solo destaca por sus paisajes, sino también por la forma de ser de su gente. Los chilenos suelen ser trabajadores, familiares y solidarios. Y, aunque al principio parecen reservados, con confianza muestran su cercanía y su buen humor. Su español es uno de los más rápidos de Latinoamérica y está llena de expresiones como po, al tiro, bacán y pololear. En la mesa sobresalen las empanadas, el pastel de choclo, las cazuelas y los completos, mientras que la marraqueta y la yuya son parte del día a día. Tradición, sencillez y calidez son parte de la identidad nacional.

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1: El dólar cerró la semana en 929 pesos, tras subir poco más de 3 pesos en la última jornada. Sin embargo, en el balance semanal acumuló una caída de 18 pesos impulsada por la decisión de Chile y Estados Unidos de mantener sus tasas de interés, lo que dio mayor tranquilidad a los mercados. Además, el cobre avanzó 0,28%, llegando a $6.27 la libra. La próxima semana la atención estará puesta en los datos de empleo en Estados Unidos, las cifras económicas en Chile y los resultados de las grandes empresas tecnológicas.

0: Lo que usted debe saber.
1: Parece que no. ¿Dejas el cargador del celular enchufado aunque no esté cargando? Aunque parezca inofensivo, sigue consumiendo una pequeña cantidad de electricidad, lo que se conoce como consumo fantasma. En un solo hogar el gasto es mínimo y apenas se nota en la cuenta de la luz, pero multiplicado por millones de cargadores representa un desperdicio importante de energía. Además, mantener el cargador conectado de forma permanente acelera el desgaste de sus componentes internos, ya que sigue energizado y generan calor. El mayor riesgo está en los cargadores genéricos o sin certificación, que suelen tener menos protecciones, o sea, los alternativos contra sobrecalentamientos y variaciones de voltaje. La recomendación es simple: desconectar el cargador cuando no se esté conectado al equipo, una regla con un interruptor y protección contra las sobretensiones. Es un pequeño hábito que ayuda a prolongar la vida útil del cargador, mejora la seguridad y contribuye al ahorro energético.

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1: Quien tiene paciencia obtendrá lo que desea. Benjamin Franklin, político, impresor, polímata, científico e inventor estadounidense, que es considerado uno de los padres fundadores de USA.

0: Y con esta hermosa canción nos estamos despidiendo de su programa Agenda Informativa en Radio Santa Cruz FM. Agradecerle a don Miguel Ángel Morales Cruz, quien estuvo en los mandos técnicos, puesta en el aire y producción musical para salir al aire con este programa. Y a ustedes, amables auditores, muchísimas gracias por la atención dispensada. Ya viene su programa Cultivando el Folclore. Muchísimas gracias.
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2: 10 de la mañana con 59 minutos.
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0: Muy buenos días, bienvenidos a su programa Cultivando Folclor en este primero de agosto, el mes de los gatos. A cuidarse todas las personas que tienen de la edad de uno para arriba, ya que estamos medio viejitos, ya mamá. A pesar que la mortandad puede llevarlo a uno en agosto, septiembre, octubre, enero, en cualquier, como está la vida ahora.
1: ¿A cuál de los dos viejos?
2: Se dice la pelá.
0: Claro, y vamos a saludar a todos los Alfonso. Voy a saludar a un amigo que tengo yo allá en San Carlos de Apoquindo. Don Alfonso Suet. Yo soy socio de la Católica. Soy socio de la Católica, pero me gusta la U.
1: ¿Qué hacía ahora?
0: Alfonso Barros, también jugador de Limache. Y a don Juan Alfonso Lizana Herrera, ahí en Aguasanta, que es pariente mío este cabro. Un abrazo grande para usted, Juanito. Lo queremos mucho, usted sabe. Sobre todo cuando se raja, no se raja nunca, pero bueno. ¿Qué le vamos a hacer? Y vamos a presentar de inmediato a nuestro magistral conductor, autor y compositor, premiado en todos lados en realidad, porque bueno, todas las personas que eran jurados eran medio familiares, pero el hombre tiene su mérito. Tiene su mérito ganado. Hijo ilustre y todos los ilustres y ilustrados, don Teobaldo Silva López. Un gusto en saludarlo, bienvenido a su programa Cultivando Folclor.
2: Bueno, los buenos amigos dicen que a uno lo
0: ensalzan.
2: Lo ensalzan.
0: Exactamente.
2: Claro. O mejor dicho, lo tiran arriba de la salsa. ¿Cómo es?
0: No. Pero siempre hay que destacar los méritos de
2: la gente. Muchas gracias por su presentación, amigo mío. A lo mejor no es tanto, pero lo más importante es que. ¿Quién te presentó?
0: Claro. Muchas gracias. ¿Escuchó a Miguelito lo que dijo? ¿Sí? No tiene ni un brillo, dijo.
2: Claro.
3: Bueno.
2: Sí, eso lo vamos a explicar en un ratito más. Mire, le vamos a mandar de inmediato un recadito a la señora Aida Rubio.
0: ¿Ya? Yeah.
2: Que mi hermanita Estela Silva López le trajo 4 entraditas para el Gran Mate a la Chilena el día de hoy.
0: Espectacular.
2: Así que, señora Aida, aquí está su entrada, venga a buscarla nomás, ningún problema. Aquí están, cierto, las 4 entraditas que usted me pidió, hiciera los contactos por ahí, ¿ya? Así que aquí están, para que Gran Mate a la Chilena hoy día, amigas y amigos. Así que vayan nomás a presenciar un gran espectáculo ahí a la Escuela Luis Oyarzún Peña, ¿ya? Voy a por aquí, voy a ver cuáles son los últimos pormenores y los pormayores también relacionados con este mate. Claro. Oiga, lo tengo por aquí, pero cuando lo encuentre. No, no sé ni cuando lo encontré ya. Ya, aquí está. Oiga, dice lo siguiente. Atención, amiga y amigo que quiere ir a pasar un rato agradable con muchos artistas ahí en la Escuela Luis Oyarzún Peña. Tienen la siguiente invitación. Te invitamos a vivir una tarde llena de tradición del ballet folclórico Santa Cruz. Ya, que te invita a sumarte a la Chilena. Una jornada para disfrutar de nuestras raíces junto a la familia y los amigos. Hoy día, sábado 1 de agosto, a partir de las 15 horas, en la Escuela Luis Oyarzún Peña. Disfruta de presentaciones artísticas, música, danzas y muchas sorpresas más. No olvides traer tu mate y también los pelambres.
0: Muy bien.
2: Claro. El mate es individual. La bombilla también.
0: Claro. Me parece.
2: Porque resulta de que usted no le puede pasar un mate a otra persona. Porque capaz que se le rompa.
0: Sí.
2: Hay una canción. Hay una cueca que dice que le rompieron el mate a la abuelita.
0: Ya empezamos el problema.
2: Claro. ¿Dónde comprar la entrada? Yo creo que ya a esta altura del partido tiene que ir para allá nomás y en la entrada ahí de la escuela, ahí va a comprar su entrada. A pesar de que dicen que los bailarines, las bailarinas, los músicos, todos tienen entrada. Y nosotros le tenemos 4 a la señora Aida Rubio aquí, que la venga a buscar nomás, ¿ya? Listo. Te esperamos para compartir una hermosa tarde, apoyar el folclore y disfrutar juntos de nuestras tradiciones, ¿ya? Así que por lo tanto, amigo mío, ya está hecha la invitación.
0: ¿Ya? Voy a saludar a don José Luis Farías Poblete, este cabro que está de cumpleaños, oiga, hermano de el padre Juan Carlos. Así que un saludo cordial para él, ¿ya? Después le vamos a cantar el cumpleaños. Artiro, ya.
3: Cumpleaños feliz.
2: Ah, miércoles.
3: Cumpleaños feliz.
2: Allá hay uno.
3: Te deseamos, hermano. Cumpleaños feliz.
2: Bueno.
3: Queremos pastel. Ya queremos pastel.
0: Excelente cumpleaños. Mira,
2: lo que encontró por ahí,
0: no, muy bien.
2: Está bueno, sí, bueno, excelente. Claro. Sí, las cosas hay que hacerlas muchas veces distintas. Mire, vamos a ir al siguiente, al temita musical, amigos míos, porque después le tenemos que contar alguna novedad que pasaron ayer en el día, ahí, claro, en la nochecita, ahí en la ilustre municipalidad de Santa Cruz. Hubo un gran espectáculo que se lo vamos a comentar con don Luchito Saavedra en un ratito más.
0: Muy bien, señor.
2: Póngale nomás la música, Miguelito. Usted trae de la buena.

0: Estamos en su programa Cultivando Folclor aquí en Santa Cruz FM. Estamos en agosto, don Teobaldo Silva, y anoche hubo un evento realmente bonito, toda una trayectoria de don Gabriel Morales representada en el Salón Municipal. Tengo entendido que es la versión oficial, don Teobaldo Silva López, porque usted asistió a este magno evento.
1: 60 años de historia musical del folclor y la tradición chilena presentó en esta oportunidad don Gabriel Morales, con un espectáculo hermoso, ¿cierto?, donde desfilaron canciones antiguas, nuevas, de ahora y de siempre, ¿cierto? Él presentó su CD, que se llama Gabriel Morales del Olol, la voz de Colchagua, 60 años de trayectoria artística, donde nos mostró ahí en esa oportunidad, ¿cierto?, 16 canciones con generaciones nuevas de las antiguitas también, así que por lo tanto un gran trabajo
0: muy bien hecho
1: y que la ilustre Municipalidad de Santa Cruz le permitió entregarle, digamos, en este caso el Salón Municipal para que presentara su espectáculo.
0: En el fondo, don Teobaldo, eso es mostrar respeto por lo que se hace en este país.
1: Por los artistas, ¿cierto?, aunque sean de otra comuna, no. Pero lo más importante es que aquí era un representante de Chile.
0: De Chile,
1: claro, exactamente. Del folclore chileno,
0: sí, señor.
1: Del campesino y de todas sus tradiciones, amigos míos. Así que felicitaciones a don Gabriel Morales, por supuesto. Y de todas maneras, invitar a toda la gente que no pudo asistir a este gran evento anoche, tiene la oportunidad hoy día, amigo mío, de viajar al Olol, a esa linda

0: la familia de Gabriel, porque cantaron, fíjese que en una oportunidad habían cuatro generaciones cantando, ¿ya? Así que por lo tanto, por eso presentó también a unos músicos, como lo comentó la otra vez cuando estuvo aquí en el programa. E hijo aprendió a tocar arpa, lo acompañó en la grabación, y yo, un joven que también, Lololino, por ahí, que tenía aptitudes para la música, él mismo le enseñó a tocar acordeón, y también tocó y además lo acompañó en el disco. Así que yo creo que ha hecho un lindo trabajo en estos 60 años con muchas generaciones de grupos a nivel de Santiago y también de la sexta región.
1: Es un trabajo rescatable y sí, valorable.
0: Así que vaya, se lo recomendamos, amigo mío, para que vaya a ver este lindo espectáculo que va a presentar hoy día Gabriel allá en esa linda tierra del Olol a partir de las 5 de la tarde.
1: Sí, señor.
0: ¿Ya? Eso. Y a la señora Aida Rubio, que venga a buscar la entrada, que las tenemos aquí, las telitas se las mando. Ya.
1: Listo. Sí, señor.

0: Estamos en su programa Cultivando Folclore aquí en Santa Cruz FM. Don Teobaldo Silva López, ¿tiene a alguien a quien saludar usted?
1: Oiga, creo que unos amigos, a lo mejor muchos amigos de las diferentes líneas de colectivos de Santa Cruz nos escuchan.
0: Así es, señor.
1: Y usted me da el nombre de don José Luis Pérez.
0: Sí, señor.
1: Y de mi variante.
0: Sí,
1: ¿cómo que no devuelve nunca el vuelto?
0: Bueno, el señor Canales que nos da el vuelto. Y don Cristian de Chomedagüe también.
1: También. Tenemos un llamadito por ahí. ¡Aló!
2: ¡Aló!
1: ¿Con quién hablamos por ahí, señor?
2: Con Patricio Murillo.
1: ¡Ah, don Patrick! ¡Ah! Porque este caballero tiene nombre de gringo. Sí. Gringo. Don Patrick. Claro. O más dicho, como el pato Cuis.
0: El patito Cuis.
1: ¿Cómo está el guachito perro?
2: Aquí estamos con el pecho inflado.
1: ¿Por qué? ¿Por qué, amigo mío? Ahí estuvo. Oiga, para que le cuento, yo creo que el patito chico se pegaría unos 20 o 30 viajes para afuera. Con sus máquinas por aquí y por allá. Claro que sí, tiene que estar. Cuéntenos un poquito de eso.

0: No, no, yo te llamo por otra cosa. Bueno, yo quería agradecer, quiero hacer un agradecimiento en realidad a mi querida escuela especial. Ayer hicieron una despedida porque, bueno, como tú sabes, ya estoy acogido a retiro.
1: Claro, bueno, no, a todos nos llega la hora.
2: Sí, señor.
0: Sí, pues entonces, oye, pero fue un día para
1: O sea, lo
0: mí
1: agasajaron ahí a usted.
0: precioso, un cariño de los niños, de mis ex compañeros funcionarios.
1: Con estos aplausos para ellos y para los profesores, para toda la gente, tus colegas y pues amigo mío.
0: Pura, pero fue un día espectacular, por eso quería agradecerle yo a mi querida escuela especial. Fue un acto en la mañana con los niños, después un almuerzo. Todo muy lindo, todo muy lindo, un cariño terrible, un cariño tremendo que me demostraron todos, un tremendo cariño que me demostraron, viejo.
1: Y que dejaste ahí, digamos, una semilla en toda la gente, el cariño de los niños especialmente, ¿cierto? Que son especiales ellos. Y tú hiciste un lindo trabajo con ellos, así que ahí está el resultado, pues, Pato.
0: Sí, voy, en el auto no me caían regalos, viejo, me traje una cantidad de regalos hechos por ellos.
1: Ah, qué bueno.
0: Otros de los de los apoderados,
1: Una gran satisfacción.
0: espectacular. Una, pero una gran, fue un gran día ayer, pero no me podía quedar dormido anoche pensando, veía la foto, miraba la foto, miraba la foto, pero espectacular. Y eso quería agradecerle a mi querida escuela especial todo lo que hicieron por mí ayer.
1: Qué bueno, Patito, porque ¿cuántos años estuviste laborando con ellos ahí?
0: Estuve 13, 14 años con ellos.
1: Entonces, todo es una parte importante de la vida. Contarles, amigo mío, que don Patricio Cubillo Ávila es integrante y director de los Guasos Corraleros actualmente. Así que, por lo tanto, bueno, ya los esperaremos ahí en Voces de Antaño, donde quiera usted estar, amigo mío,
3: Digamos
1: en
3: también.
1: su retiro. Porque digamos, una persona que sabe tanto de música y de todas esas cosas y de instrumentos también, yo creo que ahora le va a quedar un tiempecito para asistir a algunas partes por ahí.
0: Sí, claro, de todas
1: ¿Cierto,
0: maneras.
1: ratito? Ya, pues,
0: Ya,
1: amigo,
0: Esteban.
1: felicitaciones por eso.
0: Muchas gracias por el momento, por el espacio. Y nos estamos viendo.
1: Sí, nos queda mucha tarea por delante con sus amigos los Guasos Corraleros, amigo mío. Así que de aquí al 18 tenemos mucha pega por delante.
0: Sigo.
1: ¿Cierto?
0: Ya, amigo. Muchas
1: Ya,
0: gracias.
1: Patito, un abrazo, que esté muy bien.
0: Ustedes también. Saludos.
1: Ya, chao,
0: Chao,
1: chao.
0: chao.
1: Claro, ahí conversando con este niño. Miguelito, usted nos dice que vamos al siguiente temita musical. ¿Cuál sería? ¿Con a mi jardín?
4: No, yo tenía un
1: Yo
4: jardín.
1: tenía un jardín, don Gabriel Morales. Seguimos agasajando a este caballero para que hoy día.
5: Señores, soy del
1: Ya,
5: Olol,
1: aquí está.
5: bello pueblo colchagüino, soy hijo de campesino, lo digo con mucho honor. También soy algo cantor, por eso soy conocido de las tierras que he venido, ahí nací y me criaron. Luis Gabriel me bautizaron, Morales por apellido. Voy a brindar este día por el pueblo del Olol, que luce como una flor con sus valles y serranía. Brindaré con alegría al momento de presentar un álbum para escuchar, rayando las emociones del ramillete de canciones que aquí les voy a entregar.

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3: 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Clínica Medimagen, tecnología y salud para ti, amigas y amigos de Cultivando el Folclore. ¿Qué me falta? ¿Eso nomás, Miguelito? Claro, ya está. Así que vamos nomás al siguiente temita musical. Usted lo tiene listito ya en su parrilla musical de nuestro folclore, por supuesto, amigos míos.

0: ¿Qué estoy haciendo?
1: Conversando con los amigos auditores, pues Miguelito, claro que sí. Claro, exactamente, viejo Perú. Oiga, voy a ir a entregarles un mensajito. ¿Qué dicen las efemérides nacionales a partir de este? Ah, pero primero me llegó un chiflo. Eso significa que tengo teléfono. ¡Aló!
2: ¡Aló, aló! ¿Cómo están los capos del humor? A ver si me reconoce.
1: ¡Ah, los capos del humor! Oiga, hay dos personas ya que tienen el mismo timbre de voz, entonces no puedo decir cuál es uno y cuál es otro. Entonces tendría que decirme usted.
2: Antes del kiwi.
1: Ah, ya. El amigo pariente del guerrillero Manuel Rodríguez.
2: Sí, de la rama de... debo recordar a los rodriguistas que el hijo de él tuvo... O sea, el hijo de Carlos Esteban o Juan Esteban Rodríguez... Ruiz tuvo 14 hijos. O sea, por ahí te tengo yo.
1: Ah, rechupaya, entonces, claro, hay una historia ahí, po.
2: Sí, oiga, estoy enojado con el parcito de Capos del Humor,
1: ¿eh? Oiga, resulta que de repente vinieron los astronautas y se los abdujeron de aquí, po, desapareció.
2: Claro. Ustedes se fueron por la tangente, por el chorro, y se hicieron el sueco. Los suecos.
1: ¿Y cuál sería, la limitación que tuvimos?
2: Sí, y una pregunta media, digamos, para pensar un poquito. Pero se lo voy a conversar con mi gran amigo Lucho Saavedra personalmente, ¿ya? Para que lo vean en nuestro programa. Pero quería saludarlo porque hace un mes que no sabía de los capos del humor.
1: Ya, bueno, ahí le vamos a ver qué es lo que dice Luchito Saavedra cuando, si es que llega.
2: Claro.
1: Porque, como le digo... Se lo vinieron a sacar de aquí. De un baño se lo llevaron y yo no sé si se lo llevan para la comisaría, no sé dónde.
2: Para Ganímedes, porque allá hay habitantes, Ganímedes.
1: A lo mejor. Usted, don Eleazar.
2: A título personal, por si hay alguna autoridad, que el acto en el Kiwi, todos los habitantes estamos totalmente abandonados.
1: ¿Aislado?
2: Aislados totalmente. No tuvimos hace dos semanas que no tenemos voz de acercamiento.
1: Ya. Ya. ¿Alguna persona por ahí de la ilustre municipalidad que...
2: Bueno, alguien...
1: Que atienda su llamado.
2: Claro, eso a título personal. Oiga, ¿y algún temita de... mi favorita cantante Silvia Infanta y los Cóndores? Cualquier temita, por favor.
1: Ya, ahí Miguelito, usted sabe que hace Miguelito hace siempre malabares aquí con todos los artistas.
2: Sí, pues él tiene Dios parqueano ahí.
1: Sí. Él dice que maneja al revés y al derecho las perillas.
2: Ya, oiga, y lo felicito porque usted tira acá, dicho. Tengo varios anotados por ahí ya. Cuando tira dicho, empiezo a tirar dicho ahí. También dicho.
1: He dicho un dicho. Y si yo no lo hubiera dicho, no estaría bien dicho.
2: Ya, igual que Pedro Pablo, pues lo esperé y la pista por paisajes por poca plata para pasar por Pumanque.
1: Oiga, escuche este, mire. Vamos arando, dijo la mosca sentada sobre los cachos de Guay. Es lo que se dice de una persona que adopta actitudes que no le corresponden, particularmente si quiere hacer más allá de lo que puede ver y se abusa de su trabajo y de otros. ¿Qué me dice usted?
2: Claro. ¿Qué tal? Muy bien, muy buena. Yo voy a sacar de mi álbum de mi apunte, de mi autoría.
1: Oiga, ¿no? y el último, mire. Uno apunta y Dios dispara. Es equivalente a uno propone y Dios dispone. ¿Ya viste? Claro, ahí está. Ya, amigo.
2: Los saludados, que estén muy bien. Muchas gracias. Hasta otra oportunidad.
1: Ya, don Eleazar, gusto de saludarlo también.
2: Ya, igual a ustedes.
1: Aquí está un temita de doña Silvia Infanta y los Vaquianos. Póngale nomás, amigo.

Oiga, linda música como todos los días, amigos míos, tenemos aquí en su programa Cultivando el Folclore. Claro que sí. Oiga, también contarle de que hoy día hay un mate a la chilena también allá en el gimnasio de la población allá, como contaba. Pero por ahí lo vamos a ver un ratito más, ¿cierto? Que a partir de la... ellos empiezan a las 2:30 de la tarde por allá, por las copas de agua hacia adentro. Por ahí hay un mate a la chilena que donde Chamanto, el conjunto santacruzano, amigo mío, están cumpliendo 35 años de vida. Así que también ahí le voy a dar en un ratito más, le vamos a dar la información. Ya. Hay un dicho que dice: tú sabes cómo es Manolo. ¿Qué significa eso? Una señora tenía un novio un poco enojón. Entonces ella, para no tener problemas con él, se adelantaba y decía a sus amigos o parientes: tú sabes cómo es Manolo. Entonces sus amigas y conocidas se reían y se acuerdan de ella cada vez que alguien se adelanta en alguna maña o algún hombre diciendo: tú sabes lo que es Manolo. Entonces podríamos decir nosotros: tú sabes cómo es Luchito. Ya que no está, lo pelamos nomás, pues, claro. Claro. Y este otro dice: toma las cosas de quien viene. Por lo general hay personas que dicen y despotrican en contra de los demás o de uno mismo, sin tomar en cuenta que tienen la escoba en sus propias vidas, es decir, ven solo la paja en el ojo ajeno y no en el propio. ¿O no, Miguelito? Oiga, a propósito de eso, ¿podía poner a colocar la vieja cupuchenta del amigo Clavel? Pues, claro, a pesar de... podría ser, se parece a esta... ¡Allá! ¡Ve! ¡Ahí estamos! ¡Éjale! ¡Póngale nomás! Oiga, que nadie se sienta identificada.

¡Ya! Yeah. Oiga, bonitas canciones, Miguelito, ¿ah? ¡Claro, buena! Oiga, señora, cualquier parecido con la realidad es plena coincidencia. No, no se sienta identificado, por ningún motivo. Oiga, primero de agosto, efeméride nacional, y empiezo por el año 1800. Se presenta al gobernador de Chile los planos de la magna obra del canal El Maipo. 1814, por decreto de esta fecha se crea el Departamento de Guerra y fue precursor del futuro Ministerio de Guerra. 1866, día como hoy, 1 de agosto, tratado de límite entre Chile y Bolivia. 1876, ve la luz pública en Valparaíso el primer número de la revista de instrucción primaria. Claro. Y 1889, día como hoy, empieza a funcionar el Instituto Pedagógico, creado un 29 de abril de ese mismo año. Y por último, 1896, se crea el Anuario del Observatorio Astronómico Nacional. Hasta ahí, amigo mío. Oiga, voy a mandar un saludo para un amigo que anda vendiendo leche por allá por Paniagua y sus alrededores. Él es cuasimodista, este chiquillo, y muchas veces nos reclama que no lo saludamos. Saludo a don Manuel Navarro, más conocido con el lecherito. Claro. Ya. ¿Cómo que les

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2: Claro, ahí está. Saludamos a todos los posimodistas de Paniagua, por supuesto. Y porque resulta que siempre el lecherito es como el que lleva la batuta, ¿ya? Él junta a los amigos guasos, como el ejemplo don Juan Navarro, don Cristian Rojas, doña Sandra Duarte, Arnoldo Arias, María Estel Lobo, Antonella Holguín, Brian Holguín, Sebastián Holguín. Oiga, todos los amigos posimodistas los tengo anotaditos aquí. Así que por lo tanto, ahí saludamos a su guaripola, el lecherito.
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2: ¡A mi ángel! ¡Claro! Ahí le mandamos saludos al lecherito. Porque ahora, no puede decir que no lo saludamos al lecherito. Así que la señora María Elena, por ahí, si lo ve, señora María Elena, cuéntele que nosotros lo saludamos el día de hoy. Con una canción, con la canción del lecherito. Pausa, vamos a pausa y volvemos. No se vaya.
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5: El ángel del Señor anunció a María.
6: Y concibió por obra y gracia del Espíritu Santo.
5: Dios te salve María, llena eres de gracia, el Señor es contigo, bendita tú eres entre todas las mujeres, y bendito es el fruto de tu vientre Jesús.
6: Santa María, Madre de Dios, ruega por nosotros pecadores, ahora y en la hora de nuestra muerte. Amén.
5: He aquí la esclava del Señor.
6: Hágase en mí según tu palabra.
5: Dios te salve María, llena eres de gracia, el Señor es contigo. Bendita tú eres entre todas las mujeres, y bendito es el fruto de tu vientre Jesús.
6: Santa María, Madre de Dios, ruega por nosotros los pecadores, ahora y en la hora de nuestra muerte. Amén.
5: Y el Verbo se hizo carne.
6: Y habitó entre nosotros.
5: Dios te salve, María, llena eres de gracia. El Señor es contigo, bendita tú eres entre todas las mujeres. Y bendito es el fruto de tu vientre, Jesús.
6: Santa María, Madre de Dios, ruega por nosotros pecadores, ahora y en la hora de nuestra muerte. Amén.
5: Infunde, Señor, en nosotros tu gracia, para que los que hemos conocido por el anuncio del ángel la encarnación de tu Hijo, por los méritos de su pasión y de su cruz, alcancemos la gloria de la resurrección, por Jesucristo nuestro Señor. Amén.
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7: 12 del mediodía con 5 minutos.
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0: 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Amigos míos, claro, y si usted, mire, hasta aquí la señal de la radio era 94.3 de la frecuencia modulada, ¿verdad, Miguelito? Pero hoy día, fuera de eso, nos puede ver por televisión. Canal 10.4 en Power Visión Digital y canal 23 Power Visión Análogo, canal 12.4 en Coltrahue. ¿Ya? Ahí estamos también. Algunos programas de la Radio Santa Cruz FM. Por supuesto, amigo mío. Y le vamos a entregar un saludo. Fíjese, encontramos por ahí un saludo que de México nos saludan a Chile. Oiga, recorre todo el país, dice más o menos así.
1: Y unas empanadas de pino, le dije. ¿Y eso dónde se consigue? Me contestó.
2: Pregúntale al señor Google.
1: ¡Ahí! Así que agarren bien sus maletas, porque hoy nos vamos hasta el sur del continente. ¡Chile! ¡Ahí te vamos! ¡Que suene fuerte el acordeón!

Oiga, le vamos a dejar en los comentarios que faltó Colchagua, Santa Cruz, Cardenal Caro y demáses. Oiga, bonita, qué bueno que nos saluden a cada pueblo de nuestro querido Chile, amigos míos, con ese ritmo contagioso, así con hartas voces. Así que, bien, me gustó, Miguelito, así que por lo menos que se acuerden de nuestro querido Chile, clarito que sí, exactamente. Vamos a la música, por supuesto, Miguelito, aquí en su programa Cultivando el Folclore. Oiga, don René Inostroza nos viene a visitar a nosotros. Así que póngale nueva, Miguelito. Déjalo.

0: Cultivando folclore aquí en Santa Cruz FM, junto a la grata compañía de don Miguel Ángel Morales Cruz y nuestro magistral conductor, don Teobaldo Silva López.
1: Claro, ¿andaba de parranda?
0: No, señor.
1: Sí, señor. Oiga, hoy día también hay un gran mate a la chilena.
0: ¡No me diga!
1: Hay en el gimnasio techado de la población Pablo Neruda. Eso que significa de las copas de agua que hay en la avenida Rasuni, un poquito para adentro.
0: No, hombre, me calle, señor. No me diga claro. Así yo.
1: Entonces, si no, es que usted no va a ir para allá, pero la gente se
0: ¿cómo sabe usted, señor?
1: Oiga, y pregúnteme, ¿quién tiene mate ahí?
0: ¿Quién tiene mate ahí?
1: El conjunto folclórico Chamanto, que está cumpliendo 35 años de vida.
0: Estos son los cabros del cumpleaños.
1: Exactamente, señor.
0: Sí, claro. Con don Manuel Pino, la tía Queca. La
1: tía Queca, claro, y todas las chiquillas y amigos, toda la gente que labora ahí o canta.
0: Me parece muy bien.
1: Así que Miguelito, si tiene por ahí algo de Chamanto, también le tiramos un poquito, alguna cuequita, algo por ahí, por el estilo. ¿Ya? ¿Qué tengo que contarle? Recordarle a la señora Aida Rubio que tiene las entraditas aquí, listitas para que las venga a buscar. Del mate a la chilena. ¡Ya! Música linda de Chamanto, aquí está. Vaya al mate hoy día, no se olvide. Ahí toda la gente que es de la avenida para allá, claro, al mate de Chamanto.
0: En Cultivando Folclor.
1: Sí.

0: Estamos en su programa Cultivando Folclore aquí en Santa Cruz FM. Voy a enviar un saludo, don Teobaldo, a los maquis, a don Carlos Arévalo y su señora, la señora Margarita Catalán.
1: Miguelito, ¿me puede decir la hora, si es tan amable, por favor?
2: 12 del mediodía con 27 minutos.
1: Recién estaba haciendo un recuerdo, claro que Miguelito es jovencito.
3: Ah, claro.
1: Pero nosotros los que fuimos más tarde, o sea, más lejano en el tiempo a la escuela, aprendimos en unos libros que había en ese tiempo, don Luchito se debe acordar, porque un hombre letreado, un hombre, como dice don Bernardo Trujillo, es un hombre escueleado.
0: ¿Cómo que viejo me dijo Miguelito?
1: ¿Ya? El libro del ojo.
0: No lo alcancé a conocer ese.
1: El silabario.
0: Ese sí.
1: Ya.
0: Sí.
1: Yo aprendí en los dos. Yeah. El ojo apareció por allá por el año 1884. Su creador fue el educador chileno don Claudio Mate. De ahí que este texto, para enseñar y leer y a escribir, cuya portada lucía el dibujo de un ojo y una mano, que se hizo popular con el nombre de silabario mate, el ojo. ¿Ya? Así que, por lo tanto, amigos míos, para hacer un recuerdo, nosotros siempre recordamos algunas cosas importantes en la vida de las personas.
0: No es fundamental, forma parte de la cultura, don Teobaldo.
1: Originalmente se llamó Nuevo Método Fonético Analítico Sintético para la Enseñanza Simultánea de la Lectura y la Escritura, y apareció en circulación por allá por el año 1884. Su creador, como decía, fue el educador chileno don Claudio Mate, que allí, en el texto para enseñar a leer y escribir, cuya portada lucía el dibujo de un ojo y una mano con un lápiz, se hizo popular con el nombre silabario Mate el Ojo. El texto fue publicado en el Lessing de Alemania y tuvo una primera tirada de 6.000 ejemplares, los que fueron enviados a nuestro país como un obsequio a la Sociedad de Instrucción Primaria. Rápidamente esta herramienta y lectora tomó protagonismo con el presupuesto del Ministerio de Educación y Culto de la época.
0: Los jóvenes no sabían esto, don Teobaldo.
1: Sí,
0: muy
1: señor.
0: Buen recordatorio.
1: Sí, señor.
0: Sí,
1: y señor. Si alcanzamos un poquito, vamos a recordar también sobre el silabario, que aprendimos
0: tengo
1: la mayoría.
0: Una anécdota yo sobre eso.
1: Dígame el tema.
0: No, pero cuánto.
1: O después.
0: Cuánto,
1: ya, claro. Perfecto. Vamos a la música, Miguelito, por supuesto.
0: Hay un... con el ojo.
1: Algo en el ojo,
0: sí.
1: Le cayó alguna murecita.
0: Sí.
1: Ya, bueno.
0: Sembrador de media tarde.
1: Para don Serafín Gallardo.

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3: Estamos en su programa Cultivando Folklore. Me encanta en realidad cuando la gente está con muy buen ánimo, Teobaldo. Sí. Yo lo felicito a usted. Siempre. Muy buen ánimo. Sí. No siempre, a veces ando ahí. y don Miguel Ángel Morales, una estrella hoy día.
4: ¿Eh? ¡Ay, una
5: estrella!
3: No.
5: Pero lejana.
3: No, no lo cuento. Y eso que es el tío regalón.
5: No, él es mi sobrino regalón. Ya. ¿Qué? Ya tenemos nosotros que.
3: Oiga, yo me voy a Peralillo, don Teobaldo.
5: Sí.
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3: No la mande con Don Tebo, quizás para dónde se va.
5: Oiga, tirón de oreja para este amigo de el restaurante campesino.
3: Don Efraín.
5: Don Efraín. Se le olvidó mandarnos
3: otra vez.
5: Pero vamos a decirle que con toda seguridad hoy día tiene porotos con rienda.
3: Oh.
5: Tiene pescado frito, pollo al horno, lomito a la mostaza, guatita a la española.
3: Guatita
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5: También, de la española, sí. 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Este plato me resultó bien extraño en el día de ayer, pero debe ser rico. 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
5: Bueno, debe ser, claro. Con esa cuestión no tiene para comer en todo el día.
3: Claro.
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3: Ah. Oh.
5: ¿Cómo andaría?
3: Espectacular.
5: 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Clarito que sí. Ya, vamos a la música, Miguelito, porque la música es linda y la está esperando nuestras amigas de Cultivando Folclor. Usted puede pedir su canción, señora. Ni un problema. Teléfono de la radio 722-824841.

0: Estamos en su programa Cultivando Folclor aquí en Santa Cruz FM.
1: Saludemos a nuestra amiga,
0: la señora
1: Olivia Gaínza.
0: Un saludo cordial para la señora Olivia.
1: Sí. Sí. Siempre la tenemos en nuestra memoria.
0: De todas maneras, siempre la recordamos.
1: Dice que nosotros hemos sido unos ingratos, porque no la hemos ido a ver.
0: Sí, eso es verdad.
1: Pero prontito
0: tenemos que reconocerlo.
1: Tenemos que avisarle un día antes para que tenga.
2: ¡No le crea!
1: Las banderas puestas, todo eso.
0: Señora Olivia, don Teobaldo iba con destino a su casa, pero.
1: Se extravió.
0: Se debió del cabello.
1: ¡Puras mentiras! No, es que. Bueno, lo más importante es que nuestra amiga y la vamos a cualquier día. Día lunes vamos a ir a verla por allá.
0: A propósito de Isla de Jekyll, vamos a saludar, don Teobaldo, a la Florcita González.
1: Sí, siempre.
0: Y a toda su linda familia.
1: ¿Eh? También nos tira. Y voy a saludar también a una amiga de San José del Carmen del Wiki, la Mercedita Arévalo.
0: Mercedita Arévalo.
1: Para sí, que no nos tire la oreja. No, un abrazo, la queremos mucho, amiga. ¡Aló!
3: ¿Cómo está, don Teobaldo? Muy buenas tardes.
1: ¿Con quién hablo por ahí?
3: Habla con un personaje de ahí del campesino, pues, de Palmilla.
1: ¡Claro!
0: ¡Despertó!
1: ¡El que nos manda los menús!
3: Sí, pues, ¿cómo estamos? Un gusto escucharlo, pues.
1: Bien, por aquí estamos, amigo mío. Recién estuvimos ahí entregándole el menú de ayer, que más que seguro que es hoy día también. Así que cuéntanos de todas maneras usted, en vivo y en directo, ¿qué tiene para hoy día?
3: Hoy día es algo similar como lo de ayer, pues, estimado. Por eso, a lo mejor esta niña voy a llegar allá y voy a conversar con él.
1: ¡Vamos a ver el chicote!
0: ¡Exacto!
1: ¡Ya!
3: Claro, usted sabe que tenemos todo rico, porque a todos fríos.
1: Sí, no, de todas maneras. Por eso que le entregué el menú de ayer, porque seguramente dije yo el 60, el 70% de esto hoy día.
4: No tire para la colita, no es que usted.
1: Pero no las trate mal a las niñas. Si usted sabe que nosotros las queremos.
3: No, y me dice, no, si don Teobaldo, pero no nos trata muy bien, dice.
1: Ay, sí. No.
0: ¿Cómo que a don Teobaldo se le olvidan las cosas?
3: Y yo le digo, pues, mi amigo, yo a él, niñas, a ella le he aprendido, porque don Teobaldo es un maestro.
1: ¡Ajá! Bueno, nunca está de más porque le diga el maestro a uno.
0: No. ¿Y don Teo sabe de maestranza?
3: Claro que sí.
1: No, los otros días me caí de la escalera. Claro, imagínese. Pero menos mal que está en el segundo peldaño nomás.
3: Exacto. Claro. Así que no, amigo, bueno, igual decirle a nuestro cliente que siempre dar gracias por la preferencia, dar gracias también a ustedes por difundir la publicidad, que es tan importante, que gracias a este canal nosotros hemos surgido de buena manera, y eso, pues, dando gracias a nuestros clientes, pues, y ofrecerle que los fines de semana tenemos las ricas parrilladas, pues, mi amigo.
1: Eso es importante que nos cuente esa parte.
3: Ya estamos con problemas.
1: No sé de dónde sacan ese papú ahí. Claro, aquí no tiene nada que ver la cuestión, pues, con el papu.
3: Pero hay un lema de ahí muy importante, que es de las opiniones vertidas, ¿cierto? Así que no lo
1: tomamos. Exactamente, claro, no son de nuestra propiedad, sino que son los que emiten esto. Claro, entonces daríamos que echarle toda la culpa a Miguelito, porque él tiene el papu.
3: Así que eso, por donde va a ofrecer las ricas pavillas, que la gente si los pide con interiores, nuestros maestros están disponibles a poder hacerle una rica pavilla y considerarles también, por cuenta, ¿cierto?, de programa Cultivando el Folclor, le agregamos, ¿cierto?, una botellita de vino tinto.
1: Ve usted, solamente tengo que decir, nosotros escuchamos Cultivando Folclor y lista la botella ahí, ¿cierto?, para degustarla. Pero qué bueno, amigo mío, qué bueno.
3: Ese enganche vamos a hacer hoy día y todos los fines de semana, don Teobaldo, para que así la gente nos visite y podamos hacer una buena atención como siempre. Voy a agradecerle a ustedes, comprensiva, y a todo nuestro público, por Doctor Osvaldo.
1: Oiga, don Efraín, ¿los días domingos también atiende?
3: Todos los domingos. Claro, después de la misa nos vamos, ¿cierto?, al campesino.
1: Exactamente, después de misa a disfrutar ahí de platos ricos que tienen ahí el restaurante campesino, amigo mío.
3: Así es, pues, y lo importante que yo les decía igual a las niñas, Carolita, que es la vocera,
1: ¿ah? ¿Ya?
3: Que también tenemos, ¿cierto?, nuestra página en Facebook y en Instagram también, pues, como lo busca como el restaurante El Campesino de Palmilla, y nos van a encontrar, ahí van a encontrar todo lo que es el menú, pues, el menú diario que nosotros le podemos ofrecer a nuestros clientes, pues, don Osvaldo.
1: Oiga,
2: y de... que vayas a misa.
1: Ve, esa es la canción suya ahí. Todos los domingos, ¿ve? Oiga, y no se olviden los amigos que también no solamente nos pueden escuchar, sino que nos pueden ver por televisión. Claro.
3: ¿Ya? Así es, pues, sí, también tenemos en el minuto de poder poder verlos también a través de la tecnología.
1: Exactamente, pues, cierto. Así que un abrazo para todo el personal suyo que laboran ahí, la señora Verónica, y por supuesto a toda la gente que va al restaurante campesino, que siempre salen hablando puras cosas lindas.
3: Muchas gracias, pues, don Teobaldo. Igual quitarle un minutito para mandarle un saludo, que Dios está de cumpleaños, un primo mío que usted también debe conocerlo, don Luis, debe conocerlo ahí, pues, don Nelson Pérez ahí de San Rafael, pues, de las Termas del Vino. Mandarle un abrazo grande a mi amigo
0: Nelson Pérez Ogalde.
3: Este mismo, pues, don Lucito. Entonces, que hoy día está de cumpleaños, así que un saludo para él, ¿eh?
4: Cumpleaños feliz.
1: Ahí le están cantando al amigo Pérez.
4: Te deseamos, hermano. Cumpleaños feliz. Queremos
1: hacer. Venga, esos son los saludos de Miguelito, son los nuevos.
3: No, Miguelito es.
1: Se pasa, ¿cierto?
3: Sí, claro. Seco, para la bocina, para todo. un abrazo grande, siempre va a ser un agrado poder escucharlo y siempre agradecerles a ustedes, pues, por dar nuestro espacio. Así que un abrazo grande y bendiciones. Y
0: oiga, buen fin de semana, pues. Don Efraín, recordarle que estamos en agosto.
3: Eso sí.
1: Oiga, los días sábados usted tiene chip libre para llamar cuando quiera, porque usted es el corresponsal de ahí del restaurante El Campesino.
4: ¡Aguanta las cabras!
3: Sí, pero yo no sé con quién tengo que hablar para decirle y para que me acepten la invitación, pues.
1: ¿Ah? Bueno, pero sí, es cuestión de que venga para acá, ¿no, mano? Si es que quiere venir, no. O no lo llama, po.
3: No, pues yo necesito que ustedes me vengan a ver también como equipo, pues, y estar en su casa, pues, así que el día que quieran.
1: Muchas gracias, don Efraín, muchas gracias.
3: Ya, pues, a ustedes, un abrazo grande.
1: Listo, que esté muy bien. Chao, chao.
3: Chao, buenas tardes.
1: Buenas tardes. Ahí está nuestro amigo
0: don Efraín.
1: Que usted le cambie el nombre.
0: Ismael.
1: Ya, para la señora Olivia Gainza, padre amerindio, aquí está.

0: Estamos en su programa Cultivando Folclor, don Teobaldo Silva, saludando a la señora Olivia Gainza de la isla de Yaquil.
1: Con este temita de la Carmencita Valdés que se llama Padre Amarindio.
0: Sí, señor.
1: Oiga, una cosita cortita relacionada con el libro que yo creo que todos los chilenos aprendimos ahí, el silabario. Data de 1810, el primer silabario en Chile. Su historia nunca se ha separado desde nuestra niñez y tanto sus letras como sus ilustraciones se han convertido en parte de nuestra cultura nacional. ¿Qué me dice usted?
0: Claro. Felicitarlo a usted, don Teobaldo. Ahí, ¿eh? Felicitarlo.
1: Ahí, claro, ahí es donde aprendí el pa, pe, pi, po, pu.
0: Oiga, usted ha pasado por todos los silabarios.
1: Por todos. Por el ojo y el silabario.
0: Exactamente. Claro. No, del ojo lo tenemos claro. Sí, güey, en el ojo.
1: ¿Tiene sangre en el ojo?
0: Sí.
2: Viejo peludo.
1: Ya, una patita de cueca, chiquilla, para ir finalizando su programa en el día de hoy.
0: ¿Sabía usted, don Tobaldo, que don Zenón tiene un mate que hace 50 raciones? Chocolate se las come y queda el ambiente traste. Placito por otra parte, cuando moja las orejas, la cuchara no la deja por comerse los granados. Llega a la casa enojado y le pega hasta la vieja.
1: Y aquí nadie se mueva. Si viene el capataz, tendrá que bailar la cueca. Y si viene mi misma vieja, tendrá que bailar la cueca. Ya está.

0: Yo vengo de las galleras y digo a la chusma brava, la libertad cuesta sangre y no se compra hilando baba. Y al gallo que no tiene la púa fina,
1: ya
0: le dobla la cresta como gallina.
1: Oiga, aquí tiene que bailar la cueca la madre, la abuela. Póngale vino al potrillo, chicha, a los vasos, compadre. Y si hágame el gracioso el aro, que aquí no se libra nadie, ni doña Pancha le caro, ni el mismo Pedro de Male.
2: Muy bien, doctor.
1: ¡Póngale! ¡Jale!

0: Estamos llegando al final de su programa Cultivando Folclore aquí en Santa Cruz FM, don Teobaldo Silva López.
1: ¡Ay, ya se va a la casa, cabro flojo!
2: ¡Chuta, la tira joder al tiro, don Miguelito!
3: ¡Mira, negrito, pícala!
2: Oiga, Miguelito, no hay posibilidad de un sandungueo.
4: 13 horas en un punto.
2: Yo quería sandungueo hoy día.
1: No, a mí cuando me da, me da.
2: A mí también me da. Pero bueno, tendremos que irnos nomás, Luchito. No me queda otro.
1: Sí, señor. Ese viejo sí que es quemado.
2: Ya, amigas, amigos, gracias por la sintonía. Nos estamos viendo y escuchando, si Dios así lo quiere, el día lunes a partir de las 12 con más
0: Cultivando el Folclore.
2: Tengan lindo, linda fin de semana. Para don Teobaldo Silva y don Luchito Luis Saavedra Jr.
0: Sí.
2: Y don Teobaldo Antonio Silva
0: también.
2: Por allá por Buin. Por Buin. Y el Diego.
0: Exacto.
2: Nos saludamos también. Gracias por la sintonía. Chao.
0: Chao.
4: 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Buenas tardes. Es la hora. 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

0: Hola, ¿cómo están? Muy buenas tardes, 13 con 10 minutos. Hacemos entrega de noticias hasta ahora aquí en la 94.3. Ya este día 1 de agosto de este 2026. A esta hora tenemos una temperatura, sensación térmica en la comuna de Santa Cruz de 13 grados. Llegaremos a una máxima de 14 grados el día de hoy. Rancagua llegará a su máxima de 13 grados. San Fernando máxima de 12 grados. Y Pichilemu tendrá una máxima de 15 grados, según lo que pronostica hasta ahora Meteorred.cl. Banco Central de Chile, indicadores económicos para ya este día 1 de agosto. La UF, 40.844 pesos. UTM de agosto, 71.649 pesos. Y el dólar, 924 pesos. La ministra de Desarrollo Social y Familia, María Jesús Gulf, junto al subsecretario del Interior, Máximo Pavés, y el subsecretario de Servicios Sociales, Alejandro Fernández, entregan un balance del proceso de aplicación de la ficha básica de emergencia FIBE y la nueva fase de pago del bono de recuperación. Escucharemos primeramente las palabras del subsecretario del Interior, Máximo Pavés.
1: Comentar lo que ha sucedido en materia de ayudas tempranas con ocasión de la emergencia que hemos vivido desde la zona de Atacama hasta la región de Los Ríos. Queremos anunciar con mucha satisfacción que el compromiso del presidente de la República, que es ir lo antes posible en materia de ayudas tempranas a las personas que han sido las más duramente afectadas por el sistema frontal, que tuvo características de alarma meteorológica hace algunos días atrás, se ha ido cumpliendo en su itinerario. Queremos señalar que gracias a la coordinación del Ministerio del Interior y el Ministerio de Desarrollo Social, podemos señalar que hoy a un grupo importante de hogares de nuestro país se está pagando el bono de recuperación, que es un instrumento, una ayuda en el contexto de las emergencias, que lo que busca es entregar por única vez un monto de libre disposición para colaborar en la recuperación de las condiciones de habitabilidad o enseres a las personas afectadas por este sistema frontal que tuvo características y las sigue teniendo de emergencia climática. Este es un trabajo que se articula entre el Ministerio del Interior, quien administra los fondos de emergencia, y también la insustituible ayuda del Ministerio de Desarrollo Social, quienes están encargados de la aplicación de la ficha de emergencia y que nos permite catastrar las necesidades de nuestros compatriotas quienes sufrieron esta afectación. Gracias a una coordinación, podemos decir que el presidente de la República cumplió con los chilenos y hoy día cerca de 12.000 hogares están recibiendo en sus cuentas RUT montos diferenciados de acuerdo al instrumento que está diseñado para estos efectos. Y esto significa acompañar a familias desde Atacama hasta la región de Los Ríos. Me acompaña la ministra de Desarrollo Social, Jesús Gulf, y el subsecretario de Servicios Sociales, Alejandro Fernández, quienes van a dar un detalle de la forma en que esto se ha ido pagando a las familias, el nivel de cobertura, pero nos interesa relevar que la promesa del presidente de la República, que es apurar la respuesta temprana, nos permite decir hoy que el gobierno ha cumplido y seguiremos trabajando con la coordinación que se ha hecho para una siguiente fase de ayudas tempranas y también para empezar a diseñar las tareas de reconstrucción de acuerdo a si la emergencia se vaya superando.
0: También escucharemos palabras de la ministra de Desarrollo Social y Familia, María Jesús Gulf.
2: Quiero comenzar agradeciendo el tremendo compromiso y la gran labor que han realizado los equipos municipales en la implementación de la FIBE, de la Ficha Básica de Emergencia, en más de 200 comunas de nuestro país. Además de los funcionarios públicos, las organizaciones de la sociedad civil que han trabajado sin descanso por colaborar en esta emergencia y también muchas empresas que permitieron articular ayudas en distintos dispositivos que tenemos como ministerio, en los albergues que habilitamos para que las personas que más lo necesiten se encuentren protegidas. Tal como dijo el subsecretario Pavés, hoy comienza el pago de la segunda y tercera nómina de las FIBES que se encuentran catastradas y registradas por el Ministerio de Desarrollo Social y Familia, beneficiando con ello a 12.000 hogares. Y me gustaría comentar ciertos aspectos prácticos para que las personas que se encuentran damnificadas y que han padecido las consecuencias negativas de este sistema frontal tengan certezas. Los recursos que se les van a entregar en sus cuentas RUT los pueden utilizar según convenga, es decir, son recursos flexibles para la reposición de los víveres, las viviendas o las primeras necesidades que tengan. También quisiera comentarles a quienes tienen dudas todavía de su proceso, quienes nos han recibido los beneficios, que habilitamos un sitio web que es mifibe.gob.cl, donde pueden hacer un seguimiento de la ficha del catastro que realizó el municipio en caso de que no hubiese enviado la nómina al Ministerio de Desarrollo Social, y con ello saber si es que son o no beneficiarios. Dentro de quienes han sido beneficiarios, nosotros tenemos que el 70% se encuentran en un grado de afectación media, alta o de vivienda destruida. Es decir, en los tramos de montos entre 750.000 y 1.5 millones de pesos, que es el llamado bono de recuperación. Ahora, en cuanto al total de FIBE que hemos aplicado a nivel nacional, llegamos a una cifra de 19.403 FIBES aplicadas, de las cuales 18.750 se encuentran finalizadas.
0: También escucharemos palabras del subsecretario de Servicios Sociales, Alejandro Fernández.
3: Bueno, primero que todo, quiero reiterar el agradecimiento a todos los funcionarios municipales y en particular funcionarios del Ministerio de Desarrollo Social y Familia que han estado desplegados dos semanas en el territorio, principalmente Atacama, Coquimbo y también apoyando en Valparaíso, para poder aplicar rápidamente esta ficha básica de emergencia que está permitiendo que en pocos días ya podamos estar llegando con ayuda oportuna, pertinente a la gran mayoría de los hogares que fueron afectados por esta situación climática. En la mayoría de estas fichas básicas de emergencia se han aplicado justamente en esas tres regiones, que son los que generan mayor preocupación, un 80%. Y por lo tanto también se está destinando la mayoría de los recursos de hoy día a las zonas más afectadas. Son 8.500 hogares que van a recibir hoy día este bono de recuperación en Atacama, Coquimbo y Valparaíso, más los 3.500 hogares región metropolitana hacia el resto del sur. Y eso equivale a 7.000 millones de pesos, una importante inversión. Pasada esta etapa, lo que se está haciendo ahora es que en el caso de las viviendas con mayor afectación, de acuerdo a la ficha básica de emergencia, o que están directamente destruidas, el Ministerio de Vivienda está haciendo un catastro. Eso se llama la ficha 2, donde va con equipos técnicos del Ministerio a ver con más detalle cuál es el nivel de afectación de esas viviendas. Hoy día, de acuerdo a la FIDE, alrededor de un 2% de viviendas están destruidas a nivel nacional. Ahora esperamos la información del Ministerio de Vivienda. Y en el caso de aquellas viviendas que tengan alta afectación o destruida, lo que se va a hacer es ofrecer distintas alternativas de solución rápida habitacional, o las viviendas de emergencia, que son operadas a través de SENAPRED, o un monto de 150 UEFES a través de un bolsillo electrónico de autoconstrucción. La idea es que las familias puedan decidir qué es lo más pertinente para solucionar su problema. Además, después del trabajo que viene el Ministerio de Vivienda con subsidios, distintos apoyos que permiten ya una solución a nivel de habitacional de carácter permanente.
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0: Deportes Santa Cruz buscará volver a los triunfos ante Santiago Wanderers por la fecha 18 de la Liga de Ascenso. Deportes Santa Cruz volverá a presentarse ante su público cuando enfrente a Santiago Wanderers por la fecha 18 de la Liga de Ascenso. El compromiso se disputará este domingo 2 de agosto a partir de las 17:30 horas en el Estadio Joaquín Muñoz García, donde el elenco unionista intentará reencontrarse con la victoria y seguir escalando posiciones en la tabla. Los dirigidos por Dalcho Giovanoli buscarán aprovechar la localía para dejar atrás la derrota sufrida en la fecha anterior y continuar consolidando el crecimiento futbolístico mostrado durante la temporada, tanto en el campeonato de ascenso como también en la Copa Chile. Enfrente estará Santiago Wander, uno de los equipos históricos del fútbol chileno, que también llega con la necesidad de sumar puntos para mantenerse en la lucha por los primeros lugares del torneo. Se espera un atractivo encuentro en Santa Cruz, donde ambos equipos buscarán imponer sus condiciones desde el primer minuto. Como es habitual, solo Deportes de Radio Santa Cruz FM 94.3 realizará una completa cobertura de este importante compromiso. Fiesta de Santa Rosa de Pelequén 2026, Santuario invita a vivir un mes de fe, peregrinación y tradición. La celebración se iniciará oficialmente este domingo 2 de agosto en el marco del Domingo del Tiempo Ordinario con Eucaristías a las 9 y 11 horas. Posteriormente a las 15:30 horas se la realizará la tradicional procesión Santa Rosa por las calles, que partirá desde el santuario y recorrerá distintos sectores de Pelequén, marcando el inicio de las festividades en honor a la patrona. El programa contempla durante agosto diversas actividades pastorales y de peregrinación. Entre ellas destacan la peregrinación juvenil el sábado 8 de agosto, la celebración del Día del Diácono Permanente y Día del Niño, el domingo 9, la solemnidad de la Asunción de la Santísima Virgen María, el sábado 15 y la programación nacional de cuasimodistas programada para el domingo 23 de agosto. Uno de los momentos centrales será la novena de Santa Rosa, que se desarrollará entre el 21 y 29 de agosto con el rezo del Diario del Rosario a las 18:30 horas y la celebración de la Santa Eucaristía a las 19 horas, preparando espiritualmente a los fieles para la gran festividad. La jornada más esperada será el domingo 30 de agosto, cuando se celebre la fiesta de Santa Rosa de Lima. Durante ese día, el santuario ofrecerá Eucaristías desde las 6 hasta las 19 horas, permitiendo la participación de miles de peregrinos que año tras año llegan a agradecer favores recibidos y renovar su fe. Las celebraciones continúan el 31 de agosto y el 4 de septiembre con Eucaristías diarias, concluyendo el sábado 5 y el domingo 6 de septiembre con las tradicionales Eucaristías de término de fiesta. Desde el santuario también se informó que durante la novena y la fiesta patronal habrá atención de confesiones en los horarios establecidos, además de mantenerse la campaña solidaria Cambia velas y o flores por alimentos, iniciativa que busca apoyar a familias que más lo necesitan. El Santuario Santa Rosa de Lima de Pelequén atenderá a los peregrinos todos los días entre las 9 y las 20 horas, esperando recibir a miles de visitantes provenientes de distintos puntos del país. Radio Santa Cruz FM 94.3, medio oficial de la festividad, junto a Radio Santa Rosa 107.1 FM, realizará una cobertura especial de las principales actividades, llevando a sus auditores toda la información y el acontecer de una de las celebraciones religiosas más tradicionales de la región de O'Higgins y de Chile. Escucharemos, como todos los fines de semana, el mensaje del obispo diocesano de la diócesis de Rancagua, Monseñor Guillermo Verasoto.
1: Muy queridos hermanos y hermanas, el calendario católico del mes de agosto trae para nuestro recuerdo la figura de varios sacerdotes a los que consideramos santos, entre ellos San Alfonso María de Ligorio, San Pedro Julián, San Juan María Vianney, más conocido como el Santo Cura de Ars, San Alberto Hurtado, nuestro San Alberto Hurtado, San Agustín, entre ellos. Destaco a San Juan María, más conocido como el Santo Cura de Ars, a quien la Iglesia propone como patrono especialmente de los párrocos, pero también de todos los sacerdotes, de todos aquellos hombres consagrados a Dios y que tienen cura de almas. Por este motivo, en esta oportunidad y mirando a este gran sacerdote sencillo, humilde, trabajador, santo, por eso grande sin duda, les invito a que meditemos un momento acerca de la dignidad

0: encarna en su fragilidad para hacer presente a Cristo. Para el cura de Ars, el sacerdote es ante todo aquel que tiene el don de hacer presente a Jesús, ahí en el Santísimo Sacramento, al celebrar la Eucaristía. Ahí el sacerdote no solo cumple una función, sino que se convierte en el puente por el cual la vida de Dios fluye hacia la humanidad. San Juan María Vianney se destacó porque, entre otras cosas, porque él pasó horas interminables en el confesionario. Su vida nos recuerda que la misión del sacerdote es ser el rostro de la misericordia del Padre. En un mundo que a menudo juzga, el sacerdote está llamado a ser el refugio donde el pecador encuentra no una condena, sino que el abrazo de Dios. La importancia del sacerdote radica en ser el instrumento a través del cual la gracia de la reconciliación sana las heridas más profundas del alma. El Papa Francisco y todos los sumos pontífices nos han invitado a los sacerdotes a vivir y a ejercer este ministerio con una dedicación especial, con un cuidado y con una ternura especial. Ya decía el Papa Francisco, no convirtamos la confesión y el confesionario como en una aduana, no, sino que en lugar de un encuentro, y sobre todo con el encuentro con la misericordia de Dios. El saberse amado, el saberse querido, el saberse perdonado a nivel humano sana tantas heridas, cuanto más cuando eso lo experimentamos del amor de Dios. A menudo puede suceder que pensemos en el sacerdote como una figura un poco lejana o institucional, pero el cura de Ars nos enseña lo contrario. El sacerdote es aquel que conoce a su pueblo. Él vivía para sus feligreses, sufría con ellos, rezaba por ellos y se desvivía por su salvación. La importancia del sacerdote entonces en la comunidad es ser aquel que, como el buen pastor, da la vida por sus ovejas, acompañando en la alegría, en el dolor, en el nacimiento y en la partida hacia la eternidad. Finalmente, la vida de San Juan María Vianney, el cura de Ars, nos recuerda que el sacerdote es un hombre llamado por Dios con sus propias limitaciones y debilidades. La grandeza del sacerdocio no reside en las virtudes personales del hombre, sino en la fidelidad de Dios que lo ha elegido. Meditar sobre el sacerdocio es, por tanto, una invitación a orar por nuestros sacerdotes, por esos sacerdotes que están contigo, que tú has conocido, que te han acompañado ahí en tu vida. Recen para que los sacerdotes seamos santos, para que no perdamos el fervor de nuestro primer amor y para que, a pesar de nuestras facilidades, sigamos siendo como otros Cristos para el mundo. Como hijos de la Iglesia, todos hemos conocido sacerdotes y algunos de ellos estamos muy agradecidos porque nos acompañaron en momentos importantes de nuestra vida como pastores. En estos días, acompañémosle con nuestra oración, cariño y recuerdo, y oremos para que de nuestras familias continúen saliendo los pastores que la comunidad cristiana necesita. Dios les bendiga.
1: Temperatura a esta hora en la comuna de Santa Cruz, sensación térmica de 13 grados, lo comentábamos, llegaremos a una máxima de 14 grados el día de hoy, según lo que pronostica hasta ahora meteorred.cl. También algunas lluvias en nuestra comuna de Santa Cruz durante este día, el término de día más en la tarde, y también en nuestra región de O'Higgins. Nos despedimos y hasta entrega de noticias aquí en la 94.3. Que tenga buen resto de jornada. Chao, chao.
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0: La hora exacta en Santa Cruz FM.
1: 13 horas con 30 minutos.
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6: Hola, ¿cómo están? Soy María Belén Araya y les doy la bienvenida a este informe de noticias donde hablaremos sobre la clave única. Ahora cuenta con una mayor seguridad. De manera voluntaria puedes reforzar tu clave con un segundo factor de autenticación. Sabremos también los últimos detalles de la realización de la PyME Day 2026. ¿Cuántas empresas participarán? Te contamos en minutos. Hablaremos además de la alerta sanitaria emitida por MINSAL, que va desde Atacama a Magallanes por antivirus.
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6: Entre el 3 y el miércoles 5 de agosto se realizará el primer PyME Day, evento muy parecido al Cyber Day, pero centrado enfáticamente en pequeñas y medianas empresas. Este evento, organizado por la Cámara de Comercio de Santiago, reunirá a más de 70 pymes y emprendedores de todo Chile en un sitio web organizado por categorías para que los clientes los encuentren con facilidad. En un comunicado emitido por la entidad señalaron que la iniciativa de comercio electrónico fue creada especialmente para apoyar a las pequeñas y medianas empresas, dándoles visibilidad y generando una oportunidad para conectar con más personas a través del canal online. En la plataforma cyber.cl PyME Day podrán encontrar pymes organizadas por categorías como tecnología, hogar, moda, alimentos, deportes, viajes, entre otros.
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6: La clave única incorporó de forma voluntaria un segundo factor de autenticación mediante aplicaciones en el celular. Este sistema exige un código temporal de 6 dígitos al iniciar sesión, impidiendo que terceros realicen trámites ajenos, aunque conozcan la contraseña del usuario. Ornella Mellado con los detalles.
7: Desde esta semana, los usuarios de clave única pueden activar de forma voluntaria un segundo factor de autenticación para proteger sus cuentas contra accesos no autorizados e intentos de suplantación de identidad. El sistema opera de forma similar a la banca en línea. Al ingresar el root y la contraseña habitual, se solicitará un código de 6 dígitos que se renueva cada 30 segundos mediante una aplicación móvil. La Secretaría de Gobierno Digital del Ministerio de Hacienda destacó que esta medida impide que terceros realicen trámites incluso si conocen la clave del usuario, al requerir acceso físico a su teléfono. Para habilitar esta capa extra de seguridad, basta con ingresar a claveunica.gob.cl, ir a la sección Seguridad y vincular una aplicación de autenticación como Google, Microsoft o Proton Authentication, escaneando el código QR o ingresando a la clave en la pantalla.
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6: La DGA.

0: se aplazó la entrada en vigencia del control aéreo en el aeródromo La Paloma de Puerto Montt. Tras reunirse con operadores locales, acordaron instalar mesas técnicas para evitar afectar la conectividad, emergencias médicas y el desarrollo del territorio.
1: La región de Tarapacá.
0: Huara se convirtió en la primera comuna regional en recibir su plan de reducción del riesgo de desastres. El instrumento financiado por el GORE y SENAPRED busca fortalecer la planificación preventiva e instituciones ante eventuales emergencias.
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0: El MINSAL declaró alerta sanitaria por virus ANTA desde la región de Atacama hasta Magallanes. La medida busca reforzar la prevención frente a una enfermedad que ya registra víctimas fatales este año. El informe lo trae Javier Vera.
2: El Ministerio de Salud decretó por primera vez una alerta sanitaria por antivirus. La medida correrá desde la región de Atacama hasta Magallanes y estará vigente hasta el 31 de julio de 2027. La alerta sanitaria nace a pocas horas del conocerse el fallecimiento de una mujer de 37 años en la región de Los Lagos. La mujer estuvo internada con ventilación mecánica tras ser trasladada al Hospital Guillermo Grand Benavente de Concepción, lugar donde fue diagnosticada con el virus y donde terminó falleciendo. En el decreto publicado en el Diario Oficial se considera una situación de multiamenaza sanitaria. Aunque esto no implica que exista una epidemia en curso o desbordes de centros de salud, habla la subsecretaria de Salud Pública, la doctora Alejandra Pizarro.
3: El virus del ANTA produce una enfermedad endémica en Chile. Es transmitido por el ratón colilarga que vive en las zonas rurales y semirurales de casi todo el país. Como Ministerio de Salud, estamos monitoreando de forma permanente su comportamiento y debido a ello, determinamos declarar esta alerta. El ANTA no es un virus exclusivo del verano, pues el ratón colilargo está presente todo el año. Por eso, llamamos a extremar las precauciones, no tocar roedores, ventilar las casas antes de entrar si han estado cerradas, limpiar con agua y cloro los espacios sin uso.
2: Este virus, que proviene principalmente de excrementos de roedores, afecta al sistema pulmonar. Es una enfermedad grave y a menudo letal. Denis Brito, académica de Escuela de Enfermería UDP, nos explica cómo se desarrolla.
4: Empiezan síntomas parecidos a una gripe, fiebre, dolores musculares, dolor de cabeza, náusea. En un porcentaje cierto importante de los casos avanza a un compromiso mayor respiratorio y circulatorio severo, que puede efectivamente requerir hospitalizaciones, ¿cierto? En unidades de pacientes críticos, UCI, ¿cierto? O UTI, y además ventilación mecánica. Por eso la letalidad es alta.
2: Las regiones que estarán con la alerta sanitaria son Atacama, Coquimbo, Valparaíso, Metropolitana, O'Higgins, Maule, Ñuble, Biobío, la Araucanía, Los Ríos, Los Lagos, Aysén y Magallanes.
0: El Servicio Nacional del Consumidor lanzó un cotizador de alimentos e insumos de emergencia, una herramienta que se encuentra disponible en su sitio web y permite comparar precios de productos esenciales según región, comuna, categoría y características específicas. La iniciativa busca entregar información clara y transparente a los consumidores. La directora nacional subrogante del CERNAC, Carolina González, indicó que contar con esta información hace la diferencia al momento de organizar las compras.
5: Sabemos que enfrentar una emergencia ya implica suficiente preocupación para las familias, por lo que contar con información clara sobre los precios de productos esenciales puede hacer la diferencia al momento de organizar las compras. Esta es una herramienta que permitirá a los consumidores realizar búsqueda de productos esenciales por región, comuna, categoría, producto y características, con foco especial en las zonas afectadas por la contingencia climática.
0: Entre los artículos disponibles para cotizar se encuentran agua embotellada, harina, arroz, aceite, papel higiénico, cloro, pilas, productos de higiene y artículos de limpieza. Si bien la plataforma fue creada especialmente para apoyar a las zonas afectadas por la contingencia climática, esta herramienta fue diseñada con un enfoque escalable, por lo que su cobertura podría ampliarse a todo el país. El monitoreo de precios comenzó el 27 de julio y se realizará de manera continua, excepto los fines de semana. Para ello, considera información de distintas cadenas de supermercados presentes en las regiones analizadas con el propósito de observar los comportamientos de los precios.
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0: En la comuna de Puyehue se realizó la cuarta mesa intersectorial de discapacidad e inclusión, reunión enfocada en coordinar acciones de salud, empleabilidad y apoyo social para las personas con discapacidad. Hasta acá dejamos el resumen informativo del día. Nos volvemos a encontrar mañana con más informaciones. Que estén muy bien.
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0: 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Atención, el reloj marca las
1: 13 horas con 50 minutos.
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6: La sociedad moderna olvida que el mundo no es propiedad de una única generación. Óscar Kokoschka.
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7: Muy buenas tardes, estimados auditores y auditoras de este nuevo programa, Agenda Educativa. Obviamente aquí estamos para compartir con ustedes diferentes tipos de informaciones referidas al ámbito educativo. Pero no solamente ese ámbito educativo formal, también todo aquello que está relacionado con la educación, porque la educación no solamente es aquella formal, sino también aquella que es informal. Y obviamente ahí cobra gran importancia la familia. Usted apoderada, es importante en la manera en que cada uno de nosotros podemos contribuir con algún tipo de aporte, ya sea un consejo,

ya sea algo formativo, ya sea estar ahí. La presencia es muy importante, ¿ya? Hoy día tenemos a un gran invitado, ¿ya? También tenemos un tema que creemos que es muy importante, ¿ya? Es importante porque está relacionado con la manera que estamos haciendo educación hoy en día. Hay diferentes formas, diferentes maneras. Entonces es importante también que analicemos, reflexionemos sobre lo que estamos haciendo. Muchas veces caemos en esta inercia, en este actuar mecánico de seguir haciendo lo mismo siempre. Y cuando se hace siempre lo mismo, llega un momento en que se hace de manera tan automática que justamente desde ahí parten ya los errores, los problemas, las dificultades. Entonces, para no caer en eso, obviamente la reflexión, esta reflexión permanente que debe hacer todo funcionario de la educación. Nosotros estamos dentro del ambiente de la educación pública, personalmente, pero esto no solamente atañe a la educación pública, sino también a la particular subvencionada y a la particular pagada también. Son diferentes estudiantes, son diferentes apoderados respecto de ese bagaje, ¿no es cierto?, cultural que pueden tener, pero obviamente es importante considerar que todo está de alguna u otra manera relacionado. Vamos a ir a un tema musical y ya estamos nuevamente con ustedes.

Bueno, ya estamos nuevamente con ustedes después de ese hermoso tema musical. Hablábamos de todo esto que se refiere a la educación, de cómo nosotros hacemos un aporte, cómo reflexionamos. Y hoy nos hacemos una pregunta quizá un poco incómoda, pero necesaria. ¿Para qué nos educamos hoy en día? ¿Para ser mejores personas? ¿Para entender el mundo? ¿O simplemente para conseguir un título e insertarnos en el mercado laboral como piezas de un engranaje? Y después estar permanentemente tratando de levantarnos en la mañana, tratando de llegar a nuestro trabajo y tratando también, valga la redundancia, de cumplir. Entonces, si nosotros hacemos una mirada externa, objetiva de esta imagen, la verdad es que es una mirada bastante pobre. Creemos sinceramente que la labor, todas las labores, pero fundamentalmente la labor educativa, tiene que realizarse con vocación, tiene que realizarse con intencionalidad, tiene que haber esa mirada, ¿no es cierto?, diferente. Cambiar cada día. No todos los días son iguales. No todos los días nuestros estudiantes y nuestras estudiantes llegan de la misma manera. No siempre nosotros tenemos el conocimiento de lo que le sucede a un determinado estudiante. Y con esto no digo que seamos permisivos. Solamente digo que la palabra empatía aquí tiene que hacerse realidad, definitivamente. Antes de regañar, antes de llamar la atención a veces un poco alterados, quizás sería importante conversar. El diálogo con él o la estudiante. Tratar de llegar a él o a ella de una manera más empática. Ponernos en el lugar de esa persona. Son seres humanos que llevan a costa una serie de experiencias culturales, sociales, familiares, que obviamente repercuten directa o indirectamente en su conducta, en su actitud, y nosotros también ahí debemos hacernos cargo. Esto no puede ser llegar al ámbito educativo, a un colegio. En el caso de los profesores, por ejemplo, llegar a la sala, pasar materia, hacer una prueba, poner una nota y después seguimos el mismo círculo. No. La educación verdadera debe ir mucho más allá. Y la educación verdadera no puede tener como objetivo crear especialistas en algo. Puede ser especialista en algo, pero tiene que tener un abanico de otros conocimientos. Tiene que tener un desarrollo de estas habilidades blandas que son fundamentales. Si yo tuviera una empresa, por ejemplo, yo me inclinaría más por una persona que tenga más desarrolladas las habilidades blandas, que sea puntual, que sea responsable, que sea proactivo, que tenga creatividad, que sea innovador o innovadora, que se ponga la camiseta por la institución. No una persona que haga quizás las cosas mecánicas, pero que le falte toda la otra parte, que es la parte de la humanidad. Bueno, la verdad es que para abordar más este tema, yo busqué, como lo hacemos en este programa, porque siempre en este programa estamos tomando a un autor o a una obra literaria y la relacionamos con la educación. Y hoy día, para responder a todo esto, nos vamos a mirar la última moda de TikTok, por ejemplo.
o la última reforma del Ministerio de Educación, sino que vamos a viajar casi 100 años al pasado con uno de los pensadores más brillantes del siglo XX, el gran filósofo español José Ortega y Gasset. También, dentro de toda su obra, considerar su célebre ensayo denominado Misión de la Universidad, que fue publicado alrededor del año 1930. Justamente en ese año, Ortega y Gasset miraba las salas europeas y decía: la universidad está en crisis. Tomaba la universidad en sentido simbólico para referirse a la educación. Y agregaba: ¿por qué? Porque se ha olvidado y se ha dividido en dos extremos. Por un lado, la universidad se volvió una fábrica de profesionales, médicos, abogados, ingenieros. Y por el otro, un laboratorio para investigadores científicos. Pero Ortega advirtió algo grave. Se olvidaron de la función principal. Imagínese, tantos años atrás. Y él se planteó la siguiente pregunta: ¿cuál era esa función principal según Ortega y Gasset? Esa función es la enseñanza de la cultura. Pero ojo, no la cultura como ir a un museo o saber datos, sino la cultura del tiempo, el conjunto de ideas vivas sobre la vida, la ética, la política y la historia que le permiten a una persona no vivir desorientada. Hoy en día, los estudiantes creen que todas estas asignaturas, todos estos ámbitos, no les sirven de nada. Piensan que es la materia por la materia. Piensan que es memorizar algo para una prueba. Puede servir, en el sentido que se hace un ejercicio mental, igual que cuando uno hace ejercicio físico, que en la medida que hace ejercicio físico se desarrolla la musculatura. Acá, el músculo de la mente, del cerebro. Ortega plantea lo que él llama el principio de la economía en la enseñanza. Decía: la ciencia es infinita, pero la mente del estudiante tiene un límite. Por lo tanto, la educación debe ser un filtro inteligente. No saturar con miles de datos, sino enseñar a jerarquizar, enseñar a pensar. Y lanzó una advertencia tremenda sobre el peligro de crear sabios ignorantes. Decía: el especialista nos sirve de gran ejemplo y nos descubre todo el peligro de la ciencia moderna. Porque él, el especialista, es un sabio ignorante. Alguien que sabe muchísimo de su rinconcito, pero ignora todo lo demás. Eso lo dijo en el libro La rebelión de las masas, ¿ya? Y justamente hablaba de la barbarie de la especialización. Y decía eso, que de pronto se prepara una persona en algo que es tan pequeño, es especialista, por ejemplo, en poner ampolletas. Estoy haciendo una exageración, pero especialista en poner ampolletas. Pero no sabía nada más. No sabía cómo hacer todo el cableado. Entonces él apunta que la especialización tiene sus límites y tiene sus peligros. Aterricemos esto en nuestro presente. ¿Qué pasa hoy en las escuelas? ¿Qué pasa en los institutos y en las universidades? ¿Saben lo que pasa? Estamos viendo la profecía de Ortega y Gasset cumplida al pie de la letra. Vivimos en la era de la hiperespecialización. Mire, ni siquiera la especialización, es la hiperespecialización. Y también del utilitarismo. Es verdad. Hoy a los jóvenes se les exige elegir carrera muy temprano
y orientarse 100% a lo que da dinero o a lo que pide el mercado. Se recortan las horas de filosofía, se recortan las horas de historia, se recortan las horas de literatura, de arte, como si el ser humano fuera solo una herramienta de trabajo. Y tenemos graduados brillantes programando inteligencia artificial o manejando finanzas, pero que a la hora de debatir sobre ética, por ejemplo, sobre democracia, por ejemplo, o sobre convivencia social, se quedan sin argumentos. En la era de Google y de ChatGPT, donde la información sobra, lo que falta es precisamente lo que pedía Ortega y Gasset: síntesis, criterio, pensamiento crítico y una cultura integradora. Y aquí viene el impacto real en nuestra vida diaria.

Ortega y Gasset decía que cuando la educación falla en transmitir cultura, la sociedad se llena de lo que él llamó el hombre masa. ¿Y quién es el hombre masa? El hombre masa es esa persona que, aún teniendo un título universitario, se siente con el derecho de opinar de todo, de cualquier tema. Y no solamente opinar, que quizás no estaría malo, sino que de opinar con prepotencia y creyendo que tiene la verdad absoluta, sin siquiera haber reflexionado sobre la historia, la ética, la literatura o incluso lo que él dice con sus propias palabras. Lo vemos a diario en las redes sociales, lo vemos a diario en la política. Una ciudadanía sin base cultural es presa fácil de la posverdad, de las fake news y de los populismos extremistas. Cuando no entendemos el mundo en el que vivimos, reaccionamos con rabia y de manera visceral. La educación sin cultura, por tanto, crea especialistas en su trabajo, pero analfabetos en la ciudadanía. Vamos a un tema musical y ya estamos nuevamente con ustedes.

0: 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Pausa breve y continuamos. 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
4: Bueno, estamos nuevamente con ustedes y comenzamos ahora nuestro espacio que está relacionado con sacar algún invitado a la pizarra. Este es el espacio, ¿no es cierto? Así se llama. Y hoy día tenemos con nosotros a don Sergio Correa Meneses, presidente de la Asociación de Asistentes de la Educación de Santa Cruz, también presidente de la FEDASPEM de la región,

0: que lo conforman alrededor de 14 comunas y miembro del directorio CONFUSEM a nivel nacional. ¿Cómo está, don Sergio?
1: Bien, profesor. Muchas gracias por esta invitación. Ya es poco común que a nosotros nos inviten, porque, y esto pasa en todos los colegios, nosotros los asistentes de la educación lamentablemente siempre somos los últimos. Nosotros formamos parte de la comunidad escolar, que forman los alumnos, sus papás, los profesores y los asistentes de la educación, pero lamentablemente la mayoría de las autoridades, de las personas a nivel nacional en general, a nosotros siempre nos dejan al último y muy pocas veces nos toman en cuenta en todo lo que se refiere a educación, siendo que nosotros somos una parte importante en los colegios.
0: Estimado, sobre la ley y el traspaso al SLEP, ¿cómo lo visualiza usted? ¿Cómo siente que está, digamos, todas estas personas que usted dirige, tienen temor, están, digamos, con dudas?
1: Mire, los traspasos que se están dando, yo creo que nosotros somos uno de los pocos que estamos de acuerdo con ellos, y lo único que queremos es que nos traspasen luego. ¿Ya? Hace un par de años se creó el Estatuto de los Asistentes de la Educación con la ley 21.109, y esa ley trae muchos beneficios, muchas cosas que se regularizaron, muchas cosas y todo, desde los sueldos hasta cómo a usted lo tienen que contratar y todo eso. Hay muchas cosas que vienen a mejorar y hacer, como digamos, que sea de una sola forma la contratación y el funcionamiento de los asistentes de la educación en los colegios, porque ahora los que todavía no somos traspasados nos regimos por el Código del Trabajo y va a depender mucho de cada municipalidad cuánto le pagan, de muchas otras cosas, claro. ¿Ya? El problema es que esta ley se aplica en muchas cosas para todos los asistentes de educación del país, de educación del país, excepto en lo económico. En lo económico no. ¿Ya? En lo económico solo vamos a poder empezar a recibir este tipo de beneficios cuando nosotros seamos traspasados a los SLEP. Y uno de los grandes temores que ahora hay y está rondando en toda la gente es que se supone que nosotros el 1 de enero del 2028 deberíamos ser traspasados, pero andan muchos rumores que esto se puede atrasar, que nadie sabe qué va a pasar en realidad.
0: El 2028,
1: el 1 de enero del 2028. De hecho, en un principio, cuando esta ley se creó, Santa Cruz debería haber sido traspasado el 2025, y después lo corrieron.
0: Claro.
1: ¿Ya? Y ahora con todo esto de nuevo andan voces. Yo he preguntado a la Seremi, he preguntado a todas partes y me dicen que no, que todavía no hay nada, ¿ya? Pero usted sabe que de un día a otro pueden sacar una ley y esto se va a correr por distintas formas, ¿ya? Entonces, no, nosotros queremos que nos traspasen. Por ejemplo, a los asistentes de la educación le va a subir los sueldos mínimos, que son una media a nivel nacional, ¿ya? Que yo creo que en muchas de las comunas es mucho mayor a la que reciben ahora, de los sueldos bases, digamos. Se les va a pagar bien. A las personas que llevan 30 años trabajando, imagínense, le van a pagar 15 bienes, y se calcula por el 2% del sueldo que va a tener ese momento. Porque cuando nos traspasen, a nosotros nos van a colocar en cuatro categorías, que son los auxiliares, administrativos, los técnicos y los profesionales. Y cada uno de ellos va a tener una escala de sueldo. Y desde ahí se va a sacar el 2% para este beneficio que son los bienes. Además, por ejemplo, ya creo que el mes pasado empezó también un bono, que a lo mejor a nosotros va a ser pequeño el bono de zona, que se llama. ¿Ya? No va a ser mucho, pero también empieza a correr cuando nosotros recién estemos en los SLEP. Y también, por ejemplo, nosotros cuando seamos parte con los profesores del SLEP, vamos a poder crear un servicio de bienestar. ¿Ya? Y el año pasado, por cada persona, el Estado que estaba en este bienestar, porque una cosa no es obligatoria, el que quiere puede formar parte de este bienestar, el Estado le entregaba alrededor de 170, 160 y tantos mil pesos por cada funcionario que estuviera en este bienestar, para lo que ellos decidan en asamblea en qué lo van a gastar. Médicos, devolver, no sé. No sé, compra en algunos, por ejemplo, en el SLEP Colchagua, les compran vales de gas a la gente que ahora, y como compran en grandes cantidades, se los compran mucho más barato.
0: Exacto.
1: ¿Ya? Entonces, para nosotros sí, tiene muchos beneficios, y uno de los grandes temores es que esto se demore, porque independiente, mire, nosotros sacábamos una cuenta cuando empezó a funcionar el SLE Colchagua, que entre paréntesis ha tenido muchos detractores, pero el problema ahí fue que la corporación de San Fernando traía muchos problemas de arrastre que los llevaron al SLE. Entonces, eso, bueno, usted sabe la cantidad de juicios que hay ahí todavía. Pero eso no es porque el SLEP, es que ese SLEP empezó mal. Yo creo que lo que deberían haber hecho en San Fernando es haber, primero, haber arreglado lo que pasaba en la corporación y después haberlos trasladado. Porque ahí también metieron a toda la gente que es de Chimbarongo, de Placilla y de Nancagua, que ahora yo creo que estaban, ellos sí, a lo mejor, como ha funcionado, estaban mejor antes con la municipalidad. Pero
0: ¿usted tiene contacto, por ejemplo, con gente que está en el SLEP Colchagua?
1: Sí.
0: ¿Y cuál es la visión que ellos tienen? ¿Llevan cuánto ellos ahí? ¿Cuánto?
1: Llevan como 4 años.
0: 4 años más o menos.
1: Sí. Pero sabes que empezaron mal, pero ahora, de hecho, ellos, San Fernando, hay una asociación de San Fernando, Placilla y Nancagua, son parte de nuestra Federación Regional FEDAFEM. Y ellos están contentos.
0: Sí.
1: Ellos están contentos, sí. Ellos, por ejemplo, mire, nosotros sacábamos a la gente de Nancagua cuando fueron traspasados. A ellos les subió el sueldo como en ese tiempo más o menos como 200,000 pesos de lo que ganaban, y para lo que ganan los asistentes de educación, que son los sueldos súper bajos, era un gran salto. Entonces, no, nosotros estamos bien. Y yo, por ejemplo, yo he conocido otras realidades, otros SLEP, y mire, sí, porque a mí me dicen, por ejemplo, yo cuando hubo el gran problema del SLEP en Atacama, que decían que los colegios estaban cayendo y toda la cuestión. Pero resulta que ese SLEP Atacama llevaba 2 años funcionando. Entonces, ¿cómo en 2 años los colegios se iban a echar a perder? El problema es que 20 años hacia atrás en la municipalidad no hicieron nada.
0: Nada, nada,
1: entonces,
0: nada.
1: Entonces, ¿cómo? Eso es lo que nosotros conversamos. Los colegios no se deterioraron en 2 años.
0: No.
1: Venían de muchos años de arrastre que nunca le hacían nada. Entonces, ahora querían que lo hicieran todo. Y usted sabe que la plata es poca, ¿o? Entonces claro. hay que hacerla para todo tipo de cosas. Sí. Entonces, no, nosotros hemos tenido, yo tengo harto contacto con gente de los SLEP y ellos están contentos. Hay problemas, y en todas partes hay problemas.
0: En todos lados.
1: En todas partes hay problemas, pero entonces tampoco ahora me pueden decir que en las municipalidades no hay problemas en la educación, pues. Eso sería
0: tratar de tapar el sol con un dedo.
1: Exactamente. Sí,
0: por eso, yo creo que eso, lo
1: a
0: que
1: nosotros nos conviene.
0: Lo que ha ocurrido acá es que se le ha hecho como una contrapropaganda a los SLEP. Como que se ha corrido la voz que es malo, que no es bueno, que está perjudicado. Sí.
1: El problema de nosotros es que estamos muy cerca de San Fernando y realmente ese SLEP no funcionó, y está de a poquito ahora se está como reponiendo. Creo que hace poco recién nombraron a un director ejecutivo nuevo, y ahí va también en cómo funciona el SLEP cuando se elija el director ejecutivo, ya, porque tiene que ser una persona que sepa de educación, que se maneje. Entonces va a depender mucho de cómo funcionen los SLEP, dependiendo del que tengan en la cabeza.
0: ¿No será también, don Sergio, que el problema está, digamos, en la causa, en todo sentido, en la educación, porque muchas veces no están los mejores en los cargos?
1: Sí, pues, bueno, y se supone, es que eso es, se supone que lo eligen por alta dirección pública. Entonces, no sé, por ejemplo, a mí, no sé, en algunas partes ni siquiera son profesores, pues son ingenieros.
0: Imagínense.
1: Que tienen otra mirada. Claro. Nosotros no somos para ellos personas, somos números.
0: Exacto.
1: Entonces lo ven de otro tipo.
0: Sí.
1: Tiene que, primero que nada, yo creo que la primera, el requisito que debe tener una persona que trabaje en el SLEP, sobre todo si es el director ejecutivo, que sea profesor.
0: Que
1: conozca lo que va a hacer los colegios.
0: Y que sea un profesor que estudió de manera regular las 5 años en la universidad.
1: Oiga, mire, nosotros a veces siempre tenemos conversaciones de que el Ministerio de Educación crea leyes, y uno cuando ve esas leyes dice, estos caballeros nunca han estado en una sala de clase, porque son cosas que, si usted ve la realidad, son casi, ¿cómo le digo?
0: Incomprensible que hagan esas cosas.
1: Sí. Oiga, hicieron un gran adelanto con la creación de la ley TEA para todos los chicos que tenemos ahora, pero no le pusieron recursos. Claro. A nosotros nos piden que tengamos salas de desregularización para estos chicos, pero resulta que esas salas son caras, pues, y nadie quiere poner la plata, pues, entonces le exigen algo a usted, pero no le dan los recursos para hacerlo, pues, entonces... Es claro. No, si depende mucho también de todo eso, de las personas que nos dirigen.
0: Claro, y lo
1: ojalá
0: otro...
1: que aquí, cuando se supone que, por lo que yo tengo entendido, ya estarían buscando un local ahí en Santa Cruz, pero todo eso por rumores, porque todavía nadie nos da una respuesta concreta.
0: ¿Cómo un local?
1: Un local para instalar el SLEP, aquí donde va a funcionar el SLEP Costa Colchagua, aquí en Santa Cruz.
0: ¿Y cómo me dijeron que ya había llegado a la municipalidad donde estaba el DAM? Dime antes, y que por eso que el Dime se vino para acá, porque ellos van a ubicarse ahí. Eso fue lo que... Eso fue el rumor que... Yo no tengo ninguna certeza respecto
1: de
0: eso.
1: Tengo entendido que no. Tengo entendido que lo que yo sí era que el local que habilitaron donde está el ex intendado, donde está el Dime ahora, cuando terminada, podía quedar. Pero tengo entendido que estaban... Lo que pasa es que ellos tienen que empezar a funcionar ahora o a más tardar a principios del próximo año, porque no es llegar y traspasarse. Ellos tienen que buscar una cantidad de información. Exacto. Tienen que ver mucho. Imagínense,
0: tienen que instalarse primero.
1: Y eso, para eso necesitan ahora... Tienen que tener un lugar físico donde instalar. Tienen que elegir primero al director ejecutivo y después a todas las personas que van a trabajar con ellos. Que en un principio son las personas que trabajan en los DAEN ahora, que porque un concurso cerrado para las personas que ya están trabajando los DAEN de las 6 comunas,
0: claro,
1: que estamos aquí.
0: Pero ahí participan de todas las comunas que están,
1: sí,
0: en el, claro.
1: Sí, mire, si uno de
0: y
1: los
0: ahí
1: grandes,
0: los cargos son pocos también.
1: Sí, ese es uno de los grandes problemas que tiene esto, y que ellos deberían arreglarlo de otra forma, de que va a quedar mucha gente que trabaje en los DAEN sin trabajo. Y eso es complicado, y eso, no sé, deberían tratar de solucionarlo de otra forma para que esta gente tenga otro tipo, crear lo que se pedía, crear pequeños locales en cada comuna donde están, no solamente, por ejemplo, que como Santa
0: Cruz, no el central, nada,
1: no solo central, que se supone que va a ser aquí en Santa Cruz, y que puedan contratar a más personas a tratar de encontrar alguna solución.
0: Pero yo creo que también el SLEP también viene con la mirada un poco económica, en el sentido de, claro, tratar de bajar los costos.
1: Sí.
0: Entonces, una manera de bajar los costos es que se jubilen todos los que tienen muchos años de servicio.
1: Bueno,
0: los que están en la...
1: Una de las cosas, claro, sí, pues darle la posibilidad a todas esas personas.
0: Que apuren los dineros para, ¿no es cierto?, que la gente se vaya luego. Sí. Porque no es lo mismo contratar a un profesor de 20 años de servicio o 30 a un profesor que viene recién saliendo.
1: Bueno, se supone, no sé, pues, se supone, por ejemplo, esta ley del incentivo al retiro que se creó era para eso, para que las personas, tanto profesores como asistentes de la educación, que tuvieran más edad, se retiraran, se fueran con, se les pagara lo que les corresponde y se pudieran llegar, claro, porque claro, los profesores jóvenes son mucho más jóvenes. Son más baratos, digamos. Son claro. más baratos.
0: El problema del bono es que demora tanto, pues. Sí, hay gente que lleva 2 años o 3 años esperando.
1: Más años esperando. De hecho, nosotros mañana hay 4 asistentes que ya es su último día de trabajo.
0: Sí,
1: que les salió después de un par de años.
0: ¿Y más o menos cuándo postularon ellos?
1: Ellos postularon, mire, el 2024, tengo entendido.
0: Pero
1: todavía tenemos esperando a la gente que postuló el 2023. Porque algo pasó ahí que no sé qué pasó. Que
0: están reservados.
1: Sí, pero ahora, mire, yo estaba en conversaciones, en las negociaciones que se hacen a nivel de gobierno, y ellos lo que quieren hacer es apurar esto.
0: Claro. Si les conviene, po.
1: Ah, claro, sí. Po.
0: Porque en estos momentos toda esta gente que no se ha jubilado, claro, se le está pagando ese dinero de más.
1: Bueno, y hay mucha gente que ya se quiere ir luego. Se quiere, claro. Llevan 30 años trabajando, ya están enfermos.
0: Sí.
1: Nosotros tenemos colegas, o teníamos, y en otras comunas también hay, que tienen como 73, 74 años trabajando.
0: Es mucho. Claro.
1: Oiga, ¿usted para qué se van a retirar para ir a morirse a la casa?
0: Sí.
1: No, entonces la gente tiene que tratar de, no sé, pues de jubilar antes para aprovechar de disfrutar la vida un poco.
0: Exacto.
1: Sí, no es...
0: Esperemos que digamos toda esa, esa digamos, carga laboral y también todos aquellos recursos humanos que vienen a reemplazar tengan también el nivel y la calidad de quienes le han dado también cierto prestigio a la educación pública.
1: Sí.
0: Porque también eso es otro tema importante.
1: Sí, pero es que ahí empezamos de otra. Tenemos otro punto, por ejemplo, de dónde se están preparando esas personas. Entonces, claro, como no sé. Ojalá, ojalá que sí, por el bien de todos nosotros, de los que, de los niños y todo esto.
0: Exactamente.
1: ¿No? Sí. De darle una buena calidad a la educación pública.
0: Don Sergio, lo quiero llevar a otro plano. ¿Cuáles son hoy las tareas que más están sobrecargando a los y las asistentes y que quizás a simple vista no se ven?
1: Mira, yo creo, mira, bueno, lo que te contaba en delante es que nosotros tenemos varios estamentos. Hay hartos profesionales ahora, psicólogos, asistente social, tenemos kinesiólogos, tenemos fonoaudiólogos, tenemos enfermeras, TENS en los colegios que antes no había. ¿Por qué? Porque ahora hay otras necesidades, ¿ya? Y, por ejemplo, los inspectores en sí, en general, que trabajan directamente con los niños, los inspectores de patio, entre comillas, que le llaman,
0: sí,
1: sí tienen una sobrecarga ahora. Ahora tenemos niños, y bueno, en realidad la sociedad está más complicada, pues. Tenemos una sociedad mucho más complicada, tenemos mucho más niños con
0: algún síndrome,
1: con necesidades educativas especiales, ¿ya? Que no hay que saber, hay que estar preparado cómo atenderlo, entonces, y todo eso hace que se sobrecargue el trabajo de los asistentes y de los profesores también, que los tienen que tener en el aula y todo eso. Entonces,
0: ¿no será que, por ejemplo, los asistentes, porque yo he pensado un poco en eso, he reflexionado, y yo digo, ya el asistente no puede ser un asistente, digamos, que no tenga algún tipo de especialización? Me refiero, no sé, quizás pedirle, por ejemplo, algo relacionado con salud, que, por ejemplo, hagan un curso de tal cosa, ¿me entiendes? Uh-huh. Algún tipo de especialización a partir de quizás el cuarto medio, y que pueda, por ejemplo, la persona tener ciertas nociones de cómo tratar a un estudiante cuando está desregulado, por ejemplo.
1: Sí, debería ser, pero mira, es que ahí hay una realidad que es difícil de cumplir, porque yo no le puedo pedir, de hecho nosotros hemos tratado de incentivar a la gente que se capacite, que ahora, por ejemplo, cuando salió esto de que se iban a aceptar a los asistentes técnicos, aquí en Santa Cruz se hicieron varios cursos de gente que se tituló como técnico y un asistente de la educación.
0: Yeah.
1: ¿Ya? Pero, y si nosotros siempre tratamos de incentivar a la gente a que se capacite, ya es lo que ellos quieren. Pero el problema de aquí es que ganamos poco y estas son caras, po. Y cuesta.
0: Las capacitaciones
1: son caras. Cuesta que hagan capacitaciones en los colegios. La única forma que se puede hacer en los colegios es que se cree una acción en la ley SEP, que donde haya capacitación tanto como para los asistentes, para los profesores. Es como lo único. Y entonces cuesta que la gente, porque realmente, si usted, no sé, pues ve, no es tan barato
0: capacitarse. No va a ir a gastar una cantidad de dinero en eso.
1: Claro. Y si más encima esto a usted no le reporta algún incremento económico, porque hasta ahora nosotros, yo lo hice ese curso, a nosotros que seguimos aquí y a todos los que siguen trabajando a nivel municipal, solo nos van a reconocer nuestro título cuando nosotros nos traspasen a Nestlé.
0: Claro.
1: Entonces sí, no, la gente, y nosotros le incentivamos a la gente, por ejemplo, a veces la mutual hace algún tipo de capacitación gratis. Nosotros a través de la Caja Los Andes, como estamos afiliados a la Caja Los Andes, también la Caja Los Andes de repente saca algunas capacitaciones online que son más fáciles que los asistentes hagan. Entonces, ello es como de la única forma, pero ideal sería que hubiera una, no sé, como un a nivel nacional. De hecho, nosotros antes teníamos en el CPIP, a nosotros nos daban anualmente cierta cantidad de cupos para ciertas capacitaciones. Ahora se está peleando eso, creo que se va a ver, porque se solicitó que por lo menos el próximo año nos den 2.000 cupos. en el CPIP y que se preparen capacitaciones específicamente, ¿cómo se llama?, apuntadas a los asistentes de la educación.
0: Sí, yo creo que en un momento va a llegar a la situación en que sí o sí el ministerio va a tener que a lo menos dar una capacitación anual.
1: Debería ser.
0: Y obligatoria para los asistentes.
1: De hecho, nosotros nos pagan un bono a fin de año que se llama el bono de desempeño laboral. Y una de las cosas que nos piden, de los requisitos, es la capacitación de asistencia en convivencia escolar.
0: Ya.
1: Y eso ha normado que en todos los colegios se haga, exista más capacitación, todo eso. Pero es porque, claro, a la larga eso también les significa que a final de año van a recibir un bono mayor, digamos, que claro, si no tuviera la capacitación. Pero sí, ideal sería, no sé, aunque no sea, por ejemplo, no sé, de primeros auxilios básicos, por cualquier cosa.
0: Sí,
1: aunque pues, ahora en los colegios, casi todos los colegios tienen TENS o enfermeras.
0: Claro, pero por ejemplo, mire, yo le pongo el siguiente ejemplo. Si está en el recreo y está un asistente de patio y de pronto hay un niño que empieza con un tipo de dificultad y que sabe que tiene algún tipo de sintomatología, entonces si no sabe cómo reaccionar, ¿qué va a hacer?
1: Sí. Bueno, yo no sé, en algunos colegios nosotros lo hacemos, nosotros el programa, el PIE, sí, a los asistentes que están a cargo de los chicos, están ahí, se le da toda esa información. Por ejemplo, no sé, este chico tiene este tipo de cosas, si le pasa algo, se descompensa, ustedes tienen que actuar así de la diferente manera. Ideal sería que eso pasara en todos los colegios. Ya, ideal sería que pasara. Yo no sé si a lo mejor yo esté preparado para atenderlo, pero por lo menos yo saber lo que puedo o no puedo hacer.
0: Lo primero.
1: O por lo menos, por último, saber a quién llamar.
0: Claro.
1: Ya, que son los profesionales del PIE, que ellos.
0: Y ahí tiene que haber preparado un protocolo dentro, claro, un protocolo interno, sí, respecto de eso.
1: Bueno, ahora ahí deberían haber, con esta famosa ley T, deberían haber protocolos para ese tipo de cosas. Mm. Se ha avanzado harto, ¿eh? Porque yo no sé en realidad, pero se ha aumentado mucho la cantidad. Yo no sé si antes no los mandaban a los chicos al colegio, no sé, pero
0: yo creo que los enviaban igual, pero nadie sabía.
1: Sí, y mire, uno los conoce a los chicos ahora ya, entonces ellos, claro, no todos aprendemos de la misma forma, no todos aprendemos al mismo nivel. Entonces yo creo que ahí también es súper importante que la inclusión que hay en los colegios sea real, pues, porque
0: bueno, ahí yo tengo mi mi objeción al respecto de eso. No existe la inclusión, no puede existir. Yo pienso que tiene que haber un colegio para alumnos que tengan ciertas situaciones.
1: ¿Pero está discriminando, profe?
0: No.
1: Sí. No. Yo creo que todos tienen las mismas oportunidades. ¿Sí o no?
0: Pero no es quitarle las oportunidades, es que la gente que esté ahí con ellos, enseñándole y todo, tengan las herramientas para enseñarle. Yo le voy a poner un ejemplo.
1: No, sí, pero
0: mire.
1: No, yo a eso estoy de acuerdo.
0: ¿Qué? Un solo ejemplo, mire. Hoy en día no existe la inclusión. No me digan que existe la inclusión en los colegios. En los colegios existe que el estudiante que tiene necesidades educativas especiales ingresa a la sala donde están todos los otros estudiantes. Sí, sí, pues ingresa, pero eso no es inclusión. Porque el niño igual se siente separado de todos. Al niño igual le molesta cómo hablan, si hablan fuerte, si gritan. Porque la cosa no es tan simple como llegar. Sí, sí. Claro.
1: Sí.
0: ¿Usted sabía que, por ejemplo, hay estudiantes que cuando escuchan que empiezan a hablar muy fuerte los alumnos o a gritar, también le provocan un tremendo daño?
1: Sí, pues, pero ahí debería, el colegio debería adaptarse para esos niños. Por ejemplo, lo que está diciendo usted, nosotros, en el colegio, a los chicos se les compraron audífonos. A los chicos que les molestaba el ruido, ¿ya? Se les compraron audífonos para que ellos estuvieran.
0: ¿Ya?
1: Y cosas muy chicas. Mire, yo voy a contar una cosa.
0: Aquí podríamos sacar
1: eso. Yo estoy a cargo de un curso. ¿Ya? Con una profesora que ella fue. Tenemos un chico que sí le molesta el ruido. Y siempre cuando vas, por ejemplo, cuando hay que celebrar y los chicos aplauden o no son cosas así. Cambiamos eso porque al chico el ruido le molesta.
0: Sí.
1: Ahora hacen el saludo que hacen los sordomudos, sí, el movimiento, sí, de manos para aplaudir. Entonces ahí hay una de estas inclusión. Son cosas, a lo mejor pueden hacer cosas grandes que cuesten recursos, como eso de comprar los audífonos, pero cosas tan chicas como esta, adaptar a los chicos y los chicos sepan, sus compañeros de curso sepan que tienen niños con que son diferentes a ellos y que tenemos que adaptarnos a ellos.
0: Es que eso yo creo que no es el punto. Yo estoy totalmente de acuerdo en eso. El problema es cómo esto realmente, qué efecto ha tenido, si realmente es inclusión. A eso apunto yo, porque para mí no es inclusión. No es inclusión tener a un estudiante que tiene necesidades educativas especiales en un curso donde él no entiende. No entiendo lo que se está explicando. Sí,
1: pero están las chicas del pie que lo apoyan a los chicos en eso. Sí, pero es que, oiga, pero usted no los puede excluir a ellos y dejarlos en la casa, en un colegio, no sé.
0: Es que no es excluirlos. Yo creo que ellos deben tener un colegio con las condiciones reales para ellos.
1: Pero ahí usted no está siendo inclusivo.
0: ¿Por qué no?
1: Porque lo está separando en otro colegio.
0: Es que lo que pasa es que creen que tener a todos los estudiantes en un lugar, eso es inclusión. No, eso es en el papel.
1: Sí, pero
0: usted, ¿usted ha conversado con algún estudiante con necesidad educativa especial y le ha preguntado cómo se siente? Lo invito a hacer eso. Yo lo he hecho. Por eso yo hablo sobre la base, con fundamento. El niño no se siente incluido. Es más aún, algunos estudiantes incluso buscan la manera de salir de la sala porque no se sienten bien adentro. Entonces, creer que nosotros por decreto vamos a colocar a un estudiante ahí y eso es inclusión, no es inclusión. Pero desde mi punto de vista, desde mi opinión.
1: Yo pienso que darles la oportunidad, porque yo creo que antes muchas personas no mandaban a los chicos al colegio por lo mismo. Entonces ahora por lo menos ellos tienen la oportunidad de compartir, de vivir el mundo real, digamos.
0: Yo creo que van a salir. Yo creo que los enviaban. Los enviaban. Pero antes habían otros colegios, porque se cerraron algunos colegios. Por ejemplo, está la escuela especial, ¿cierto?
1: Sí.
0: Pero habían otros colegios además. Incluso hay colegios. Yo creo que también habría que crear colegios que enseñen oficios. Hay estudiantes que no van a aprender, que no van a ir a la universidad. Hay estudiantes que no van a aprender, por ejemplo, electrónica, electricidad, por a veces motivo, ¿ya? Pero resulta que usted lo puede preparar para la vida a través de un oficio. Sí, entonces también, esa mirada, tener esa mirada, y eso también es integrarlo. Porque ¿cuál es el fin último? Integrarlo a la sociedad.
1: Sí, pues,
0: no a un curso, a la sociedad. Entonces, si preparamos a esta persona y lo integramos a la sociedad, va a ser realmente algo muy importante.
1: Pues sí, puede ser, pero igual, independiente de eso, siempre topamos lo mismo, los recursos.
0: Exactamente. Sí. Y lo otro, que no hay políticas de Estado en algunas situaciones, porque aquí lo que se debería hacer es que todos los políticos se reunieran y hicieran un proyecto como política de Estado, independientemente del gobierno, que eso siguiera.
1: Usted quiere algo que pase en un mundo ideal, pero eso no existe. Bueno, ¿no se ponen de acuerdo en cosas más fáciles?
0: Si no soñamos
1: ojalá que algún día pase eso.
0: Como decía,
1: no solo en eso, en todo.
0: Como decía el capitán Keating, usted vio La Sociedad de los Poetas Muertos. Decía que si el hombre no sueña, no es nada.
1: Sería ideal si eso pasara.
0: Mire, otro tema que también es importante. ¿Qué pasa, por ejemplo, cómo se sienten los asistentes de la educación? ¿Se sienten de pronto un poco atemorizados con algunos estudiantes? Porque también hay otro tema ahí. Entonces usted me va a decir de que yo estoy discriminando. Pero yo creo que el estudiante que no valore la educación debería irse, por ejemplo, a la escuela nocturna.
1: No sé, yo soy nosotros tenemos que darle la oportunidad a todos los chiquillos, profe.
0: Pero
1: darle
0: sí,
1: la oportunidad.
0: Pero sí, pero,
1: bueno, pero es que si pasa eso que me dice usted, ahora, pues, eso existe la ley de la aula segura. De que si se hacen bien las cosas, se siguen los protocolos que dice la ley de aula segura, y si un chico, como dice usted, así, se le aplique la aula segura.
0: Pero ahí lo está echando.
1: ¿Ah?
0: ahí lo está echando. Sí, ahí, pero, eso
1: pero,
0: es peor.
1: No, pero espéreme, pero ¿cuándo lo están echando? Después que le dieron muchas oportunidades.
0: Por eso lo digo.
1: Muchas oportunidades que se le da para que el chico cambie. Porque lo que hace este, lo que usted, lo que está haciendo, lo que me dice usted, que va a trasladar el problema al liceo de adultos.
0: No.
1: Sí, pues, profe.
0: No. Mire, yo por eso le hablo desde la experiencia. Yo he tenido estudiantes, conmigo no han tenido problemas en el día, pero sí han tenido conflictos. Y después han llegado a la educación de adultos. Y al llegar a la educación de adultos, ellos miran las cosas de otra manera. Y cambian, pero enormemente.
1: Sí, pero después que ha pasado un tiempo, profe, usted, un chiquillo de 15 años.
0: No,
1: que
0: lo, no.
1: Creo que...
0: No, pero es que no son de 15 años.
1: No, pero
0: por la eso... mayoría, por ejemplo, la mayoría tiene 16, 17 años. Ya con 17 años pueden incorporarse. Ahora, el problema está en que desde un tiempo a esta parte nosotros estamos nivelando hacia abajo. Por esto de la inclusión, de no discriminar, de la oportunidad para todos. Pero es que las oportunidades tienen que ganarse. Sí. Mire, en básica, ¿qué debería valer? Debería valer, ¿no es cierto?, el trabajo pedagógico, las calificaciones, pero también debería tener cierto valor la hoja de observaciones. Considerarse la hoja de observaciones.
1: Sí, profe, pero yo insisto, si está en eso, si los protocolos se cumplieran con la hoja de observaciones, pero no siempre se cumple. Sí, ese es el problema.
0: ¿En qué sentido?
1: Claro, porque si usted me dice de las observaciones, pero para que llegamos a tantas observaciones, en básica también se puede aplicar al aula segura, sí.
0: Está bien, pero resulta... Ya, voy a explicarla de otra manera. A lo que voy yo es que se le dé la importancia a las observaciones, que el estudiante y el apoderado sepa la importancia que tiene, por ejemplo, la hoja de observaciones. El mismo SAE debería tener... dentro de todos los aspectos, conducta. Y numerarlo del 1 al 7, por ejemplo. Una persona que tiene gran cantidad de observaciones, 2. Y que tenga un porcentaje, como cuando se postula a la universidad, con las pruebas tienen porcentaje. Sí. ¿Sabes lo que pasa? Ahora, por ejemplo, los estudiantes, ¿sabes lo que dicen de las observaciones? Ah, no importa, dar una observación no pasa nada.
1: Insisto, profe, si se aplicaran los reglamentos como tienen que ser y todos los protocolos, eso no pasaría.
0: Lo que pasa es que el reglamento es punitivo, ¿me entiende? Entonces yo voy un paso antes. Que se cree la cultura de que las observaciones son importantes. ¿Cuándo, por ejemplo, la mamá, el papá o el apoderado se preocupa cuando algo incide en el estudiante?
1: Que ahí entramos a otro problema también, profe. La familia. ¿Cómo se conforma la familia?
0: Sí, estamos de acuerdo.
1: ¿Ya? La familia tiene que estar presente.
0: Totalmente de acuerdo. Y entonces, aquí lo hemos dicho muchas veces
1: la familia, en la radio. Usted sabe que muchas veces se llaman los papás y a veces ni siquiera van. Entonces,
0: exactamente.
1: La familia tiene que estar ahí, yo creo, detrás, apoyando a todos esos chicos para que... No sé, esto no pasa. Pero esto no es solo un
0: ¿y eso de quién dependería?
1: Es que el problema tenemos un problema de sociedad, profe, que está ya, detrás de todo eso.
0: Está bien, pero entonces, ¿de quién dependería, por ejemplo, el tema de la familia? En básica, ya se capta o se detecta, ¿no es cierto?, un alumno con una familia disfuncional y que tiene dificultades, ¿ya? Uh-huh. Intervenir de inmediato a la familia.
1: Oiga, profe, pero es que por si eso yo creo que eso debería ser una inicio. Responsabilidad de gobierno. Existen muchos programas, profe. Entonces, exacto. Ahí deberían empezar interviniendo al chico y a la familia, porque
0: claro, a lo que voy yo de que de pronto estamos como sobreprotegiendo a los jóvenes, a los niños también. Sí, está bien protegerlos, pero también que sepan que así como hay derechos, también hay deberes, y que esos deberes van a permitir que ellos logren cosas en la vida. Algunos, ¿no es cierto?, otra vez, por ejemplo, esto mismo del SAE, que yo creo que hay que cambiar, darle un valor a las notas y un valor también al comportamiento. ¿Y por qué no en aquellos liceos y colegios donde en donde hay mayor cantidad, digamos, de demanda, claro, que hagan una prueba, po, que ahí demuestren. Así era antes.
1: Sí, así era.
0: Y era diferente la mentalidad. ¿Sabes que incluso estudiantes, y ahora ya son adultos, me encuentran y me dicen, profe, totalmente diferente ahora?
1: Sí, profe, pero es que eso no es culpa de los colegios, es la sociedad la que está cambiada. La sociedad es la que a lo mejor está enferma.
0: Es que estoy totalmente de acuerdo, pero nosotros tenemos que partir por algo. Por ejemplo, antes los estudiantes se preocupaban si le ponían una anotación.
1: Sí, no sé.
0: El apoderado tomaba al estudiante cuando veía las anotaciones. Entonces, hay que crear esa cultura. ¿Me entiendes? Pero hay que darle valor a las cosas, porque si no le damos valor. Imagínese, por ejemplo, que un alumno que tiene un 6.5, súper correcto, no tiene anotaciones negativas, postuló al Politécnico. Y resulta que otro que tiene un 4.5, cualquier cantidad de anotaciones, postuló al Politécnico. Quedó ese y el otro estudiante no quedó.
1: Sí, no sé. ¿Entiendes? Sí, hay que, yo creo que hay que darle una vuelta, pero... Tenemos ahora, el problema es que lo que usted me habla de estos chicos no son pocos tampoco.
0: Son cada vez más.
1: Sí. Y no solo en los colegios, digamos ahora, en todos los colegios se está viendo eso.
0: En todos los colegios.
1: Subvencionado, sí, en todo tipo, exacto, de colegios. Un ejemplo, ya ¿se acuerda cuando le dio el boom de la famosa bomba? O sea, aquí casi todos los colegios, independientes, claro, si eran colegios, sí, municipales o colegios, sí, particulares subvencionados. Entonces... Yo creo que es un problema eso que tenemos como sociedad.
0: Pero tenemos que tomar carta en el asunto.
1: Sí, eso ya, sí.
0: Bueno, la verdad es que ha sido una muy buena conversación. Es importante, ¿no es cierto?, ir planteando temas, y porque aquí el objetivo del programa también es promover ideas, promover quizás soluciones, y de pronto ir unificando criterios para que mejore. Porque si estamos de acuerdo en algo, es que la educación cada vez va hacia abajo, cayendo.
1: Bueno, usted ve las estadísticas, cada vez quedan menos colegios públicos.
0: Así
1: cada
0: es.
1: Vez quedan menos colegios públicos, y lamentablemente no todos tienen el poder para poder postular a los colegios particulares subvencionados. Y para qué hablar de los colegios particulares.
0: ¿Y sabe lo otro? Que por ejemplo los colegios que eran más o menos buenos con todo este sistema se han convertido, ¿saben qué?, en malos. Ese es otro de los problemas.
1: Bueno, ya, pues, estamos, Sergio, tratando de que eso cambie y mejore.
0: Sí, pues todo el apoyo. Uh-huh. Bueno, yo le agradezco que haya estado acá. Le entregamos aquí el micrófono para que se pueda despedir, y esperamos tenerlo en alguna otra oportunidad.
1: Pues. Cuando quiera nomás, pues, para que hablemos. Bueno, sí, como le dije en un principio, agradecerle, porque como le digo, no mucho valoran a los asistentes de la educación.
0: Aquí siempre lo vamos a tener presente.
1: Ojalá que
0: si
1: sea
0: usted así, por ejemplo, mire, escúcheme, si usted en algún momento dice, pues ya me gustaría, usted me contacta, nos ponemos de acuerdo y lo traemos a la radio, usted va a conocer la información, todo lo que usted quiera aquí en Radio Santa Cruz.
1: ¿Ya? Mucho, se agradece. Como le digo, muy agradecido, porque tratar de darle la importancia que no muchas personas le dan a los asistentes de la educación, independiente del estamento que estén, desde, claro, auxiliar hasta los profesionales. Exacto. Todos cumplen un valor súper importante en los colegios. Y yo creo que no es reconocido, porque usted trabaja en un colegio, los chicos a veces tienen mucho más llegada, tienen mucho más confianza, hasta con un auxiliar que con los mismos profesores.
0: Sí, por supuesto.
1: Le cuentan sus cosas. Sí. Los chicos tienen muchos problemas, a lo mejor cosas se que no le cuentan a los profesores, pero claro, sí le cuentan a los asistentes.
0: Exacto.
1: Nosotros tenemos muchas mamás asistentes de la educación que pasan a ser parte como mamá de los chicos. Entonces, se cumple un rol muy importante que hacen en los asistentes de la educación. Mucho más, yo creo, que lo que les corresponde. ¿Ya? Y eso no es valorado, lamentablemente, en muchos colegios.
0: Sí.
1: Así que un gran saludo a todos los asistentes de la educación, y hay que seguir luchando.
0: Exacto.
1: Nos queda ocho.
0: Gracias, don Sergio. Bueno, nosotros estamos terminando. Esperamos que le haya agradado el programa de hoy. Y obviamente lo esperamos el próximo sábado, si Dios así lo quiere. Que tengan un muy buen fin de semana.
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3: 15 horas con 11 minutos.
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17: La sociedad moderna olvida que el mundo no es propiedad de una única generación. Óscar Kokoschka.
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19: ¿Qué tal? ¿Cómo están? Les saluda María Belén Araya y les damos la bienvenida a este nuevo ciclo de entrevistas en radios regionales. Primero, les presento a Francisca Bamondes, quien nos trae una interesante conversación con Elizabeth Falleman, directora del Laboratorio Ciudad y Territorio de la Universidad Diego Portales.
20: ¿Cómo están? Muchas gracias por acompañarnos nuevamente en otra edición de Entrevistas CNN. Hemos estado siguiendo bastante de cerca lo que ha estado ocurriendo con los pasos de estos sistemas frontales por distintos sectores de nuestro país. Y cada vez que ocurre un evento de estas características, vuelven a surgir distintas dudas vinculadas a las construcciones en ciertos terrenos que suelen ser más peligrosos en este tipo de eventos y también la evacuación en zonas de alta peligrosidad en caso de este tipo de eventos climáticos más extremos. Para poder abordar parte de ese tema y de las problemáticas que también hay detrás, vamos a tomar contacto de inmediato con nuestra siguiente entrevistada. Ella es Elizabeth Bakeman, directora del Laboratorio Ciudad y Territorio de la Universidad Diego Portales, a quien ya vemos en pantalla. Elizabeth, muchas gracias por acompañarnos en esta edición.
1: Muchas gracias por la invitación.
20: Primero, Elizabeth, partir haciendo una especie de barrido en el sentido de que, si bien el evento climático que estamos atravesando en estos momentos tiene características excepcionales, lo han dicho distintas autoridades, ¿no? Pero sabemos que no es nuevo, cada invierno enfrentamos también, a pesar de que el evento de ahora quizás sea un poco más excepcional, enfrentamos episodios de lluvias, de frentes de mal tiempo, que vuelven a poner también sobre la mesa la discusión en torno, por ejemplo, a algunas viviendas que están construidas en zonas que sí ya tienen esta característica de ser quizás más riesgosas. En ese sentido, ¿cómo quizás podría hacerse algún tipo de evaluación para evitar ciertos daños más a futuro? ¿Se está haciendo algo realmente al respecto? ¿Cómo lo ven ustedes, al menos desde este laboratorio?
1: Mira, yo creo que hay varios factores. Por un lado, la urgencia por un techo es lo que lleva a muchas familias vulnerables, ¿cierto?, a ubicarse en zonas que son de alto riesgo por una necesidad. No es que son familias que de otra forma no pueden conseguir de manera más directa vivienda, por lo cual este tipo de vivienda que mencionas tú, que son más bien informales o en zonas de riesgo, es porque están buscando resolver su solución habitacional. Entonces, por un lado está un problema que es de fondo, que tiene que ver con un déficit habitacional y la búsqueda de esas familias de poder encontrar un lugar donde vivir. Uh-huh. Y por otro lado, yo creo que está esta falsa percepción de seguridad también, que tiene que ver con que hemos llevado muchos años de sequía, ¿cierto? Entonces, más de una década, donde hay algunos cauces incluso que han permanecido secos por varios años, y eso también da una falsa percepción de que se puede construir en estos lugares, generando esta idea de aquí no pasa nada o acá no existe un riesgo. Entonces, por un lado está esa necesidad que te menciono, y por otro lado está esta idea o esta falta de conciencia de que nuestras ciudades, nuestras construcciones tienen que relacionarse de una manera más clara con la naturaleza y el territorio en el cual habitamos en Chile.
20: Uh-huh. Creo que ese último punto es muy fundamental también, no digo que los otros no lo sean, pero sabemos que en el caso de los otros puntos también hay un problema un poco más estructural, sobre todo en el primero, un tema también del cual las distintas autoridades, no solamente en este gobierno, sino que en otros gobiernos también han intentado dar distintas respuestas, sin éxito lamentablemente en el caso de respuestas habitacionales, ¿no? Pero me gustaría tocar el último punto que tú mencionas, que dice relación precisamente con cómo nos estamos vinculando también con el propio entorno. Entendiendo, por ejemplo, que claro, estamos atravesando una crisis hídrica, distintos gremios ayer incluso hacían esta salvedad de que, entendiendo que estamos en medio de una catástrofe, el mismo hecho de que estas precipitaciones hayan sido tan fuertes devuelve un poco también las reservas de agua en los distintos embalses, por ejemplo, cambiando un poco el panorama de lo que tiene que ver con la crisis hídrica, eso por una parte. Pero ¿qué ocurre, por ejemplo, con lo que tú mencionas también en relación a qué tan involucrados o qué tanta relación hay entre cómo nos estamos desenvolviendo en el fondo con el entorno y respetando también ciertos puntos de la naturaleza que quizás también están afectando directamente en situaciones como estas?
1: Es súper importante ese punto que mencionas, porque tenemos que entender que nosotros, como cuando construimos ciudades, cuando nos instalamos en el territorio, no nos instalamos en una hoja en blanco. Uh-huh. Entonces es muy importante que nuestra planificación, la forma de construir también, esté relacionada con este territorio y con un entendimiento de la naturaleza. No para ponerse en contra de la naturaleza, sino que entender que son ciclos muchas veces, algunos que son ciclos que pasan por más años, algunos que se repiten y otros como este evento que son más extremos. Sin embargo, sabemos que hay zonas en las cuales pueden haber mayores posibilidades de que sucedan este tipo de eventos. Ahora, por ejemplo, ya sabemos que la naturaleza recupera su espacio, ¿cierto? La gente dice que hay una memoria, en este caso del río, ¿cierto? Una memoria de las quebradas, Y podemos entender de que cuando ocurren estos ciclos o estos eventos en particular tan extremos, el agua va a retomar su cauce histórico. Entonces es muy importante poder entender que nuestra planificación, nuestros diseños, y no solamente desde la planificación, sino que también desde el mismo entendimiento como cultural, ¿cierto? Entendamos de que las ciudades, los entornos, los asentamientos humanos se tienen que relacionar con su contexto natural.
20: ¿Hay algún tipo de avance en relación quizás a este tipo de entendimiento? La evidencia y lo que podemos ver, por ejemplo, dado las consecuencias del evento de estas últimas jornadas, es que no, ¿verdad? Pero

0: últimos años, sobre todo, por ejemplo, cuando se creó la ley marco a cambio climático, donde exige también que los planes reguladores incluyan los mapas de amenaza. O sea, no es que no hemos avanzado nada, sino que hay un acuerdo, sobre todo en la comunidad científica, de que este tipo de información tiene que no solamente, por supuesto, levantarse, tenemos que ir generando más información, pero al mismo tiempo que se pueda aplicar de manera técnica dentro de la planificación urbana. Entonces, hay avances. Lo que sí sucede es que, claro, no todos los municipios tienen la capacidad necesariamente para poder generar esta información, pero han habido avances, como menciono, y acuerdos de que los mapas de amenaza, de las diferentes amenazas, porque ahora estamos viendo esta en particular, pero ya sabemos que también después viene la temporada de incendios, ¿cierto? Tenemos otro tipo de amenazas y que estos se puedan incorporar dentro de la planificación. Y también es importante distinguir que hay distinciones técnicas que son importantes. Por ejemplo, hay áreas con riesgo moderado, en el cual habrá que definir cómo son ese tipo de construcciones, pero hay otras simplemente que debiéramos entender que tienen que ser como fajas o áreas de protección, donde las cuales no debiéramos construir de acuerdo a lo que nos dice también la ciencia.
1: Elizabeth, para ir cerrando, me gustaría también aclarar quizás si estos cambios de los cuales estamos abordando en esta conversación también cuánto tiempo pueden llegar a tomar, por ejemplo, porque claro, quizás distintos municipios tienen capacidades distintas de hacer frente a este tipo de cambios en regulaciones o también en la práctica de hacerlos valer, por decirlo de alguna manera, pero ¿cuánto tiempo en el fondo, qué tan de largo plazo es implementar cambios de este estilo para en el fondo pensar también en evitar riesgos futuros?
0: Muy buena tu pregunta. Realmente se ha tratado de mejorar los plazos. En general, la modificación de los planes reguladores toma alrededor de 7, 8 años, lo cual es un tiempo largo, ¿cierto? Entendiendo que algunas urgencias están sucediendo ahora, sobre todo como en términos de cambio climático. Pero hay también una intención y modificaciones para poder acelerar estos procesos. Es importante también entender que quizás debiéramos cambiar la forma en que estamos levantando esa información porque los mapas de amenaza, o sea, los riesgos son dinámicos y los planes reguladores demoran hartos años en actualizarse. Entonces, quizás mirar formas de poder hacer este tipo de análisis de manera más frecuente o que entender que tienen que ser más flexibles en ese sentido, que tienen que ser más dinámicos. Así que es bien importante lo que menciona. Ahí necesitamos, por supuesto, una estructura institucional que pueda apoyar estas modificaciones que sean más veloces en relación con la contingencia también.
1: De todas maneras, y de hecho lo que está ocurriendo ahora es un poco también evidencia de esa misma urgencia. Vamos a quedar, por cierto, también pendientes a cómo se sigue desarrollando todo ese punto. Elizabeth Bagemann, directora del Laboratorio Ciudad y Territorio de la Universidad Diego Portales, muchas gracias por esta conversación muy atingente a todo lo que está ocurriendo en nuestro país en este momento. Que tenga muy buen día.
0: Muchas gracias.
2: Ahora vamos con José Miguel Mardones, quien habló con Matías Mancisidor, gestor del programa Mar de Música.
3: ¿Cómo han estado? Bienvenidos y bienvenidas a Entrevista CNN. En esta oportunidad vamos a hablar de música y de un proyecto que reúne a 43 empresas de la región de Valparaíso en torno a la música, yo les decía, en vivo y grabada. Está dedicado exclusivamente al fortalecimiento de esta disciplina en los territorios de nuestro país. Se trata de Mar de Música y cada detalle lo vamos a conversar a esta hora en CNN Chile con Matías Mancisidor, gestor del programa Mar de Música, que nos acompaña en nuestro canal. ¿Qué tal, Matías? Bienvenido.
4: Muchas gracias, José.
3: Matías, ¿cómo surge esta idea? Todo bien, interesado en conocer más. ¿Cómo surge esta idea? ¿Quiénes están detrás? ¿Quiénes encabezan este proyecto?
4: Bueno, José Miguel, este es un proyecto de la Corfo, ya la Corporación de Fomento Productivo, que depende del Ministerio de Economía, y que está enfocado en el fortalecimiento del sector de la música, con un foco productivo también y de aporte al territorio a nivel económico, a nivel social y a nivel cultural. En el fondo es un reconocimiento de que la región de Valparaíso, la música y la cultura son elementos fundamentales para el territorio y por tanto el proceso fue que el año pasado, antepasado, la Corfo hace un estudio interno y para ver si tiene pertinencia ese programa que se focaliza en la música. Eso luego se licitó y hoy día está siendo operado por un programa, por un

0: agente operador intermediario que se llama, que es Codeser, y yo fui contratado, soy el gestor
1: Perfecto.
0: en el fondo quien coordina el programa.
1: Vamos al funcionamiento propiamente tal para entender cuál es la operativa, digamos, detrás de Mar de Música. Ustedes están a cargo de crear, de producir, hacer circular nueva música, incluso llegar a comercializarla. ¿Todo eso englobado en este proyecto?
0: Más bien nosotros estamos enfocados en, por un lado, articular
1: ¿Ya?
0: el ecosistema, trabajar con las instituciones públicas y privadas, todo lo que son los servicios públicos, por un lado, pero por otro lado estamos dedicados a trabajar directamente, como decías tú, con 43, en este caso ya tenemos 44 beneficiarios que son pequeños negocios, algunos son locatarios de música en vivo o trabajan en el ámbito de la música en vivo y otros son gente que trabaja en la música grabada, desde estudios de grabación hasta sellos discográficos locales, incluso algunos artistas que están formalizados, porque como esto viene de la Corfo, los beneficiarios tienen que estar formalizados, tienen que
1: O
0: tener su
1: sea, por ejemplo,
0: formalización.
1: para entenderlo
0: Pero
1: a
0: esas son
1: cabalidad, perdón que te interrumpa, pero para entenderlo a cabalidad, el
0: las. Por
1: dueño o
0: favor.
1: la dueña de un bar que presenta música en vivo podría ser parte de este proyecto. Si hablamos, por ejemplo, de la región de Valparaíso.
0: Tal cual. Y es nuestra idea también crecer, abarcar más, llegar más allá en el alcance. Y esta iniciativa de las cuales estamos viendo imágenes es una iniciativa que nosotros estamos apoyando en la articulación como programa. Es un ciclo fantástico, maravilloso, que lo están haciendo los locales, que son parte del programa como beneficiarios, junto con el gremio de la región de Valparaíso.
1: Claro, nosotros decíamos al inicio 43 empresas, pero nos ha actualizado que ya son 44, se ha ido sumando una nueva iniciativa, algunas de ellas súper reconocidas, el gato en la ventana, si no me equivoco, ¿no?
0: Claro, por el lado de lo que son
1: Sí,
0: los locales en
1: claro.
0: vivo, hay varios locales bastante icónicos de la región de Valparaíso
1: Obvio.
0: y de la ciudad. El Gato en la Ventana, que es en su vía Cummings, un lugar súper reconocido del folclore, de la bohemia y que ha sido reconocido en varias ocasiones. Está el Club Estrella Negra, que es de jazz, está Trotamundo en
1: Mira.
0: Valparaíso, el Club Segundo Piso. Sí, hay varios locales súper reconocidos.
1: Te quiero hacer una pregunta que tiene que ver con la apuesta que hace Corfo. ¿Es común que apueste por música o es primera vez?
0: Específicamente en música es primera vez en el país. Es algo bastante novedoso, bastante innovador. Ahora, hay antecedentes directos, porque Chile tuvo, o sea, tiene todavía un programa de economía creativa que se llama Chile Creativo, que duró 10 años, y además en la región de Valparaíso tuvo un programa que se llamó, que terminó, se llamó Valparaíso Creativo, y
1: Ya.
0: también estaba orientado a fomentar las industrias creativas y culturales, pero era eso era amplio, dijéramos, a todas
1: Sí, te
0: las disciplinas,
1: entiendo.
0: por ejemplo.
1: Pero en el fondo tú dices, es primera vez. A modo interpretativo, ¿qué señal representa que sea primera vez para la industria creativa de nuestro país, en este caso la región de Valparaíso, pero idealmente es poder extender esto a todo el territorio?
0: Yo creo que puede, si uno lo mira como tú, lo estás diciendo tú, claro, es como una, se puede ver como un piloto, ¿bien? Es decir, ¿cómo va a funcionar esto acá? Yo creo que es súper potente,
1: Sí.
0: es una buena señal. En Chile se viene hablando desde hace mucho tiempo con respecto a la diversificación de la matriz productiva, ¿cierto? Hay que innovar, hay que hacer otras cosas, no hay que solamente apostar por los mismos sectores productivos. Yo creo que estos son señales más claras, más reales, más contundentes de poder avanzar en esa dirección, que no es nada fácil, dijéramos, es un desafío país que no solo abarca la música, sino que abarca muchas otras cosas. Y estamos súper felices y súper contentos que se pueda hacer en la quinta región. Yo creo que la Corfo dio un paso muy importante y en eso estamos ahora, trabajando bien duro en el fondo para poder tener los resultados lo antes, o sea, los resultados tempranos, más pronto y contundentes que podamos para volver acá a este programa a conversar contigo y contarte cómo ha resultado y también para que se vea el impacto del programa en la música grabada y en la música en vivo en la región de Valparaíso.
1: Claro, es que a priori, al menos lo que llevamos de conversación, se pueden ir sacando varias conclusiones, que la música, por ejemplo, puede ocupar un lugar relevante, como señalabas antes, dentro de las políticas de desarrollo productivo del país. Es reconocer también a la música como una manera de incluso generar empleo, atraer turismo, dinamizar economías locales, en este caso de la región de Valparaíso, hay varias empresas que son parte de Mar de Música, aportar al posicionamiento nacional e internacional de los territorios. Ahora, la idea también, me imagino, Matías, es comenzar a cambiar el paradigma y poder llevar esto a otros territorios. Tú hablabas de la posibilidad de ver lo que está pasando ahora como una especie de plan piloto, pensando en que Corfo, por ejemplo, o tal vez otra instancia, pueda llevar una idea similar a otras partes de nuestro país. En ese sentido, ¿cuál es el próximo desafío cuando hablamos de Mar de Música propiamente tal?
0: Bien, el próximo desafío o el desafío que nos tiene muy emocionados ahora en este momento tiene que ver con seguir articulando o consolidar la articulación que hemos empezado con respecto, sobre todo, a la música en vivo, ¿ya? Es decir, queremos extender el ciclo que estamos haciendo, no sacarlo de la Comuna de Valparaíso y que su alcance sea mayor, que se incluyan más locatarios y convertir eso en un contenido para el turismo nacional, para el turismo de la gente de Santiago, en base a lo que hacen los locatarios, en base a la programación artística que tienen los locatarios, que por lo demás es de lujo. O sea, nosotros ahora estamos teniendo, como te conté recientemente, el Boliche en Boliche, que es este ciclo de música, sí, en vivo que nosotros apoyamos. Tiene 62 fechas desde el 1 de julio hasta el 31 de julio, en que toca desde Congreso, bueno, TAE, en su proyecto de jazz, hasta la Bersuit Vergarabat. O sea, hay trap, hay de todo, hay ranchera. O sea, es de verdad un lujo de programación, pero está un poco desarticulada. Entonces nosotros estamos apoyando en la articulación para convertir esto en un contenido del turismo. Y en un paso dos queremos extender esto a más partes de la región e involucrar también algunas instancias más reconocibles a nivel nacional e internacional de festivales que existen en la región. Pero eso es un paso más adelante, porque algo que comentaste tú y que me gustaría recalcar, que es tremendamente importante, es que el impacto que puede tener la música en el desarrollo de un territorio, y es algo que en otros países se hace, ¿ok? Y se mide. Entonces nosotros en Chile tenemos algunas experiencias interesantes en sentido de medición, José Miguel. Claro. Y esto es, por ejemplo, en Concepción, el Rock en Conce, por cada peso que se invierte, en la última edición me parece que dejó 8 pesos por peso invertido. En Valparaíso también se ha medido, la primera vez que se midió, si es que no me equivoco, impacto de un festival de música en vivo fue en la región de Valparaíso, lo hizo Rocódromo, lo hizo el mismo ciclo de Boliche en Boliche.
1: Yeah.
0: Entonces, son números azules, son números interesantes como para pensar en políticas públicas y decir, ok, nosotros ponemos dinero acá, esto puede ser un retorno para la ciudad, para los territorios,
1: ¿Matías?
0: Para la...
1: Sí, y tú hablabas de el gran desafío de seguir mostrando música en directo, ampliar las redes, ampliar las audiencias. Pero ¿cómo se mezcla ese desafío, que es el principal, hacer circular la música en definitiva, con otros factores que también son parte de la experiencia de ver música en vivo, por ejemplo, en un espacio público? Seguridad, iluminación, que son factores que preocupan a la ciudadanía, y eso es más que evidente a estas alturas.
0: Es súper importante, José Miguel. O sea, nosotros vamos directo hacia allá, conversando con los beneficiarios, mano a mano, como estamos siempre, con las empresas de la región de Valparaíso. Las grandes problemáticas, los grandes dolores que ponen sobre la mesa tienen que ver justamente con seguridad, tienen que ver con gestión pública, con la noche, y todas esas son conversaciones que nosotros... y trabajo en el cual nos estamos involucrando. El programa lleva un año de ejecución, pero es claramente parte de la agenda. Y es bueno, es un desafío, es importante, es grande, pero es súper bueno, José Miguel, porque, como te digo, hay mucho elemento, pero falta coordinación. Entonces, tender esos puentes con quienes toman esas decisiones para que la noche sea más segura, Tiene sentido, tiene mucho sentido para nosotros como programa de la Corfo.
1: Obvio, para que sea una experiencia virtuosa desde cualquier perspectiva que se le mire. Matías Mansisidor, gestor del programa Mar de Música, te agradezco esta comunicación. Nos vas contando las novedades en la próxima. Muchas gracias.
2: Muchas gracias por acompañarnos y nos encontramos en una próxima edición de este bloque de entrevistas. Que estén muy bien.
3: www.santacruzfm.cl le indica la hora. 15 horas con 42 minutos. 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

0: Atención, el reloj marca las 15 horas con 58 minutos. 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
1: Santiago Cruz, desde Colombia. 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

0: Muchas gracias.
1: Atención, el reloj marca las 16 horas con 56 minutos. 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
1: Seguimos a través de la 94.3 Radio Santa Cruz FM y a través de nuestras plataformas digitales. 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Ya está junto a nosotros nuestra lideresa de Colchagua, exalcaldesa de la comuna Palmilla, dirigenta social, dirigenta gremial. Junto a nosotros, la señora Gloria Paredes Valdés. ¿Cómo está, señora Gloria? Bienvenida.
2: Hola, Rafita. Aquí estamos. Contento, señor, contento. Yo siempre digo, al final Dios nos ha dado un bonito día. Hoy día solcito que no se veía hace mucho rato ya. Así que contenta de estar acá. Saludamos a todos los auditores, a quienes nos siguen en las redes sociales, a nuestro radio controlador, don DJ Niño nos dejó.
1: Y está Miguel Morales
2: con nosotros. Estamos, claro, con el señor Morales. Bueno, y aquí vamos a conversar un ratito.
1: Así es. Antes de entrar en nuestra pauta, señora Gloria, me gustaría comentarle que el día de hoy los combustibles vuelven al alza. Aproximadamente 32 pesos por litro es el nuevo precio que tendrán desde hoy los combustibles en nuestro país.
2: Qué terrible. Porque no es solo el combustible, por eso deriva, claro, un montón de otras cosas que suben de precio. Y mira, a mí, mal tema porque me pica y así como justo, pero yo creo que las autoridades van a tener que ponerse una manito en el corazón. Ya no se puede seguir afligiendo al pueblo, no se puede afligir más a la gente. Está difícil la situación. Hay poco trabajo, en invierno siempre se complica, los municipios no tienen plata, hay, ¿no es cierto?, toda esta seguidilla de lluvias, ¿no es cierto?, que interminables, que dejan en muy mala situación a muchas personas. Los que trabajan, ¿no es cierto?, en faena, en tareas al día, no trabajan, no les pagan. Entonces, estamos mal, complicado. El invierno es duro, siempre ha sido duro. Y el alza de los combustibles es una mala noticia. Pésima noticia.
1: Una pésima noticia, sobre todo para el mundo del agro, para el mundo campesino, en donde vamos a referirnos de inmediato porque esta semana, el día martes recién pasado, se celebró en nuestro país lo que es el Día del Campesino y la Campesina, y por supuesto también recordando y conmemorando lo que fue la reforma agraria del presidente Frei en 1967.
2: Se documentó bien.
1: Tenía que estar preparado si estoy con una de las líderes de la Demócrata Cristiana.
2: ¿Sabes tú que este Día del Campesino fue pasó un poquito inadvertido, incluso las autoridades de gobierno no le dieron mucho la relevancia que se le da siempre se hace un gran acto, generalmente en La Moneda, y se invita a campesinos y campesinas a compartir con las autoridades, porque no siempre tienen la oportunidad, no siempre.

0: siempre también pueden ser escuchadas, y generalmente en esta en este día se ha sido una intervención en La Moneda por parte de algún dirigente de las confederaciones nacionales. No he escuchado nada de eso hoy día. Y te digo, también está el tema de que los municipios generalmente también hacen alguna pequeña actividad con los agricultores, los agricultores campesinos, para recordar y no perder la historia de la importancia que tiene la reforma agraria. Yo creo que hoy día no es una fecha agradable para quienes nos están gobernando. Y yo quiero decir que la reforma agraria fue algo tan necesario en el país, porque se vivía una situación compleja, crítica, que a lo mejor estas generaciones la desconocen. En el campo no se vivía como se vive hoy día. Y efectivamente la reforma agraria fue una bandera libertadora para la esclavitud o semi-esclavitud que vivían los inquilinos. Yo te digo, los inquilinos no tenían una vida integrada como ciudadanos. El hecho de que vivían en un fundo, en la propiedad del patrón, que tenían una casa, ¿no es cierto?, que se las asignaban del fundo, y que si se portaban mal o disentían de algo, eran expulsados. Con el agravante de que generalmente los patrones eran medios familiares, todo, entonces no eran recibidos en otro fondo. Entonces, bueno, la gente mayor, los tatitas de 90 años, porque más o menos esa es la edad que tienen ahora, los que están y los que sobreviven. Yo te digo, ellos recuerdan, pero ya viene a ser como la historia del tata, casi un cuento, porque las generaciones de hoy día muchas veces han olvidado con el sacrificio que esos tatitas, sus padres, ¿no es cierto? Porque los papás, ¿no es cierto?, y los que nacieron en la generación de la reforma agraria también les tocó duro. Había que trabajar, porque la tierra era para el que la trabaja. Exacto. Pero eso había que trabajar con muy poco presupuesto, con pocas herramientas, sin tecnología, casi rajuñando la tierra con las uñas. Y te digo, y hoy día yo por eso siempre voy a reconocer ese tremendo valor que tiene y el aporte al país que han hecho los agricultores, los campesinos, las campesinas. No hay que dejar afuera a las mujeres. Sí. Las mujeres, te digo, se organizaron también porque eran un aporte en la casa, criaban hijos, ayudaban al marido, tenían la huerta, la crianza de aves que alimentaba a la familia, el lavado en artesa, que era tan terrible con tantos hijos, porque se tenían muchos hijos. Exacto. Entonces, un baluarte la mujer campesina. Eso, te digo, no se nos debe olvidar nunca, porque eso es lo que le dio vida a Santa Cruz, lo que le dio vida a Valmilla, lo que le ha dado la vida a los pueblos. Te digo, y que hoy día sigue dándosela, porque los agricultores ya más montaditos, con su tractorcito, trabajan la tierra, pero no exentos de problemas. Y siempre, te digo, el reconocimiento ha sido poco. ¿Por qué? Porque generalmente, te digo, antes ironizaban, se reían, hacían personajes ridículos con los campesinos. Exacto. Los ponían como tontos. Y a mí me gustaría ver alguno, ¿no es cierto?, que sin tener la educación completa, porque iban uno o dos años a la escuela, a veces algunos aprendían a poner su firma, pero fueron capaces de adquirir y tener, ¿no es cierto?, asumir en su vida un enorme desafío, que casi con nada sacar adelante una parcela, un pedazo de tierra, aprender tecnología, motivar a sus hijos para que estudiaran, y te digo, y hoy día tenemos lo que tenemos. Así que un abrazo a todas las mujeres y a todos los hombres del campo en el Día del Campesino.
1: Así es, señora Gloria, y usted lo relata muy bien, y a mí me gusta mucho poder conversar con usted también y poder traspasar esta información, este conocimiento a las nuevas generaciones. Usted lo dijo, no tienen el conocimiento del tata, a lo mejor, de los abuelos, donde para ellos la reforma agraria o el tema agrícola es muy lejano. Y me gustaría, yo sé que usted era muy niña, muy joven para 1960,

0: pero también el Partido Demócrata Cristiano y el presidente Frei tuvo una relevancia importante, la Iglesia Católica también, con el cardenal Raúl Silva Enríquez. ¿Cuál era el contexto de la época? ¿Por qué llegamos a esta reforma agraria? ¿Y cuál era el contexto ciudadano, económico y político de la época?
1: Mira, yo, permiso, yo te... No me quedé afuera en los refríos. ¿Sabes tú que primero la reforma agraria parte con la reforma agraria de Macetero, que la hizo el presidente Alessandri, y que finalmente la Iglesia entregó la tierra, la Iglesia Católica, para que se repartieran, ¿no es cierto?, los fondos que tenían para que se repartieran en los insumos caros y venden barato. Entonces, con eso, el trabajador de la ciudad puede sustentar su familia, puede vivir con los sueldos bajos, ¿no es cierto?, que se les pagan muchas veces el salario mínimo que apenas alcanza para sobrevivir. Entonces, hay tanto que agradecer a los agricultores. Y te digo, hoy día ha cambiado todo el paisaje. Tú vas y ves chiquillos universitarios, muchos de ellos volvieron. Chiquillos que estudiaron en la escuelita, mira, yo me siento siempre orgullosa de... He conocido casos yo, padres que se han esforzado tanto y que partieron estudiando en escuelitas rurales, donde la educación, ¿no es cierto?, era... no sé, con un profesor para varios cursos. Exacto. Y que hoy día son médicos. Y he visto también, y yo tengo el agrado de trabajar con un ingeniero agrónomo, que su padre también es de la reforma agraria y es uno de los mejores agrónomos que yo conozco, y no que porque lo quiera, sino que te digo, es una persona que ha traído mucho bienestar a muchas familias. Y también conozco hijos de agricultores que se han esforzado, te digo, algunos no han completado toda su educación ni tuvieron educación universitaria, pero se han esforzado para que sus hijos sí lo tengan y ellos han aprendido, te digo tú, ve cómo desarman los tractores o utilizan otro tipo de maquinaria más sofisticada, el riego tecnificado y todo. Pero porque han ido abriendo su mente, no se han limitado y han sabido sacar adelante sus explotaciones. Así que nada que decir. Yo te digo, lo mismo las mujeres. Y aquí aprovecho de decir, se está cerrando un programa que es el convenio INDAP-PRODEMU.
0: Sin financiamiento.
1: Claro, que no lo cortaron de raíz, pero lo van a ir disminuyendo el presupuesto hasta el 2029. Y te digo, al final esto es un retroceso. ¿Por qué? Porque te digo, porque las mujeres necesitan un espacio propio, necesitan los aportes necesarios para sacar adelante sus emprendimientos, porque hoy día las mujeres tienen que tener autonomía económica. Todos sabemos, ¿no es cierto?, que cuando la mujer depende exclusivamente de lo que le da el marido, muchas veces esos maridos abusan. Por eso que es necesario, la mujer necesita desarrollar su intelecto y que se le den las oportunidades para poder, ¿no es cierto?, salir adelante y también ser parte y un aporte, no solo, ¿no es cierto?, porque la mujer que se queda en la casa harto aporta a esta Exacto. sociedad, pero además, ¿no es cierto?, también hacer un aporte económico. Y te digo, todos los emprendimientos rurales, ¿no es cierto?, ya sea en artesanía, ya sea en producción misma de huevos, de huerta. Mira, he visto tanta cosa, invernaderos que producen tomatitos de estos chiquititos, cherry de todos los colores, son conservadoras de las semillas. Tanta cosa, te digo, he visto manos laboriosas haciendo artesanía de calabaza de una manera tan bonita, preciosa, transformando, te digo, tanta cosa porque ha tenido los apoyos necesarios. Y es malo que se pierdan. Y hoy día, en el Día del Campesino, uno siempre tiene que reflexionar y pedir, ¿no es cierto?, siempre a Dios y también pedirle a las autoridades que no retrocedamos en las cosas que ya se han ganado.
0: Ayer me llamaba, señora Gloria, un auditor, también con respecto también a esto de la reforma agraria, durante la tarde, del sector de La Patagüilla, en donde un vecino del sector me decía: Rafita, imagínese, del año 67 hasta la fecha, la cachadita de años, con esa palabra, y me dijo, y los agricultores seguimos como la cuifa.
1: Sí, es que lo

0: Lo que pasa, Rafita, es que, a ver, hay diferentes etapas y momentos. Esto tan duro que le tocó vivir a los abuelitos, hoy día se vive con una dureza de otra forma. Y te digo, y la dureza que se vive es el sobreendeudamiento que tienen que tener los agricultores para poder sobrevivir y mantener sus tierras. El que no se endeuda para, pues mejorar la tecnología, para poder comprar los insumos. Hoy día usted me dice, subió los combustibles. Inmediatamente suben los fertilizantes. Exacto. Subiendo los combustibles, suben los fertilizantes. Los insumos para producir. Entonces eso hace que la gente no viva tranquila. Viva pensando que todo su esfuerzo en cualquier momento se puede ir en un remate.
1: Exacto.
0: Entonces...
1: rezando, cruzando los dedos para que esta temporada, me decían, estamos cruzando los dedos para que esta temporada sea bien, o si no lo perdemos todo. O sea, si un año nos va mal, el otro año nos sembramos.
0: Es que, mira, yo tengo un amigo, el Máximo Fuente, de allá de Las Cabras, que es dirigente y agricultor, su papá también, inquilino, cuenta el

0: autoridades que tienen que estar en el territorio y legislar con respecto también al futuro de nuestra soberanía alimentaria. ¿Cuál es la misión que ellos tienen también, señora Gloria?
1: Mira,
0: porque tenemos cuatro parlamentarios. Tenemos cuatro parlamentarios en nuestra región que ellos deben estar más que...
1: Mira, yo si fuera parlamentario estaría pendiente de los servicios públicos. Mm. Y estaría pendiente de los programas y planes que se están ejecutando. De ver, por ejemplo, cómo se va a ayudar a todos los que fueron afectados y tanta infraestructura que se perdió en el norte. Exacto. Pero no solo en el norte. Y también las pérdidas, ¿no es cierto?, que ocasiona cuando se te inunda un predio. Mm. Y si tienes hortalizas en este tiempo, los trigos. Habría que estar, ¿no es cierto?, al dedillo con la información, saber lo que está pasando con los fertilizantes, cómo la usura de esto y cómo se transforman estos verdaderos encadenamientos, donde el que te compra el producto está encadenado con el que te vende los productos. Exacto. Y finalmente aquí hay distorsiones de mercado enorme que dicen, bueno, si ustedes la saben, compruébenla. ¿Y con qué? ¿Con qué tú pagas abogado? ¿Con qué haces un seguimiento? ¿De dónde sacan la información si la información la generan los mismos organismos que favorecen a todas estas personas, ¿no es cierto?, que finalmente hacen el negociazo y los agricultores el negocito. Entonces, yo te digo, claro, hay que estar y ver que el libre mercado funcione y que no sea un mercado distorsionado, que finalmente valore los productos nacionales y que no solo se promueva, ¿no es cierto?, por sacar las exportaciones chilenas, que también nos metan todo el arroz, todo el maíz, todo. Mira, yo hablaba con los productores de arroz de allá de El Maule y están en pésimas condiciones. Aquí afortunadamente los agricultores pudieron reconvertirse al maíz, pero el maíz está horrible y las hortalizas también no tienen valor. Cuando hay mucha hortaliza, nada tiene precio. Entonces los que están metidos y que innovaron y que están con fruta igual pasan susto porque dependen de un packing que les reciba, que les, en el fondo les pague, porque nunca les pagan al tiro. Entonces, aquí se necesita protección, se necesita, te digo que haya leyes que no, y políticas públicas que favorezcan el sector de la agricultura. Y hay que compenetrarse, hay que estar. No venir y reunirse, muchas veces yo agradezco, y te digo, yo ahora he estado, y el viernes vamos a hacer una salida de nuevo con la senadora Sepúlveda, que ha estado ella con muy buena disposición para... y bueno, ella también ha manifestado que no va a la reelección, ¿eh? Entonces, no es que uno le esté haciendo campaña acá, pero ella ha tenido la buena, disposición para escuchar los problemas del mundo rural. Hoy día el mundo rural tiene problemas con la producción, tiene problemas, ¿no es cierto?, con todo lo que es la comercialización de los productos, con el alto valor de los insumos, con las malas políticas públicas que no lo favorecen. Yo te digo, hay excelentes políticas públicas como la ley de fomento al riego, pero que los agricultores no pueden acceder, dada, ¿no es cierto?, todos los requisitos que piden para poder postular. Y bueno, tanta cosa que hay que mejorar, pero hay que ser optimista. Yo te digo, no he visto personas más optimistas que los agricultores.
0: Que nuestros campesinos.
1: Yo te digo, un viejito le puede ir mal un año y ya, pucha, ya no sé de dónde saca fuerza, ánimo, se endeuda otra vez y aunque sea un pedacito de tierra, vuelve a sembrar. Y parece que ya, te digo, como en agosto, septiembre, la tierra lo llama. Ese olorcito humedad, te digo, que da cuando el arao está pasando y salen los gusanitos y todo lo de la tierra, llama, apasiona. Y te digo, y ahí está el agricultor nuevamente, aunque esté arrodillado, poniéndose de pie para servir a nuestro país, produciendo alimentos.
0: Efectivamente, señora Gloria, porque ser campesino no es una condición social, no es un estrato social, no es una situación económica, sino que es un origen. Es un amor por las tradiciones, un amor por la tierra y, por supuesto, una forma de vivir la vida.
1: Oye, y hay que decir que la ruralidad cambió con la reforma agraria. Llegaron las escuelas, ¿no es cierto?, porque en cada localidad se construyeron escuelas. Claro. Llegaron la alimentación, esto de la JUNAEB y todas esas cosas. Exacto. Que hoy día se pone a veces hasta en duda. La alimentación escolar, el medio litro de leche. No sé, tú eras muy chico para el medio litro de leche. Hasta una canción había. Entonces, al final Yo te digo,

0: Claro, cosas que hoy día son evidentes, pero que no eran derecho para la gente. Y también, ¿no es cierto?, se mejoraron los caminos, hay toda una infraestructura, se establecieron postas de atención rural con algo básico. En salud había una enfermera, alguien que se preocupara en las localidades de atender a las personas. Esto hoy día ha ido evolucionando. Prácticamente en todas las comunas hay Cesfam, postas que están mejor equipadas. Siempre estamos muy distantes de resolver los problemas de salud, sobre todo en el sector rural, porque siempre el sector rural es postergado,
1: Exacto.
0: pero ha habido un avance sustantivo.
1: Así es, señora Gloria. Muchísimas gracias por estar junto a nosotros. Tremenda conversación. Yo estaba ansioso de poder conversar con usted acerca de este tema histórico, relevante, que tiene que ver también con nuestra zona, con nuestra identidad. Y por supuesto, esta reforma agraria que permitió también un cambio en nuestra sociedad y también a salir mucha gente de la pobreza. ¿Algunos saluditos por
0: Oye,
1: ahí?
0: sí, pues gracias, chiquilla. Bueno, a esta hora es medio difícil porque estamos transmitiendo en vivo en la mañana. Y bueno, agradecer a todas las chiquillas que están escribiendo ahí. Y los corazoncitos que aparecen. Yo me emociono, ¿eh?
1: La gente la sigue, señora Gloria. Tiene usted
0: Sí,
1: una misión
0: pues.
1: importante
0: No
1: de comunicar.
0: sé. Mira, yo lo que digo, Dios sabe para dónde lo lleva uno. Y hay que abandonarse a Dios porque si uno se afana, y yo te digo, a veces se pone ansioso y no es bueno eso.
1: Exacto.
0: Hay que esperar, ¿no es cierto?, la voluntad de Dios en la vida de uno. Así que, nada, pues, que Dios las bendiga, chiquillas, que estemos bien todos, aprovechemos este día de solcito y que vivan los campesinos.
1: Así es, señora Gloria. Muchísimas gracias por estar junto a nosotros. Nos encontramos como
0: Saludos,
1: siempre.
0: saludos.
1: Sí,
0: Ah,
1: a
0: ya,
1: ver.
0: esta es la... Bueno, a todos los más viejitos, yo te digo, quedan algunos. Y don Vicente Pérez, de ahí de San Miguel, que ya él ni siquiera va a poder escuchar porque ya está tan complicado de salud. Un abrazo gigante. Él fue dirigente. Don Juan Jara Tobar, un viejito, te digo que es a todo dar. Canta lo divino. Y que fue dirigente sindical, también él fue relegado, la pasó mal, que todavía está y es el tesoro de sus hijos, porque lo cuidan harto. Un abrazo cariñoso, no voy a nom seguir nombrando porque ya estamos en la hora, pero un abrazo cariñoso a todos y todas y a los dirigentes, no hay que bajar nunca los brazos, hay que seguir luchando por la dignidad del campo chileno.
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3: 17 horas con 36 minutos.
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1: 18 horas con un minuto.
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3: El fin de tener una mente abierta, como el de una boca abierta, es llenarla con algo valioso. Gilbert Keith Chesterton.
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6: Hola, hola, ¿cómo están? Ya primer capítulo de agosto, pasamos julio, que fue un mes tormentoso, donde hay muchas inundaciones,
7: lluvias,
6: mucho temporal,
7: por mil.
6: Tornados también en el sur de nuestro país. Esperemos que agosto sea un poquito más tranquilo. Y bueno, siempre acompañándolo junto a buenas entrevistas, buena conversación, buena música, junto a mi querida amiga, partner, socia, Andrea Hoffman, ¿cómo estás?
7: Muy bien, querida amiga, una semana bonita dentro de todo igual, bueno, se nos fue julio, pero el Día Internacional de la Amistad, por ejemplo,
6: sí.
7: Yo te mencioné en Bienestar Clave, dije un saludo a mi gran amiga, y no solamente amiga, sino que socia, que ese complemento es más difícil,
6: bueno,
7: porque
6: son
7: lugares distintos donde trabajamos juntas y además tenemos una amistad.
6: Exactamente.
7: Y amor.
6: Oye, ¿Cuántas amistades, por ejemplo, no sé, son muy amigas desde chicas, se van a vivir juntas y no pasa nada?
7: Claro.
6: Y no se llevan bien. Así que sí, es importante también ir conociendo a los amigos. Los amigos son la familia que uno elige, además.
7: ¿Cierto? ¿Qué podemos elegir en la vida, amiga? ¿La pareja? Porque la familia ya está, los hijos vienen, yo no los abrazo como sea. Pero la amistad y las parejas.
6: Exactamente. Y bueno, tú y yo tenemos amigas y amigos que nos han acompañado a lo largo de toda la vida. Así que también un reconocimiento a todas ellas y ellos que nos han aguantado.
7: Sí,
6: las buenas y en las malas.
7: En las buenas y en las malas, qué lindo eso. Yo tuve hace poquito algunos problemillas y mis amigas fueron fundamentales.
6: Ja, aquí estamos.
7: El chat está bueno.
6: Nos pusimos la capa.
7: Todos por la Andrew.
6: Todos sí, por la Andrew. Todas por la Andrew.
7: Oye, y además un día como hoy, primero de agosto, se comienza a funcionar en Santiago el Instituto Pedagógico de la Universidad de Chile, creado para formar profesores secundarios. Qué importante, Dios mío, la labor de un profesor. Yo soy profe. Son mal pagados.
6: Yo también.
7: Mal pagados, sí. Pues. Sí. Y así que es importante darles un abrazo, un saludo también a todos los profes de nuestro país que hacen lo posible por educar.
6: Tal cual. Oye, y otra efeméride que yo quiero reconocer también, que fue el día 30 de julio, hace dos días.
7: ¿Ya?
6: Fue el día del recolector de residuos domiciliarios,
7: sí,
6: en nuestro país.
7: Yo también los festejé en Bienestar Clave. Les di un abrazo a todos porque yo veo la labor y cuánto corren.
6: ¡Oh! Oye, y quiero hacer también un llamado. Yo tengo TikTok, pero no sé subir contenido a TikTok. Pero sí sigo algunas cuentas y hay una que me fascina. Exactamente, sapeo ahí en TikTok. Hay una que es un recolector de basura que se llama Luis Crisosto.
7: ¿Ah, ya?
6: No se olvide de este nombre. Luis Crisosto, que es chistoso. Hace, por ejemplo, no sé, los
7: ¿qué edad tiene? Porque tiene como nombre de...
6: Luis Crisosto debe tener, no sé, unos 35 años.
7: Ah, tiene
6: por
7: nombre
6: ahí
7: de un caballero mayor.
6: No, y él junto con Cristoso. Sus amigos... ¿Ya? Con sus amigos hacen, por ejemplo, no sé, los bailes virales. Entonces, el wow moment, y se consiguieron a los Power Peralta.
7: ¿Eh? ¿En serio?
6: Sí, se consiguieron a los Power Peralta y hicieron el wow moment bien descoordinado, pero chistoso, muy divertido. Por supuesto que hicieron el viral ahí del chino con las parvularias. O sea, hacen de todo, pero lo pasan bien, y es una cuenta que tiene muchos seguidores en
7: Me
6: Instagram.
7: Imagino, yo lo voy a empezar
6: TikTok,
7: a
6: perdón.
7: No tengo TikTok, pero los voy a seguir.
6: Luis Crisosto, no se olvide. Si usted tiene TikTok, Luis Crisosto ahí para que le haga un guiño ahí.
7: Me encantó tú recordar esa efeméride, porque fue muy importante también. Y fíjate que se establece en 1930 también el Ministerio de la Cultura, tal como se conoce en la actualidad, y en 1920 el religioso San Alberto Hurtado ingresa a realizar su servicio militar obligatorio. Mira la efeméride que me sale aquí.
6: Curiosa. Pobre. Sí, curiosa. Oye, vamos, hoy día tenemos un lindo programa bien enfocado a las fundaciones.
7: Absolutamente.
6: Enfocado también a la medicina, las terapias complementarias, como es la acupuntura.
7: Claro.
6: Y también vamos a partir con la Fundación San José para la Adopción, que la historia es muy bonita. Bueno, la labor que hacen ellos es muy importante, pero la historia de cómo se creó la Fundación San José para la Adopción es muy bonita, y vamos a estar conversando con su fundadora, su creadora, Bernardita Gaña, y con su hija.
7: Me encanta, qué lindo, Ana.
6: Así que no se vayan de nuestra sintonía, vamos a partir con música.
7: Oye, pero queremos saludar a nuestro nuevo auspiciador también, amiga.
6: Andrea Hoffman.
7: Sí, porque yo estoy muy contenta, estamos muy contentas, la red está muy contenta, porque vamos a generar nuevos panelistas también, nuevos temas que tienen que ver con la Universidad Academia Humanismo Cristiano, la U Academia, como se hacen llamar. Estamos muy felices, así que les agradecemos que hayan confiado en nosotros y en Bienestar Clave para poder generar contenido también, que es tan importante a propósito
6: importante
7: del Día de los Profes, que estamos homenajeando un poco a los profesores, porque se creó el Pedagógico de la Universidad de Chile un día como hoy.
6: Exactamente. ¿Cierto? 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
7: ¡Ay, qué lindo la danza! Bueno, tú sabes que mi pasado me condena, y aquí yo, bailarina, no me ha ido para nada mal en la vida.
6: Yo quise estudiar danza.
7: ¿Sí?
6: Sí.
7: ¿Y no estudiaste?
6: No me...
7: ¿Lo hiciste como...?
6: No me dejaron.
7: Qué tontera. Hoy día, por suerte, hay más apertura también.
6: No sé si fue una tontera, pero bueno. La vida igual me ha ido llevando por
7: a las comunicaciones.
6: A las comunicaciones,
7: si no fue la
6: una danza.
7: Si no fue una comunicación física, digamos, artística, ha sido una comunicación verbalizada.
6: Perdón, y el yoga también es una especie de danza.
7: Absolutamente.
6: El método que hago yo es bien danzado, así que feliz también.
7: Uh-huh. Bien coreografiado.
6: Exactamente. 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
6: Oye, ¿nos vamos? ¿Partamos con buena música?
7: Ya.
6: ¿Para que se entusiasme?
7: Por favor, a propósito del baile.
6: ¿Cómo olvidar esta escena de Pulp Fiction con Uma Thurman y John Travolta? Vámonos con Chuck Berry y You Can Never Can Tell.

0: Siempre, bueno, buen tema ahí. DJ.
1: Sí, buen tema. Oye, como les contamos antes de ir a la canción, estamos con nuestras dos primeras invitadas del día de hoy. Bernardita Egaña, fundadora de la Fundación San José para la Adopción, que es una entidad que tiene como propósito acoger a mujeres con embarazo no deseado, recién nacidos, niños y futuros padres que están en este proceso de adopción, y también está junto a su hija, María José Torres, Cote Torres, en verdad. Sí. Así que muy bienvenidas a ambas, gracias por estar con nosotros hoy día y contarnos un poco la historia de la Fundación San José de la Adopción que tenemos para la adopción, que tenemos entendido que es una historia muy personal, Bernardita.
2: Sí. Hola, María José, te agradezco a las dos, Andrea también.
1: Sí, por supuesto.
2: De que nos hayan invitado a este programa. La Fundación San José tiene 32 años. Y nace porque yo, personalmente, o sea, en general las fundaciones nacen de historias personales,
1: claro,
2: todas.
1: Que sí, con un dolor.
2: O sea, no sé si a través del dolor o a través de la incapacidad de poder realizar sueños al final. A los 27 años yo tuve el tercer hijo mío, biológico, los tres biológicos, embarazos complicados y no pude tener más hijos.
1: Ya.
2: Entonces, no nos quedamos muy contentos.
1: Querían siempre tener más.
2: Sí, siempre. Y tres hijos hombres es muy complicado, pensando en que yo siempre me proyectaba, a pesar de haber tenido esa edad, más adelante, con tener hijas mujeres, con nietos de hijas mujeres, etcétera, que es diferente. Entonces, ya habían pasado 10, 12 años y yo seguía con este bichito, conversándolo con mi marido, con mis hijos, y decidimos adoptar a la María José. Adoptamos a la María José y después al año 8 llegó la Javiera. Y fueron adopciones a través de instituciones, obvio. Y nos cambió la vida, la verdad. O sea, a mí me cambió la vida con estas dos niñitas. Ya los niños estaban más grandes, o sea, el mayor en primera universidad y los otros dos en media o básica. Bueno, y el año, y ahí a los 2 años, la María José ha tenido 2 años, empecé yo con estas ganas de hacer una fundación.
1: Ahora, sí, eso mismo te quería preguntar, porque había ya fundaciones para poder adoptar, ¿no?
2: No había muchas.
1: ¿No había muchas?
2: Está la Fundación La FADOP.
1: Ya.
2: Y la Fundación Mi Casa, ¿ya? Y no había más. Pero yo pensé, aparte de los matrimonios que querían formar familia y fértil a través de la adopción, pensé mucho en la mujer que entrega el hijo. En esa madre biológica.
0: En eso te diferenciaste un poco.
2: Que entrega
0: también
2: al hijo. Uh-huh. Yeah. No había una fundación que las acogiera. Uh-huh. No existía. Y en los niños, obvio.
1: Claro.
2: En esa época, te estoy hablando hace 35 años atrás, se entregaban guaguas muy chiquititas. Uh-huh. Pero la mujer lo entregaba porque no podía asumirla por miles de razones. Pero nadie la contenía, la acogía.
1: Claro, claro. Uh-huh.
2: Entonces yo decidí armar esta fundación. No fue fácil, pero me contacté inmediatamente con magistrados, con psicólogos, con personas que opinaban. Bueno, y la verdad que tuvo harto apoyo, pero lo que más me importó a mí en ese momento fue que la Iglesia Católica, bueno, yo soy católica, pero la Iglesia Católica tenía mucha fuerza y condenaba mucho el aborto.
1: Uh-huh.
2: Entonces, yo fui a hablar con el arzobispo de ese minuto y le dije, ustedes condenan el aborto, pero no presentan ninguna alternativa.
1: Muy bien.
2: Y yo estoy armando esta fundación para presentar la adopción como alternativa. Uno no puede castigar a una persona sin plantearle algo que la coja.
1: Exacto.
2: Entonces,
0: sobre todo mujeres que muchas veces han sido abusadas o que en ese entonces también las echaban de sus casas porque quedaban embarazadas.
2: Es que la mayoría, te digo, en esa época el 90% habían sido por violación, habían niñas violadas por familiares. Había una situación bien terrible. aunque se sabía poco, hoy día se sabe todo. Mucho más, claro. Bueno, la iglesia lo acogió y somos una fundación de derecho canónico, y en 94 empezamos a funcionar ya acogiendo mamás y etcétera, mujeres.
1: Oye, quisiera irme un poquito con la Cote. La Cote, que es la hija de Bernardita, y fue en el fondo como el gatillante por el cual tú, Bernardita, decidiste hacer esta fundación. Me gustaría saber un poquito también de tu historia, Cote.
3: Yo, a ver, también primero, gracias por invitarnos para llevar adelante esta gran tarea. Personalmente, como que yo tengo mucho la, como la bandera de la adopción como
1: causa.
3: Como causa, claro. Entonces, por eso siempre, todos los años que hay colecta, yo, por ejemplo, soy supervisora.
1: Ya.
3: Y ayudo.
1: Ya.
3: Y personalmente, mi historia es, yo llegué muy chica, creo que eran 16 días de... nací en Valdivia, me fueron a buscar para allá directo, y llegué directo a esta familia gigante. Pasamos por Talca a ver a mi tío, y después seguimos directo a Santiago, y me uní, pero de verdad, como que siempre que me hablan de adopción y que de que yo soy adoptada, en verdad, como que me cuesta acordarme de esta situación.
1: Claro. Te acoplaste.
3: Me acoplé al tiro, sí. Entonces, al final del día, como que gracias a mis papás es donde estoy hoy en día. Como que estoy casada, puedo seguir entrenando, soy atleta, y puedo seguir haciendo mis hobbies, que son cantar y todas esas cosas. Y además, al mismo tiempo, pude estudiar lo que yo quería.
1: ¿Qué estudiaste?
3: Estudié educación física.
1: Ah, igual que la Andrea.
0: Mira. Sí, somos colegas. Ah, ¿y super, cuál excelente. Es tu deporte de alto rendimiento?
3: Atletismo.
0: Ay, buena.
3: Sí. Y además, además aproveché de sacar magíster, entonces tengo dos magíster, uno en actividad física y salud, y el otro en psicomotricidad.
1: Perfecto,
3: entonces,
1: ya.
3: Entonces, como que al final aproveché ahí. Todo, sí.
0: Claro. O sea, tú, en el fondo, qué bonito es que con la iniciativa de tu mamá y tú hayas seguido como colaborando con esto, porque viviste la experiencia y eres como una persona en vida que puede hablar de la adopción, que es una de las grandes causas de la fundación.
2: Sí.
0: Que es precioso, es una comunión muy bonita.
1: Oye, me gustaría saber un poquito, volver a la adopción, porque ustedes empezaron a operar en el 94. ¿Cómo era el panorama ahí de todo el tema de adopción? Sabemos que todavía es un proceso largo, es un proceso que, por supuesto, requiere mucha responsabilidad por todos los entes que están relacionados con el tema de la adopción. Pero ¿cómo ha cambiado el panorama desde el 94 hasta hoy, 2006, 30, más de 30 años después?
2: Ha cambiado mucho. De partida, cambió la ley. La ley hoy día no está 100% vigente, o sea, existe la ley vigente, pero no se puede aplicar porque el reglamento a la ley, los artículos no están todavía definidos en un 100% ni aprobados. Uh-huh. Se está estudiando eso. O sea, la fundación en general, la fundación nuestra con la FADOP, están haciendo los estudios en una mesa de trabajo para formularlo. Hay que formularlo a la presidencia, al Congreso, etcétera. En la época que nosotros partimos, acogimos, eran 50 mujeres.

0: aquellos que los tribunales los retiran uh-huh. de su casa uh-huh. por o maltrato o por falta de cuidado o porque no hay quien los cuide. Te uh-huh. estoy hablando de guaguas uh-huh. o en los hospitales que la mujer dice no puedo con
1: claro,
0: este.
1: Claro.
0: No es que ella llegue directamente a nosotros,
1: ustedes.
0: Llega antes, cuando está embarazada. Eso sí, ambulatorio llega uh-huh. mucho hoy día. Pero después, una vez que nace la guagua, es el tribunal el que decide dónde la envía esa guagua.
1: Claro, uh-huh. y ahí empezamos con el tema de la institucionalización de esta claro. guaguita, que muchas veces pasan un año, dos años en una institución.
0: Sí, pero hoy día
1: o
0: está
1: caso de familias
0: cambiando,
1: de acogida también.
0: O sea, la nueva uh-huh. ley te cambia. Uh-huh. Antiguamente te podías demorar muchísimo, 2 años, 3 años, en todo el proceso.
1: El proceso, ya.
0: Ahora, hoy día no. Hoy día ya la ley de partida salieron las casas de acogida, las familias de acogida.
1: Claro.
0: Nosotros, es curioso, fíjate, hace 30 años partimos con familias de acogida.
1: Claro, antes.
0: Porque teníamos pocas voluntarias para poder cuidar a esa cantidad de guaguas. Eran guaguas. Fíjate que habían guaguas que llegaban de 2 días a la fundación.
1: Impresionante.
0: A la Casa Belén. La Casa Belén, un ícono, en Vitacura, estaba ahí al alero de la iglesia de la parroquia Los Castaños, porque nos cedieron el lugar. Pero hoy día, no, las familias acogidas son importantes. O sea, llegan los niños, los que están ya cedidos para la adopción de que la susceptibilidad ya se está cumpliendo uh-huh. de que lo están idóneos, ya los entregamos a familia acogida. No entregamos nosotros a niños en protección ¿por qué? Porque eso se demoran, pueden demorarse hasta un año con la nueva ley, pero esperemos el reglamento, que la nueva ley esté 100% vigente, que uh-huh. cada ley tiene su reglamento y hay que cumplir todo lo que dice.
1: Yo tengo una duda que un poquito que quiero resolver contigo, porque tú te manejas mucho más en el tema, que tiene que ver con que hemos entrevistado muchas fundaciones. Nosotros, está la Fundación Abrázame,
0: sí.
1: porque está comprobadísimo que los niños guaguitas, las guaguitas necesitan este contacto, esta estimulación, el apego, porque es un antes y un después, a futuro. Entonces hay niños que están institucionalizados, donde faltan brazos, y ahí entra una Fundación Abrázame, están ustedes, ¿de qué depende? ¿Depende solamente de la institucionalización de las guaguitas o de qué depende que caigan en los brazos de ustedes o en los brazos de otras personas?
0: De los tribunales.
1: Nada más.
0: Nosotros somos una institución, ya llevamos 32 años, pero uh-huh. como yo viví la adopción, fui a buscar a mis dos hijas.
1: Claro.
0: Ellas estaban diferentes casas, digamos. Eran familia, una era una cuidadora en una, no era residencia, pero era una cuidadora que tenía 2 o 3 niños. Uh-huh. Un poco viejita la encontré, me chocó.
1: Ya.
0: O sea,
1: ya.
0: Bueno.
1: Claro, tú dijiste no.
0: Y la otra, la Javi, la Javiera, estaba con una familia. Uh-huh. Tampoco entendí mucho, nunca vi la cuna. Entonces nunca entendí mucho cómo estaba.
1: Claro, estaba poco regulado quizás.
0: No. No estaba nada de regulado, o sea, la parte legal sí.
1: Sí, sí, sí.
0: Ojo,
1: pero
0: había muchas adopciones ilegales igual,
1: sí.
0: pero la mía fue uh-huh. directa a través de un tribunal, ya con la María José inscrita por el tribunal, uh-huh. llegamos aquí al otro tribunal para poderla inscribir, o sea,
1: siguiendo todo el proceso.
0: Siguiendo todo
2: y
0: el proceso.
2: De hecho, mi adopción fue a través de la Fundación Chilena.
0: Chilena de la
1: adopción.
0: Yo postulé ahí.
1: Ya.
0: Me demoré un año, un poco más, qué sé yo, pero postulé a través de la Fundación Chilena.
1: Oye, perdón, antes que se nos vaya el tiempo, porque aquí en radio siempre se hace corto, sí. a lo que vinimos. Cote, danos todas las coordenadas, porque ustedes están en colecta ahora,
2: sí.
1: y yo me imagino que esta es una instancia súper importante para las arcas de la
2: claro.
1: Fundación.
2: Sí. La colecta comienza el día de mañana. Es muy importante que, por favor, donen para que niños que en verdad necesitan la oportunidad de poder llegar el día de mañana a ser grandes personas. Y lo más importante es que de verdad apoyen esta causa, que lleva en verdad 32 años, llevan trabajando mucho tiempo y es inspirada en una historia real.
1: Claro, uh-huh. es que por eso es súper importante que hayan venido ustedes
0: dos,
1: que en el fondo son las protagonistas de,

0: Además, hemos
1: el corazón de la fundación.
0: Claro, hemos entregado más de 1.600 niños, 1.800 sí. y tanto. Entonces, hemos formado más de 1.600 familias. Esas se van multiplicando.
1: Claro.
0: Y es súper importante. O sea, uno que entreguemos, le salvas la vida.
2: Claro que
0: hoy
2: sí.
0: día, si lo pensamos todo, ¿qué pasa en la televisión? Puro asalto. ¿Quiénes son? Niños.
2: Abandonados probablemente, o institucionalizados.
0: 12 años. Están en residencias de mejor niñez. ¿Pero qué pasa? Estos niños se arrancan porque no tienen contención.
2: Obvio. Claro. Les ha faltado mucho amor,
0: nosotros
2: mucho cariño.
0: Tenemos de 0 a 5 años, 2 residencias, de 0 a 2 y de 2 a 5. Uh-huh. Pero casualmente nos mandó un tribunal una uh-huh. pareja de hermanos de 7 y de 5. Igual los tenemos y hay que tratar de que entren en una familia.
1: Claro. Tal cual.
0: ¿Te fijas? Entonces, no, la causa de nosotros hoy día estamos con bastante pocos recursos, porque todas las fundaciones escasea el recurso.
1: Los recursos siempre son escasos y las fundaciones, bueno, después de todos los casos que hubo además...
0: Mano en el corazón sí, tienes que ponerte.
1: Sí, bueno, claro. fundacionsanjosé.cl también está ahí, inmediatamente sale un pop-up que uno puede donar, puede ser voluntario, así que el llamado es para que colaboremos, que esta causa que es tan importante, sobre todo en este país donde la natalidad ha ido bajando tanto.
0: Sí.
1: Claro. Y nuestros niños son el futuro.
0: Así exacto. Que,
1: de todas maneras... Les queremos agradecer a ambas por el testimonio, porque cuando más encima ustedes son las protagonistas de esta historia. Entonces, Cote, Bernardita, muchas gracias a
2: muchas
1: ambas.
2: Muchas gracias.
1: Y las queremos despedir con música.
2: Sí. Con ella es nuestra DJ, así que si no les gusta, la culpable es ella.
1: Soy culpable yo.
0: El día canta.
1: De verdad que eres cantante.
2: Muy bien.
0: Gracias a ustedes.
1: Te apuesto que te va a gustar, Cote. Nelly Furtado.
3: Alam.
1: I'm like a bird. Que la cante la Cote.

0: www.santacruzfm.cl le indica la hora. 18 horas con 39 minutos. 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
2: Seguimos conversando sobre los temas de interés para nuestro país. Escuchas Clave Social.
3: Esto es Clave Social, seguimos avanzando, muy contentas porque tenemos más fundaciones que son los que nos dan esas historias inspiradoras y esas buenas noticias que se nutre Clave Social.
4: Claro que sí, pero antes siempre tenemos que agradecer, porque un acto importante del ser humano es el agradecimiento, la gratitud. 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
3: Muy bien.
4: Estamos con una mujer que ya ha venido hartas veces a Clave Social, que pertenece a una fundación que también ha estado muchas veces presente en Clave Social, que es la Fundación Nuestros Hijos, y ella es la doctora Marcela Zubieta, que tuvo un accidente, pero ella
3: hoy se ha recuperado tan rápido.
4: Incombustible y sin anestesia, así nos contó.
3: Incombustible.
4: Marcela, muy bienvenida. Y bueno, primero te vamos a invitar a la música para que nos acomodemos bien. Y volvemos a conversar contigo.
3: Eso.
4: Vámonos a la música con Natalia Lafourcade, esta mexicana que nos encanta. Y nunca es suficiente.

0: Ahora sí, ya vamos a partir esta entrevista porque además ustedes traen cargado en el portafolio muy buenas noticias que se salió en el Diario Financiero. Vamos a preguntarle todo eso y mucho más a la doctora Marcela Zubieta de Fundación Nuestros Hijos, que viene acompañada, aunque no esté en el micrófono, por Matías Palacios, que es el gerente general de la Fundación. Todo el equipo completo para hablarnos de este bonito proyecto que comienza prontamente. ¿Cómo estás, Marcela? Bienvenida.
1: Muy bien. Gracias, Andrea y María José, por darnos esta oportunidad nuevamente de estar aquí en esta grata conversación y con tan buenas noticias.
0: Oye, súper buenas noticias. Y llegaste con brazo quebrado y todo, me parece. Con el brazo en alto.
1: Ahí, ¿eh? Que la oportunidad era muy buena para
0: sí. Esa es la idea, más que ustedes siempre son buenas noticias.
2: Es verdad. Oye, y recordarles también a todos quienes nos están escuchando y viendo a través del streaming, que la Fundación Nuestros Hijos es una organización chilena sin fines de lucro dedicada a mejorar la calidad de vida de niños, niñas y adolescentes en su tratamiento de cáncer y también así hacer un acompañamiento a la familia, porque nosotros siempre decimos que cuando un niño o adolescente se enferma de cáncer, no solo se enferma él, sino que toda su familia.
1: Claro que sí. Absolutamente. Y nosotros nos preocupamos en todas las etapas de la enfermedad, acompañarlo y darle servicios psicosociales, médicos, en todas las etapas, desde el diagnóstico, el tratamiento y el seguimiento. Porque es una enfermedad, como ustedes saben, muy, muy compleja. Mm-hmm. Ayer justamente estábamos celebrando los 35 años y hacíamos un análisis de cómo partimos, cuál era la realidad cuando partimos y cómo estamos ahora, hasta dónde hemos llegado a los 35 años. Y la verdad que fue súper lindo mostrarle a todas las empresas que nos colaboran, a la Family Office y a las personas naturales, y evaluar con nuestro equipo, que es excelente, nuestras voluntarias, nuestros colaboradores, el directorio, que es de lujo, todo lo que habíamos logrado en estos 35 años. Y por eso que nos merecemos esta buena noticia de que por fin parte este centro de apoyo integral a los niños con cáncer, que va a estar, digamos, en el barrio San Miguel, pero que va a dar servicio a los niños tal cual lo hacemos ahora a lo largo de todo Chile.
2: Ah, perfecto. Oye, cuéntanos un poquito entonces cómo se gesta, porque la verdad es que este centro...
0: ¿Y de qué se trata?
2: Este centro oncológico integral, que va a estar en la comuna de San Miguel, contará con 8.618 metros cuadrados construidos. O sea, es un edificio gigante y con una tremenda inversión.
1: Una tremenda inversión en dos edificios, y además de esos 8.000 y tanto, tenemos estacionamiento en dos pisos, yeah, con bodega. Y esto es una tremenda inversión. La verdad que la idea partió hace 10 años, pero hace 5 años, para la pandemia, tuvimos la oportunidad de postular a un fondo gubernamental de recuperación de la economía, que es del Ministerio de Obras Públicas, era un fondo especial, más logramos el compromiso del gobierno regional. Y ellos están aportando aprox dos tercios, yeah, de lo que nosotros necesitamos. Y para nosotros, bueno, eso implicó, tú sabes, todos los vericuetos estatales, claro, pero por fin
0: los sortearon.
1: Los sorteamos, vericueto, gracias.
0: Me encanta esa palabra.
1: Es como antigua, la abuela. Sí. Sí. Y gracias al compromiso de las personas de los ministerios del Estado de Chile, pero además gracias a la perseverancia de nuestros equipos que trabajamos, no aflojamos, fue difícil, nos demoramos 5 años y por fin ya podemos decir que el va, y esperamos que esto, pongamos la primera piedra en octubre, con bombo y platillo.
0: ¡Qué maravilla! Oye, se suma un poco a una noticia que escuché durante la semana, que el sistema GES, que son las garantías explícitas en salud, cubre actualmente un grupo de tipos de cáncer, y el Ministerio de Salud anunció que va a incorporar la totalidad de las patologías oncológicas de forma progresiva entre el 2028 y el 2031.
1: ¡Por fin!
0: ¡Pura buena noticia, por fin!
1: ¡Por fin! Eso es para el cáncer de adulto, claro, porque afortunadamente... Para los que nos preocupan, los niños principalmente, el ¿cómo se llama? El GES tomó el cáncer infantil desde el 2004. Entonces nosotros estamos bien cubiertos, pero la quimioterapia y los exámenes no es todo, así que nosotros nos hacemos cargo de todo el resto y vamos innovando en cosas nuevas que después las toma también el Estado, vamos abriendo camino. Y eso es muy bonito porque siempre tomamos los desafíos estatales como algo desde la misma trinchera con nosotros. Entonces eso permite trabajar en confianza y compartir los desafíos.
2: Oye, hay otra cosa. Bueno, nosotros sabemos además, y esto yo creo que lo has dicho tú, y también Fundación Camino, otras fundaciones que trabajan con jóvenes y niños con tratamiento de cáncer, que la sobrevida en nuestro país, no sé si en el mundo, pero en nuestro país la sobrevida de un adolescente niño con cáncer es muy alta. Pero yo, mi pregunta va por otro lado. ¿Los casos de cáncer infantil y juvenil se mantienen, aumentan? ¿Cómo están en nuestro país?
1: Fíjate que la estadística se mantiene alrededor de 550 casos nuevos cada año, pero eso incorpora a los niños hasta los 15 años al diagnóstico. Sí. Y ahora, por ley, vamos a tener que incorporar en las unidades de oncología infantil, en todo el sistema infantil, los adolescentes hasta que cumplen 19 años. Y eso es un desafío mayor para todo el sistema pediátrico y también para nosotros, porque se estima que nos va a aumentar la demanda entre un 30 y un 40%.
0: Ya, o sea, de anillo al dedo este nuevo centro ahí en San Miguel.
1: Anillo al dedo, porque nosotros, como te decíamos, fuimos adaptando lo que hacíamos de acuerdo a cómo la política pública cubría nuevos aspectos. Comenzamos construyendo las primeras unidades de oncología bien equipadas, con control de aire, con todo lo que necesitan las familias, porque antes estaban en salas comunes y cuando moría un niño moría ahí al lado de los otros con un biombo, por lo menos en el hospital donde yo trabajaba. Entonces empezamos a construir estas unidades y después se convirtió en un estándar. Claro. Ya nadie que aceptaba tener algo menos. Después nos dimos cuenta que familias que venían de la sexta región, hijos de obrero agrícola, se devolvían con su niño porque no podían pagar un alojamiento. Claro. Creamos nuestras casas de acogida. Ese mismo año nos dimos cuenta que las niñitas que dejaban, o los jóvenes que dejaban su colegio, no volvían nunca más al sistema escolar después de 2 años. Mira, quedaban en la esquina sin futuro. Creamos las escuelas dentro de los hospitales. Y después fue reconocido 2 años después por el Ministerio de Educación y ahora somos subvencionados por el Ministerio de Educación. Mira. Finalmente, pero hay entre medio, pero finalmente supimos que los niños que tenían tumores cerebrales, que un 17% de la población infantil con cáncer, nunca volvían a control, porque nos imaginamos esos niños postrados en la cama y que morían después infectados. Creamos nuestro primer centro de rehabilitación y ahí vamos contando después de acuerdo a lo que a ustedes les interese.
2: Oye, Marcela, bueno, acá en Clave Social nosotros nos gusta contar historias. Tú eres una de las fundadoras de nuestros hijos, porque tu historia también te llevó, a propósito de un profundo dolor que tú viviste, a crear esta fundación.
1: ¿Qué puedo contar?
2: ¿Qué te motivó a...? Porque en el fondo el haber hecho esta fundación te recuerda también siempre, ¿no?
1: Pero me da tanto, me devuelve tanta alegría y le da tanto sentido a mi vida que... Y yo creo que eso es contagioso en la fundación, está entre las prioridades de la vida, porque somos inmensamente felices con lo que hacemos. Yo, yo puse la idea de esta fundación porque se enfermó mi hija de un cáncer cerebral. No había ningún protocolo de tratamiento en Chile.
2: Impresionante.
1: Ninguno. El único es centro que nos ofreció una oportunidad, en ese tiempo mandábamos el resumen por fax, fue el St. Jude, que tenía un protocolo.
2: St. Jude, que está en Estados Unidos.
1: Sí, Memphis, Tennessee. Y donde nos ofrecían un protocolo de investigación. Y vivimos todo lo que significa enfrentar esto, una bomba atómica en la familia. Claro. Teníamos que abandonar todo lo que habíamos conseguido, todo nuestro patrimonio era un estorbo para poder salir luego de aquí.
2: Siendo tu médico, además.
1: Y 30 y tantos años empezando la vida.
0: Claro.
1: Y tuvimos que irnos todos a Estados Unidos. Primero nos fuimos nosotros, dejar todo botado, llegar ahí. Bueno, y llegamos a un lugar que era como yo trabajaba en el Ezequiel González Cortés, en el barrio, en el área sur, que recibía las poblaciones más pobres.
0: Claro.
1: Y yo me acordaba dónde estaban los niñitos en esa sala común que moría, le ponían un biombo. La mamá podía entrar 2 veces a la semana a la sala. No tenían dónde quedarse, no tenían educación. Y yo tenía 2 preocupaciones en mi cabeza. Esto de pensar en los niños de Chile primero. Porque yo lo conocía profundamente. Yo trabajé en Santa Cruz, conocía la pobreza, conocía todas esas limitaciones. Y además, la preocupación de que mi hija no se iba a mejorar, porque el pronóstico que tenía era pésimo. Entonces, esas 2 cosas en la cabeza, todo el tratamiento. Entonces, cuando ya me vine con mi hija en coma, antes de que se muriera, porque era complicado que se muriera en Estados Unidos, llamé a las autoridades del Ezequiel González Cortés y le dije, mire, y fueron a mi apartamento, y le dije, Mira, yo no quiero pensar por qué me tocó a mí, sino que quiero pensar para qué. Por lo tanto, quiero comprometerme con ustedes que vamos a crear una fundación. Entonces, ahí llamé a los otros papás que habíamos estado en Estados Unidos y a parientes y amigos para que fundáramos la fundación.
0: Me encanta. Qué linda historia. Sí, pues de una experiencia tan traumática, tan tremenda, haber podido ayudar a tantos niños. Y Marcela, yo estaba pensando en el estándar. Tú dijiste, esto es un estándar hoy día. No solamente en Chile, sino que a nivel latinoamericano.
1: Ah, es que te voy a contar que hemos tenido premios últimamente. Mira, ¿ya? Nosotros... A mí me tocó trabajar en la CCI Internacional, que agrupa de 100 países, organizaciones, trabajando como nosotros. Y después, a cargo de toda la red latinoamericana. Y lo que vi ahí, especialmente en Latinoamérica, que la sociedad civil es la que le asegura a la familia, ahí estamos. Por ejemplo, en países que no quiero nombrar, pero se cae la política, cambia el gobierno y cambia la política pública. Y se les cae y no tienen tratamiento. Y ahí, ¿quién sale a acoger a estos niños, a darle la seguridad que van a tener oportunidad? Es la sociedad civil. Con pasión, con empuje,
2: con organización.
1: Pero muchas de las de Latinoamérica son poco eficiente, está muy precaria, a veces puro voluntariado. No, entonces creamos un programa, yo pertenezco a una red mundial de Ashoka, nos pusieron asesores de McKinsey y otro de la Fundación Philip, y nos ayudaron a pensar. Luego integramos a gente de la OPS, trajimos una experta que habíamos conocido el año 2000 en un congreso, y al 2020, perdón. Y partimos con este programa que se llama Enlace, que busca en la primera etapa fortalecer a la sociedad civil en todos los aspectos que necesita una buena organización social, pero que tiene que tener el estándar de las empresas. Y luego, cuando ya está calificada con sello, plata, bronce, plata o oro, entonces ellos son capaces de replicar cosas exitosas que nosotros habíamos hecho, como las escuelas hospitalarias, las casas de acogida de alto estándar y el centro de rehabilitación. Bueno, así nació nuestro primer hijo en México. Y nosotros fuimos premiados el año pasado porque esto internacionalmente se está replicando en Asia, en África y ahora en Europa. Entonces,
2: Latinoamérica para Europa.
1: Para el mundo. Entonces estamos siendo un semillero de buenas prácticas. Otro, el centro de rehabilitación, que sabemos que el 80% que los niños tienen sufre una enfermedad, por la enfermedad o por el tratamiento, queda con un hándicap. Y el 35% es un hándicap severo. Claro. Creamos el centro de rehabilitación, que está en la rehabilitación específica para los niños con cáncer, está en pañales en el mundo. Estamos en alianza con el hospital más prestigioso, el St. Jude, y desarrollando los modelos para no solo ser un centro formador en Latinoamérica, sino que para toda Latinoamérica.
2: Qué increíble. Oye, y también hay leyes que han ido avanzando, que esta yo quisiera hacerle un reconocimiento. ¿Un a nuestro querido amigo Pablo Alart Méndez?
1: Sí.
2: Que trabajó también por esta ley del olvido oncológico, porque además... Todos estos jóvenes, niños, adolescentes, quedaban con el prontuario ahí marcado.
1: Terrible.
2: Entonces después no podían optar a beca, a créditos, no eran sujetos para un crédito hipotecario, nada.
1: Por ejemplo, claro. No, y esa ley ha sido fantástica, porque la verdad que ya por ley no les pueden preguntar nada en relación a eso.
2: ¿Cómo se llama? Antecedentes o persistencia.
1: No pueden. Y lo otra buena ley es la ley de... en la ley que le permite a los padres tener licencia en total 6 meses entre el padre y la madre, en la ley del cuidado de los niños.
2: Claro, coparentalidad y corresponsabilidad también de cuidado.
1: Claro, de manera que los padres no tengan mayor toxicidad, ¿cómo se llama?, económica, producto de la enfermedad.
2: No, súper importante. O sea, en ese sentido y en todos estos años que ya lleva... más de 35 años llevan ustedes.
1: Nosotros 35 años.
2: O sea, se ha ido avanzando también en términos legislativos, en términos sociales,
1: en todo.
0: Infraestructura.
1: Oye, y ahí hay que hacerle un reconocimiento al Estado de Chile. O sea, es un ejemplo en su política pública,
0: claro,
1: en toda Latinoamérica y probablemente en países de otras regiones. Hay que hacerle, porque además están independiente del gobierno de turno, todos comprometidos siempre con los niños con cáncer. porque además piensa que el 1 o el 2% de la población total de cáncer, los otros son adultos, por eso que nos alegramos con aquellos que estaban al debe, que ahora ya está partiendo para darle mayor protección.
0: Me parece muy bien. Oye, Marcela Zubieta, doctora Marcela Zubieta de la Fundación Nuestros Hijos, y Matías Palacio, que está ahí como su consorte, su bodyguard, muchas gracias por venir a Clave Social a contarnos estas buenas noticias, estas premiaciones también que han tenido, y también este nuevo proyecto ahí en el Centro de Apoyo en San Miguel, que es diagnóstico, tratamiento y rehabilitación.
1: Claro, o sea, acompañamiento en todo el curso de la enfermedad, que incorpora salud mental, acogimiento, escuela hospitalaria, todo el apoyo psicosocial, y entonces la rehabilitación para que vuelva a la vida, para claro. que tenga futuro.
2: Y este centro también no es para las familias, en el fondo, es van por el día y vuelven, ¿no?
1: No, tenemos, vamos...
2: O también hay dormitorios.
1: 28 suites para recibir a la madre y 35 departamentos.
2: No te puedo creer. No,
1: o sea, increíble.
2: A todo trapo. Increíble.
0: ¿Cómo lo hace Fundación
2: Nuestros Hijos?
0: Nuestros Hijos.
2: Felicitaciones, Marcela, que es una de las fundadoras también de esta Fundación Nuestros Hijos, y también has llevado esta bandera de lucha tan importante durante tantos años en conjunto con otras familias también que están por esta misma causa. Así que te queremos agradecer nuevamente que hayas venido, que te mejores bien de tu...
0: Sí, de la manito.
2: Para quienes no están viendo, acá nosotros les podemos relatar. Marcela Zubieta llegó con su brazo derecho enyesado.
0: Recién operado ayer.
2: Recién operado. Y cuando fue a la urgencia la primera vez, pidió que le hicieran todo su... ¿Cómo se llamaba eso?
0: El reposicionamiento del hueso, niña.
2: Sin anestesia. La reducción sin anestesia. Toma. Ahí se las dejamos. Pero ella siempre está contenta, entonces por eso te vamos a despedir con música.
1: Oye, pero déjenme agradecerle. Ha sido tan grato conversar con ustedes como siempre. Muchas, muchas gracias.
2: Gracias a ti, Marcela, por acompañarnos
0: y por
2: siempre
0: todo lo que haces con la Fundación.
1: Somos un grupo inmenso de miles de personas que lo logramos.
2: Además. Tal cual. Liderado por Marcela Zubieta, que siempre está contenta. Así que te vamos a despedir con música, con Pharrell Williams y Happy.
1: ¿Viste? ¡Ay, qué buena! Muchas gracias.
2: Quebrada, pero happy.

0: Es la hora. 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
1: 19 horas con 8 minutos.
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17: Escuchas Clave Social en este primer fin de semana de agosto. Mes también que es súper largo. Yo siempre digo que julio y agosto es injusto en el hemisferio sur, Andrea.
18: No, y además que julio se ha hecho eterno con tanta lluvia.
17: Pero por eso te digo, julio, agosto en el hemisferio sur es súper injusto. Porque son los meses más largos,
18: estamos
17: los más fríos, en cambio en el hemisferio norte les tocan vacaciones, les toca verano. Porque es como, agosto es como el febrero.
18: Claro.
17: En el hemisferio norte.
18: Bueno, que estamos al poto del mundo.
17: Ay, sí. Pero del Ecuador para abajo ahí nos toca. Pero bueno, nosotros aquí estamos ya full energías para pasar agosto con todo, porque después se viene el mes más bonito del año. Septiembre.
18: Septiembre.
17: Que nos gusta tanto.
18: September born. Sí.
17: Oye, y vamos a seguir avanzando en la línea del bienestar. Aquí nos juntamos un poquito con el programa Andrea Hoffman. Vamos a estar conversando en un ratito más con una mujer que tiene una clínica donde apoya a mujeres en todas las etapas de su vida, pero a través de una técnica que es milenaria, que es la acupuntura.
18: Claro, el pinchacito.
17: Entonces, el pinchacito, que, oye, son unas agujas mínimas.
18: Mínimas, ya, además que son milenarias, como tú bien dijiste.
17: Sí, pues.
18: Son terapias.
17: Entonces vamos a estar conversando con Constanza Green, que ella es dueña de Conexión Green, esta clínica que apoya, como les decía, a mujeres en todas las etapas de su vida, con fertilidad, con terapias hormonales, con tantas cosas que muchas veces son desconocidas y ya están siendo ampliamente utilizadas
18: y reconocidas
17: en distintos tratamientos. Uh-huh. Así que vamos a conversar con ella en un ratito más. Oye, Andrea, tú sabes que la DJ acá en esta...
18: ¿Eres tú?
17: Soy yo.
18: Soy yo.
17: Y
18: cualquier
17: esta canción...
18: Cualquier queja, si usted no está escuchando, María José García y Ribarren, por favor.
17: Ahí a través del Instagram. Todo con respeto, eso sí, así no los bloquean. Oye, y esta canción que vamos a escuchar ahora, yo me la bailé en toda mi juventud y adolescencia.
18: ¿En serio?
17: Emociones clandestinas. Y un nuevo estilo de baile. ¿Quieres hacer un nuevo estilo de baile, Andrea?
18: Ya.
17: ¿Te puedo grabar?
18: Dale.

0: yo no lo sabía.
1: Esto sí yo lo sabía.
0: Y probablemente muchos de quienes nos están escuchando tampoco sepan para qué sirve la acupuntura o qué es la acupuntura.
1: Todos los beneficios que puede tener.
0: Sí, yo la verdad es que soy un amante de la acupuntura. Me he hecho en muchas etapas de mi vida para distintas cosas. Pero hoy día queremos hablar acerca de fertilidad o de las de los el proceso de la mujer y la acupuntura. Y es por eso que estamos en el estudio con nuestra tercera invitada del día de hoy. Ella es Constanza Green, creadora de Conexión Green, que es una clínica dedicada a la salud femenina con especial foco en fertilidad, embarazo y bienestar hormonal.
1: Bienvenida.
0: Muchas gracias por estar con nosotros hoy día, Constanza.
2: Muchas gracias por la invitación. Es un orgullo estar acá con ustedes.
1: Que eres linda, igualmente. Además, qué lindo hacer este acompañamiento también que tiene que ver con el embarazo o con la fertilidad, que a veces es un tema muy sensible para muchas mujeres, que hemos postergado por diferentes razones la maternidad y que a veces cuesta.
2: Claro que sí.
1: ¿Cómo, ¿cómo llegaste a esto, Constanza?
2: Ay, bueno, es largo. La verdad, yo siempre soy como una médica en potencia. Siempre me ha gustado mucho la biología, la medicina, y siempre quise estudiar medicina. Pero no sé por qué esas cosas de cuando uno es adolescente. En su momento elegí estudiar ingeniería y soy ingeniera civil de la Católica.
0: ¿Ya?
2: Sí, como soy matea, terminé mi carrera, a pesar que no me encantaba mucho. Amigos míos se cambiaron y yo nunca fui valiente para cambiarme. Pero en el fondo,
0: que somos de la época que te decían, oye, si tú empiezas algo, lo tienes que terminar.
2: Lo terminé.
1: Claro.
2: Trabajé de ingeniera unos años y después me tocó irme a vivir a Estados Unidos. Ya, como 5 años. Yo me casé muy joven, tenía ya 3 niños muy chicos, entonces renuncié a la ingeniería, me dediqué a ser mamá, digamos, y ahí tuve mis primeras como aproximaciones con la medicina china, con la acupuntura. Ya había muchas escuelas y me encantó y me interesó mucho. Entonces, cuando volví a Chile, volví a trabajar de ingeniera muy poquito y luego empecé a investigar, y ya acá en Chile habían llegado ciertas escuelas de medicina china. Fui un día a una introducción y me encantó, eso ya hace como 15 años,
1: ¿ya?
2: Me metí a estudiar.
0: Bueno, de hecho estaba la escuela, está todavía la Escuela Chilena de Medicina China.
2: Mira.
0: Del doctor Pedreros, me acuerdo perfecto de eso. Y ahí yo me trataba también un montón de dolencias que tenía yo. Oye, ¿y qué te llamó particularmente la atención de la acupuntura? ¿Fue algo personal que tú fuiste y te trataste algo o explorando solamente?
2: Bueno, explorando, porque en el fondo yo sabía que cuando volviera a Chile quería estudiar algo relacionado con la salud. En un momento pensé en kinesiología, pensé muchas cosas. Era joven, yo tenía 32 años cuando volví. Y fui a fui a esta charla. Yo estuve en la Escuela Sambao.
0: ¿Ya?
2: Y el director Rodrigo, que era médico de la Universidad de Chile, que sabía también, en el fondo iba a China y había rayado con esto de la acupuntura y la medicina china, porque hay que decir acá que la acupuntura es mucho más que acupuntura, que es como uno piensa poner aguja. Esto es medicina china. Claro. Entonces, en Oriente, la medicina china se estudia igual que acá, se estudia 7, 10 años, y la acupuntura es una de las técnicas que tiene la medicina china, que tiene varias.
1: Ah, ya, está como incorporado en la medicina,
2: claro.
1: No es como acá, como más alternativo.
2: Sí, o sea, ya activamente los hospitales eran solo de medicina china, hoy día ya no, y hay como mitad y mitad, digamos. Bueno, entonces me encantó en el fondo reunión, el primer approach que tuve cuando fui a esta charla. La encontré súper poética. O sea, en el fondo, lo que más me gustó era este tratamiento como de la persona como ser humano completo,
1: claro,
2: su conexión
1: integral.
2: Con arriba, con abajo, con al lado, entonces, muy integral.
0: Con eso, el origen de las cosas también,
2: sí,
0: que es algo, una particularidad que tiene la medicina china, que no ataca solamente el síntoma, sino
2: tal
0: que
2: cual.
0: La causa de por qué estás sintiendo ciertos dolores o no sé.
2: Claro que sí. O sea, la medicina china, tú viste en el clavo, siempre va a buscar a la raíz del problema. Entonces, no es como, si soy infértil, que me carga esa palabra, sino... Pero ¿por qué no eres fértil en el fondo? ¿Por qué? ¿Qué está pasando?
1: Claro.
2: Pueden ser las emociones, pueden ser que algo está estancado, pueden ser el estilo de vida, pueden ser muchas cosas. Entonces, me gusta a mí sobre todo eso de la medicina china.
1: Oye, y además estoy viendo que escribiste un libro y yo no sabíamos, no teníamos información privilegiada. Navegando por la beta espera, cómo lograr una implantación exitosa y sobrevivir a los tratamientos de fertilización in vitro. Escrito por ti. ¿Por qué te interesó la fertilidad en especial, en específico?
2: Mira, siempre me preguntan mis pacientes, sobre todo me dicen, ¿cuántos hijos tienes? ¿Pero te costó? Yo todo lo contrario, a mí no me costó nada ser mamá, pero para mí siempre fue muy importante. Yo me casé muy joven, no me esperé nada. Era como que toda la vida había nacido para ser mamá, y gracias a Dios tuve la suerte que no me costó nada, tampoco la maternidad se me hizo muy difícil. Entonces, no sé, me llama la atención, en el fondo, todo el tema de la fertilidad femenina por el tema también hormonal, porque es como una conjunción de cosas, es muy compleja.
1: Claro. Me lo dices a mí y te entiendo perfecto, porque también tienes tratamientos para la perimenopausia y menopausia, que en mi generación la estamos sufriendo todas.
2: La mía también. Bueno, es muy en el fondo compleja, es como un equilibrio complejo que a mí me interesa como mente médica, pero además... encuentro maravilloso poder ayudar a las mujeres como a lograr eso, sobre todo porque hoy día, como dices tú, postergan tanto la maternidad, porque obviamente, pucha, queremos que nos vaya bien, queremos estar a la par con los hombres, queremos ganar lo mismo, entonces obviamente, y yo lo veo todo el tiempo y es una pena, pero el reloj biológico de la mujer no cambia.
0: No, pues. Claro.
2: Entonces es súper terrible y si yo puedo poner un grano de arena en ayudarlas, me encanta, me hace muy feliz y...
0: Oye, Constanza,
1: es tu propósito.
0: Sí, qué bonito. Sí. ¿Nos podrías explicar un poquito cómo funciona este tratamiento? ¿Es complementario a un tratamiento de fertilidad en clínicas comunes y corrientes, por decirlo así, o reemplaza en algunos casos?
2: Sí, bueno, no, la acupuntura y la medicina china es totalmente complementario. En el fondo, en nuestra consulta tenemos mujeres que no quieren hacer ese tratamiento, digamos, invasivo, y nosotras las acompañamos. En el fondo, la acupuntura regula el ciclo menstrual desde la hipófisis, lleva más sangre al útero y a los ovarios, entonces mejora la calidad de los óvulos, restaura la ovulación. O sea, hay muchos estudios que muestran que las mujeres que se hacen acupuntura mientras se hacen tratamientos de estimulación o de in vitro, ovulan más que con los medicamentos por sí solas.
0: Ah, perfecto, ya.
2: Entonces nosotros podemos ayudarla desde que quieran natural, o en el fondo acompañándolas con sus in vitro, que también aparte tiene el beneficio que les ayuda a la ansiedad, duermen mejor. Entonces, por todas partes, es como un win-win. O sea, claro, van a ganar. Claro. Lo importante sí, y es que la gente sepa que esto es un tratamiento y que la acupuntura, yo siempre les digo a mis pacientes, en el fondo funciona como gradual y progresiva. Esto no es como llegar y la sesión y ya te mejoraste.
1: Claro, no es una pastilla mágica.
2: No, entonces hay que ser, perdón, mateos. Entonces, esto es como tener como una gota de agua sobre un pedazo como de tierra que tú no ves primero como el cambio y de repente tú miras y dices, oh,

0: Sí, y eso es algo que es como un mito. La gente dice, no, ¿cómo te vas a poner aguja? Partiendo que, perdón, pero está súper desinformado que hoy día tú vas a dar sangre y te preguntan si te has hecho acupuntura y no te prohíben dar sangre. Y eso es porque antiguamente las agujas se rehusaban.
1: Claro.
0: Pero eso ya no pasa. O sea, te meten presa antes de usar una aguja nueva. Claro. Uno las
1: se pone en un dispositivo especial.
0: Y eso especial. Después se quema. Te claro. Entonces, y en el embarazo sí, y de hecho los estudios muestran que mejora la circulación, las guaguas en el fondo tienen menos, tienen más crecimiento fetal, disminuyen los síntomas de náusea, de fatiga. Uh-huh. Yo he tenido pacientes, por ejemplo, de colestasia del embarazo, de preeclampsia, y pueden llegar más allá del embarazo. O sea, pero lo importante es que sea un acupunturista realmente
1: certificado,
0: acreditado, porque hay ciertos puntos que no se pueden poner.
1: Ya, eso claro. Es súper importante porque ustedes tienen acreditación, tú tienes acreditación del MINSAL. ¿Cómo es ese proceso?
0: Bueno, primero tienes que estudiar en una escuela de medicina china en Chile que sea acreditada por el MINSAL.
1: Claro.
0: Que tiene que tener un contenido, digamos, que son 3 años y medio más o menos. Y luego tienes que prepararte para dar el examen ante el MINSAL, que vas al Ministerio de Salud, das un examen oral, perdón, o el oral es en la escuela y uno escrito. Es difícil, fíjate, el examen requiere, o sea, no es nada de fácil. Y ahí cuando tú lo apruebas, te llega tu acreditación, tu certificado, con tu número de registro y todas las cosas.
1: Ya, porque bueno, como en todas las cosas, siempre hay gente que no está tan calificada y se dedica a hacer este tipo de tratamientos también.
2: Claro, y qué importante también destacar que en Conexión Green, que es tu apellido, porque se escribe Green al final con una E, es como uh-huh. Green, uh-huh. Hacen tratamiento de fertilidad, acompañamiento en el embarazo, perimenopausia, menopausia y regulación hormonal. ¿Cómo logras regular las hormonas a través de la acupuntura? ¿Hay alguna explicación sí. que la gente Oy. Pudiera llegar a entender?
0: Mira, es algo que yo como ingeniera me lo he preguntado mucho.
1: ¿Ya?
0: Y una vez hice un curso con un embriólogo, con un médico online en la pandemia, el mejor curso que he hecho en mi vida, que se llamaba el doctor Dan Keown, que tiene un libro increíble. Y este doctor enseñaba cómo qué es la acupuntura o la medicina china desde el punto de vista como más científico. ¿Ya?
1: Yeah.
0: Y él explicaba que en el fondo uno logra regular el funcionamiento del cuerpo a través del tejido conectivo. Eso es como la teoría más importante hoy día. Entonces, en el fondo, el tejido conectivo conecta desde la hipófisis, que es en el fondo una glándula que maneja todas las hormonas, hasta uh-huh. cada uno de los órganos. Y ese sería el motivo en el cual la acupuntura regula las hormonas, porque actúa sobre la hipófisis, sobre yeah. las glándulas.
2: Como claro. el centro neurálgico.
0: Tal cual.
1: Claro, pero es importante que lo aclares eso, porque muchas personas como que asocian la acupuntura o este tipo de tratamiento a algo casi como, esotérico.
2: Uh-huh. Claro.
1: Y no es así, tiene un fundamento científico súper importante.
2: Uh-huh. Sí, no, sí, es súper importante que la gente entienda, y nosotros en Bienestar Clave, que el programa donde te voy a invitar de todas maneras, feliz. Porque tiene que ver con bienestar, que no es incienso. Esto uh-huh. es ciencia uh-huh. y ciencia
1: no es
2: milenario. El sí, porque la gente dice, no, que esto es como incienso.
1: Como esotérico. Como,
2: claro, uh-huh. y no es tangible. Uh-huh. Pero si tú, yo he hecho acupuntura también, me he hecho muchas veces, pero dolores musculares también. O sea, sí. es muy amplio y es efectivamente, no es una píldora, es como el hábito. Uh-huh. Es tener un hábito, es como, hay gente que toma hongo adaptógeno. Es un hábito, uh-huh. porque en relación a tu estilo de vida, a tus hábitos, tú puedes lograr, a propósito de la paciencia que decía María José, puedes lograr objetivos. Uh-huh. Si no, no. Uh-huh. O si no, es como comida para hoy y hambre para mañana, siento yo.
0: Obvio.
1: Tal cual, tal uh-huh. cual. Oye, antes que se nos vaya el tiempo, por
2: las
1: supuesto.
2: Coordenadas.
1: Las coordenadas de
2: clínica.
1: Tu clínica. Y también, si alguien nos está escuchando y está en este proceso, que es súper agotador por lo demás y es muy frustrante, todo el tema de querer buscar un embarazo y que no resulte, ¿cómo llegan a ustedes?
0: Bueno, quiero decir que me da risa un poco, porque, o sea, la palabra clínica es como muy faustosa, no sé, y tenemos una oficinita, somos 3 personas, soy yo, bueno, 4, tengo una secretaria también, podemos darles después el WhatsApp o el Instagram.
1: El Instagram.
0: Y ahí en el Instagram sale el WhatsApp y ahí se comunican con la Caro, que es la secre, y ella me explica cómo agendar y todo. Sí, y quiero decir que en el fondo somos 3 acupunturistas, porque hay muchos acupunturistas en Chile, pero en el fondo lo que nosotros nos caracteriza es en el fondo está como, somos un poco más integrativos. ¿Qué significa eso? Que bueno, yo para hacer esto hice una mentoría en Estados Unidos con una americana, digamos, que era como turista. Entonces aprendí todo lo que es como el funcionamiento de los tratamientos de fertilización in vitro, la biología, las hormonas, qué medicamentos toman y todo eso, porque uno no puede como tratar solo de la medicina china. Tú tienes que entender y conversar
1: claro.
0: con tu paciente en qué etapa estás y qué te están dando, y uno como tener el global.
1: Claro.
0: Y eso es lo que yo quería que hagamos en nuestra clínica, y tengo estas dos personas.

0: trabajan conmigo, que son encantadores, que son acupunturistas acreditadas, y yo las he ido formando y han estado un año conmigo haciendo la práctica, les hago pruebas, las enseño, uh-huh. y entonces somos las tres capacitadas como hacerlo de esta forma integral, ¿te fijas?
1: Oye, claro. ¿Y cuán importante es que sean puras mujeres además en este centro? Porque en estas etapas, bueno, las mujeres vivimos hartas etapas en la vida que son como bien decidoras, que bueno, las primeras reglas, embarazo, después la perimenopausia, menopausia. Y pucha que es importante sentir como este circulito calentito, que también hay una empatía, hay un entendimiento. Importante, ¿hay una decisión detrás entonces de trabajar con puras mujeres, Constanza?
0: Mira, es que es por algo muy simple. Bueno, es más cómodo siendo mujer que te atienda una mujer, porque sobre todo en la medicina china, yo les pregunto de todo el ciclo menstrual, desde la cualidad de la sangre, desde el dolor, desde dónde sienten esto. Entonces, no sé, yo creo que como uno también lo ha vivido, yo tengo la experiencia de saber qué preguntar, no sé, el dolor menstrual que no es normal y que muchas veces los médicos, claro, lo ponen normal, yo sé que no debe doler. Entonces, yo creo que para ellas, o sea, para mí es más cómodo que seamos mujeres por los temas que se tocan, lo mismo de la menopausia, uh-huh. ¿te fijáis? Pucha, yo sé lo que están viviendo, mis colegas saben. Entonces es más cómodo porque tratamos problemas femeninos, ¿te fijáis?
1: Ya, y volviendo, yo estoy en menopausia, perimenopausia. ¿También hay un tratamiento que minimiza los efectos de todos estos cambios hormonales, sí, tan
0: obviamente, claro,
1: feroces que vivimos nosotros?
0: Sí, o sea, obviamente la menopausia no te la va a sacar
1: nadie. No.
2: Claro, es parte de la vida, hay que abrazarla.
0: Tal cual, pero sí las guiamos en la alimentación y sobre todo, en el fondo, la acupuntura te sirve para, como es una regulación hormonal, te sirve para los sofocos, para dormir mejor, para sentirte mejor, para los dolores articulares, para el calor. O sea, te sirve como... tratamiento.
2: Un termorregulador.
0: Sí.
2: Oye, me encanta, ya te encontré. Es arroba acupuntura-C Green. Constanza Green.
0: Sí.
2: Es que yo le digo Green para que la gente le ponga. Pero en todo caso me salió acupuntura-bajo, me sale al tiro.
1: Sí, uh-huh. Y la vamos a etiquetar también cuando subamos el reel, así que.
2: Ah, y ortomolecular también es parte. Este sí.
1: Constanza, te queremos agradecer que hayas venido. Constanza Green, uh-huh. acupunturista. Fundadora de Conexión Green y este centro, vamos a decir clínica dedicada a la salud de femenina.
0: Bueno, esperamos crecer.
1: Con sí, especial foco en fertilidad, embarazo y bienestar hormonal. Te queremos agradecer que hayas venido a compartir con nosotras tu experiencia y te vamos a despedir.
2: Y tu lindo propósito.
1: Sí, y te vamos a despedir con música porque parece que este fin de semana ya está cayendo lluvia, está cayendo gotitas en toda
2: gran
1: parte de nuestro país. Así que te vamos a despedir con ella, con Rihanna, que también tuvo un embarazo hace poquito. Rihanna. Umbrella. Rihanna.

0: www.santacruzfm.cl le indica la hora.
1: 19 horas con 41 minutos.
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5: Seguimos avanzando en Clave Social y dijimos desde un principio que estamos cargados las fundaciones porque necesitan espacio para visibilizarse, por supuesto, y para tener más apoyo y ayuda de todos nosotros, porque de las fundaciones nosotros tenemos ese gran objetivo que es visibilizar y apoyar. 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
6: 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Y los invitamos también a bailar ahora.
5: Sí, ya tenemos nuestra última invitada aquí en el estudio. Ella es Alejandra Cárdenas.
6: Cadenas.
5: Yo puse Cárdenas. Perdón, Alejandra, más encima amiga de la casa porque ha venido otras veces. Oye, de la Fundación Juanil.
6: Mira, por favor. Y más encima fiscal. Te lo voy a decir.
5: Oiga, sí. Me acaban de fiscalizar el apellido.
6: Oye, bueno.
5: Ya, pero antes de entrevistarla, le invitamos a bailar, ¿cierto?
6: Vámonos con Genesis. Porque ellos dicen que no se puede bailar y nosotros decimos que sí. I can dance. Vamos a la música y volvemos con Alejandra.

0: Ya estamos de vuelta con nuestra última entrevistada del día de hoy en este primer fin de semana de agosto. Les dijimos, hoy día vamos a estar bien cargaditas las fundaciones y sobre todo porque están en colecta y es súper importante visibilizar y apoyarlos en este momento que es fundamental para llenar sus arcas y poder realizar los trabajos que hacen durante el año. Estamos en el estudio ya con Alejandra Cadenas. Ella es fiscal de Coanil. Uh-huh. Fíjate que fiscal es un cargo legal de cumplimiento dentro de la fundación, no es el fiscal del Ministerio Público. Y bueno, mi primera pregunta es, ¿qué hace una fiscal dentro de una fundación, Alejandra Cadenas?
1: Bueno,
0: bienvenida.
1: Gracias por la invitación. Bueno, la fundación es una fundación muy regulada, ¿ya? Porque colabora con el Estado y está regida por muchas normas. Y en ese sentido se necesitaba un área que obviamente se preocupara de que todo funcione acorde a la normativa y legalmente. Entonces, el rol de mío como fiscal y de mi equipo, y somos cuatro, es que todo funcione en regla, los distintos ámbitos.
0: Perfecto. Recordemos también que Coanil es una fundación que ya tiene más de 50 años. Partió como Coadem y creo que como el no sé qué año se transformó en Coanil.
1: No recuerdo el año en que cambió, pero creo que fue al principio, en los 70, 80. Claro, porque era el primer nombre era como Corporación de Ayuda al Deficiente Mental, que es una terminología totalmente
0: Claro.
1: Entonces, a lo largo de los años nos hemos ido adecuando el nombre, mantenemos el Coanil, pero entendido como un nombre propio, ya no es una sigla, no significa nada, más que es como llamarse
0: Alejandra.
2: María José, Andrea.
0: Mucho. Claro, y de hecho Coanil trabaja, se dedica a la inclusión de personas con discapacidad intelectual. Yo creo que eso es súper interesante hablarlo porque la discapacidad intelectual, imagínate el nombre que tenía antes. O sea, yo creo que hemos ido cambiando también la percepción. Antes la discapacidad intelectual se escondía muchísimo. Las familias, de hecho, ahora son parte de nuestra sociedad. Hay una ley de inclusión, por otra parte. Uh-huh. Y quisiera partir por eso, por el corazón de la fundación. Sí. ¿Cómo es la historia? Yo tengo entendido que también nace por una voluntaria.
1: Uh-huh.
0: que no sé si habrá vivido algo así, que es Margarita Ríos Frío.
1: Sí.
0: Y ella es una de las fundadoras de
2: Ella partió con Coadem.
1: Exacto. Claro. Esto esta organización se funda en el año 74 por un grupo de mujeres voluntarias y la idea de ellas era, tenían establecer hogares o residencias para niños con discapacidad intelectual y también fueron abriendo escuelas para niños con discapacidad intelectual. Pero claro, esto fue modificándose porque los niños fueron creciendo y se fueron quedando con nosotros. Entonces, hoy día ya no solamente tenemos programas residenciales, sino que también tenemos programas ambulatorios, tenemos familias de acogida, tenemos una red de escuelas, estamos presentes de Arica y Castro, son cerca de 50 programas, donde también tenemos algunos programas ocupacionales, laborales, todos programas que entregan distintos servicios de apoyo a personas con discapacidad intelectual. ¿Para qué? Para lograr nuestro propósito, que no es otra cosa que ellos puedan desarrollar una vida plena.
0: Claro.
1: Entonces, son distintos apoyos en las distintas etapas de la vida enfocados al cumplimiento de este propósito.
2: Pero y además considerando que hoy día la expectativa de vida es mucho mayor en general, porque hay más cuidados, se sabe más de distintas enfermedades dependiendo de las discapacidades. Uh-huh. Entonces, yo creo que me imagino que se han preparado también para eso.
1: Sí, por supuesto. O sea, personas en nuestra residencia, ahora en nuestra campaña estaba viendo que tenemos fotos, era como acompáñanos a crecer, y habían varios usuarios que estaban con su foto de niños, o sea, que han estado toda la vida con nosotros.
0: Qué lindo.
1: Desde muy chiquitos y ahora que ya son adultos, incluso tenemos algunas usuarias que ya están bordeando los 60 años, digamos, y que siguen con nosotros. Entonces, claro, es acompañarlos durante toda la vida y tratar de poder mejorar su calidad de vida permanentemente y que puedan ser incluidos en la sociedad, incluidos laboralmente. Así que es un tremendo desafío que día a día ahí todos nuestros equipos de nuestros programas hacen con mucho cariño.
0: Ahí tuviste un punto súper importante porque nosotros tenemos en Chile ya una ley de inclusión.
2: Me había preguntar justamente eso a la fiscal.
0: Sí, ahora, por lo mismo. Entonces, claro, desde tu rol legal, ¿cuáles son los principales vacíos o desafíos que has visto tú en esta legislación chilena, con esta ley de inclusión en materia de discapacidad intelectual?
1: Bueno, nosotros nos hemos, desde un tiempo a esta parte, la Fundación decidió hacer más incidencia y estar mirando los vacíos, como dices tú, y de qué manera podíamos ir haciendo propuestas. Entonces, de hecho, esto partió bien hace tiempo, pero en el proceso de candidaturas presidenciales y ahora también con más fuerza con la instalación del nuevo gobierno, hemos estado presentando distintas propuestas en el ámbito educacional, en el ámbito de la inclusión laboral, en el ámbito residencial, en los distintos ámbitos. Y en el específicamente en el tema de inclusión laboral, claro, tenemos una ley de inclusión donde hay un porcentaje, las empresas están obligadas a incorporar a personas con discapacidad y en caso de que no puedan, a hacer cumplimiento alternativo a través de donaciones. Nosotros también podemos recibir esas donaciones, tenemos un proyecto aprobado para eso. Pero falta harto, nosotros lo hemos estado analizando y claro, están ciertas medidas, ciertas estrategias estatales, pero falta mucho. Está todo enfocado como principalmente en la colocación, o sea, en la incorporación, en la contratación de personas. Yeah. Pero las personas con discapacidad intelectual hemos visto que requieren apoyo permanente. Sí, no pues. Es solamente previo, es previo, es para prepararlo, para preparar al lugar donde van a llegar, claro, al resto de los trabajadores para que lo puedan recibir, y también posteriormente para desarrollar su carrera, para mantenerse en el trabajo. Y esos apoyos, no existe un sistema que los apoye.
0: Claro, y por otra parte también, nosotros hemos tenido hartas entrevistas con personas que son gestoras de inclusión y nos han contado una cantidad de casos que son realmente impresionantes.
2: Que no son buenas noticias.
0: Que no son para nada buenas noticias y que no tienen nada que ver con el espíritu de la ley. ¿Ustedes les ha tocado casos que en el fondo ustedes apoyan a alguna persona con discapacidad intelectual a incluirse en una empresa y han tenido que ir a, no sé, a decirle, oye, de esta manera no, o...
1: Sí, mira, pero tenemos un área que es la que se preocupa de principalmente de esta temática, pero desde lo que yo he podido ver, la principal, efectivamente, las barreras están al interior del lugar de trabajo. Entonces ahí, más que tener problemas, nosotros nos hemos preocupado de acompañar a esas empresas y capacitar a los trabajadores para que logren incluir a las personas con discapacidad, y hemos logrado transmitirles que la incorporación de personas con discapacidad al interior de un espacio de trabajo favorece, claro, al espacio de trabajo. De hecho, hemos podido ver que mejora el trabajo de todos, incorporar a una persona con
2: duda,
1: discapacidad intelectual.
2: Sí, y eso está súper comprobado y es bien bonito recalcarlo, porque definitivamente la inclusión nos hace bien a todos.
1: Así es.
2: Y yo creo que lo que tú dices es súper importante, de informar un poco cómo, porque a veces uno por temor o por ignorancia no sabe cómo reaccionar, pero para eso hay que preguntar, y eso es lo que ustedes, ese acompañamiento es fundamental para generar un buen ambiente.
1: Así es.
2: Sí, me gusta eso y está comprobadísimo. Oye, ustedes hacen una labor maravillosa porque tienen estos valores que tienen que ver con la diversidad, con la honestidad, con el compromiso, la calidad de lo que hacemos.
1: Así es.
2: Austeridad. Cuando te dices austeridad, ¿a qué te refieres?
1: Mira, el tema de la austeridad es un valor que está hace tiempo ahí dentro de los valores de la organización. Hemos estado pensando en remirar estos valores y modernizarlos un poco. Yo creo que se quedó un poco pegado en tiempos antiguos. Yeah. Ahora estamos mucho más enfocados en otorgar un servicio de calidad. Acorde a lo que las personas requieren, más allá de lo que nos puedan exigir los organismos que nos financian o los donantes, qué sé yo, es lo que nosotros creemos que requiere una persona con discapacidad intelectual en los distintos programas. Y hemos ido generando distintos modelos. Hay un modelo de atención residencial, estamos trabajando en un modelo de escuelas de COANIL, un modelo de trabajo laboral. Entonces, nuestro foco es la calidad y que podamos ir acompañando a esta persona acorde a lo que ellos necesitan.
0: Ya. Oye, Alejandra, además hay factores que se van sumando. Cuando hay una condición de discapacidad intelectual y se le agrega situación de pobreza, estamos con dos problemas ahí. Así y COANIL, yo me imagino que también le da prioridad a personas que están con estas dos características.
1: Sí, sí, efectivamente. O sea, gran parte de nuestros usuarios, estudiantes, son personas que también tienen situación de pobreza. Nuestros programas son totalmente gratuitos. Reciben personas que han sido derivadas de los niños de tribunales de familia o del Servicio Nacional de la Discapacidad, en el caso de los adultos. En los establecimientos educacionales hay un poco más de diversidad en ese sentido, pero nuestras escuelas son todas escuelas particulares subvencionadas de enseñanza gratuita. O sea, no hay copago de parte de los padres, es totalmente gratuito el servicio que se presta para poder favorecer la inclusión de estas personas.
2: Perfecto. Oye, más de 50 años, ¿cuántos? ¿Tienes alguna estadística de cuántos niños o cuántas personas han estado en la Fundación Coanie?
1: Uy, me pillaste, pero yo tengo, pero acá, sí te yo puedo tengo decir una. Que son, hoy día son 3.500.
0: Sí, al año. Más de 1.400 personas atendidas al año. Uh-huh. Eso, ahí podemos calcular.
2: Claro, y por eso es tan importante.
0: Hazte un cálculo, Andrea.
1: Uy, son 50 programas, claro, de Arica Castro, con 3.500 personas apoyadas, 1.400 trabajadores.
2: Uh-huh. Claro, es harto.
1: Una fundación que abarca bastante.
2: Cobra tanta importancia apoyar la colecta del 4 y 5 de agosto.
0: Hablemos entonces de la colecta. Sí, ya se nos vino agosto y se viene esta colecta que yo me imagino que es una instancia muy importante para ustedes también poder llenar las arcas.
2: Sí, para todas las fundaciones. Exacto, por supuesto. Y, sí, y hay que ayudar todo un poco. Si todos pusiéramos un poquito en todas las fundaciones, sería todo más fácil.
1: Exactamente. Sí, esta colecta, tenemos colecta de manera digital del 3 al 9. Uh-huh. Ahí se puede donar por la página web. También hay voluntarios digitales que van a tener su alcancía, probablemente les lleguen a sus WhatsApp de alguna persona. Trabajamos con una plataforma que se llama Donando.
0: Sí, la conocemos súper bien.
1: Ah, qué bueno. Y ellos ya son nuestros partners, hace varias colectas. Ajá. Y además en calle, como tú bien dijiste en un comienzo, el 4 y 5 de agosto vamos a estar en la
2: eso
1: de
2: en calle, pero haciendo la, colecta. Pero la colecta de es del 3 al 9,
1: del
2: pero en calle 9, precisamente.
1: Exactamente, 3 y 4. Y ahí vamos a estar clásico, con nuestras pecheras, con nuestras alcancías, pero también innovamos un poquitito este año y yeah, vamos a tener estas maquinitas POS, se llaman, que son las máquinas de pago de los comercios, para el que no anda, porque ya hemos visto que la ciudadanía, todos andamos con muy poca plata en el bolsillo. Mire, aquí tengo la maquinita y esa las vamos a tener probablemente en los lugares donde hay más concurrencia.
2: Claro, no en las esquinas, ahí en el semáforo.
1: En el MUT, entiendo, en los metros, que logramos que nos abrieran un poco las puertas del metro.
2: Buenísimo.
1: Entonces, ahí vamos a estar con distintas vías para que las personas puedan colaborar. Y para nosotros también es muy importante la colecta presencial, porque no solamente nos sirve a llenar las arcas, como dices tú, sino que para visibilizar este propósito.
2: Claro.
1: La gente no conoce, de repente se confunde, entonces es el momento en que te preguntan, ¿y qué hace Coanil?
0: Y tú le puedes contar. ¿Y alguno de los usuarios de la fundación que participan ahí ayudan también en la colecta? ¿Van a la colecta?
1: Totalmente. O sea, en
2: van hasta los programas de televisión.
1: Sí, o sea, de Arica a Castro tenemos nuestros distintos programas y en la colecta en calle salen las personas que trabajan en Coanil, pero también acompañados de sus usuarios.
0: Buenísimo, buenísimo. Sí. Mira, yo quisiera leer algo que está en la página de ustedes, porque hablamos de discapacidad intelectual, probablemente usted no se puede hacer la pregunta, ¿qué es la discapacidad intelectual? Bueno, según la Asociación Americana de Discapacidades Intelectuales y del Desarrollo, a la cual se adscribe la Fundación Coanil, la discapacidad intelectual se caracteriza por la presencia de desafíos en procesos cognitivos y de aprendizaje, además de dificultades en la conducta adaptativa, entendidos como la capacidad para responder de manera efectiva a las demandas del medio. En ambos casos, la identificación depende del uso de pruebas estandarizadas de aplicación individual. Además, se entiende como una condición del neurodesarrollo, por lo tanto, se hace manifiesta antes de los 22 años. Sus características también pueden tardar en hacerse notar y en lo formal no solo hablamos de discapacidad intelectual desde los 6 años.
1: Uh-huh. Así es.
2: Y todos tenemos capacidades diferentes también, que siempre lo mencionamos, porque cuando se habla de discapacidad, con María José siempre yo valoro la capacidad que tiene María José de gestión, por ejemplo, que yo no tengo. Yo tengo otra capacidad.
0: De resiliencia.
2: También.
0: De superar los obstáculos y de estar así. Y siempre con una sonrisa.
2: Tal cual. ¿Viste,
0: ¿cierto,
2: amiga?
0: A mí me
2: encanta
0: la idea de eso.
2: Sí, pero yo creo que eso, esa es la invitación, incluir a, que nos incluyamos todos nosotros que somos tan diferentes unos de otros. Así que qué linda el rol que hace Coanil desde tantos años atrás. Espero que les vaya súper bien en la colecta.
0: Muchas gracias. Y además quiero hacer una mención especial, porque yo creo que
2: nunca
0: nos había tocado en una fundación que venga la fiscal de la fundación. Y yo creo que es súper importante. Siempre viene director, director ejecutivo, gerente o encargado del programa.
2: Fundador.
0: Pero yo creo que es súper importante, sobre todo porque las fundaciones.